0: en el sur y oeste de Chicago. Clubs como The Checkerboard Lounge, Teresa's, y como otros blancos anteriormente, Charlie Musselwhite, Paul Butterfield, algo así, era un blanco de Chicago quien ha encontrado la cosa más emocionante en el mundo era los blues. And we're the beneficiaries of that. We've got a great legacy of recordings from him. Studebaker John. We'll be back in a moment with more music.
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0: Kingsley Ellis comenzando el último set de Atlanta en el estado de Georgia. Este hombre estaba comenzando con la guitarra a la edad de solo 7 años. Estaba absorbando los blues de los británicos, The Yardbirds, Rolling Stones, Animals, y algo así, y cavando más profundamente al corazón de la música. Estaba abajo la influencia de los maestros originales, Freddie King, B.B. King, Otis Rush, Magic Sam y otros. Eventualmente estaba tocando con un grupo, se llama The Alley Cats, una banda que estaba incluyendo Preston Hubbard, un miembro de Fabulous Thunderbirds más tarde. Just one last quote from the Washington Post. Tinsley, quote, Tinsley Ellis is a legitimate guitar hero. That's pretty cool. All right, y últimamente el sonido de Smokin' Joe Kubek and the Texas Cadillacs diciendo a nosotros, it's a mean old world, if you didn't already know it. quisiera salir, no deseo salir, pero es necesario porque no hay mucho tiempo. Pero primero quisiera dar gracias a Eduardo Brazales, el ingeniero, superbo y pronto ser famoso, el productor Sebastián Saldobide. And of course, let's give thanks to you, the audience, for sharing the music with us. We love doing it. Well, gotta go, as I said, but I'll be back soon. And until I see you again, I'll remind you, as I do every show, you can't be happy unless you got the blues.
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Bienvenidos aficionados de jazz a Noches de Jazz, donde la música es chévere, siempre chévere. Soy Ron Gordon, su anfitrión, y como siempre tendremos las mejores grabaciones en la historia de jazz, exclusivamente para ustedes aquí en Noches de Jazz. All right, my jazz-loving friends, time to get with the show. What do you say? Coming at you from Casa Timshel, home of the legendary Wonder Dogs, Naki and Cenzo, and starting things off, a beautiful cut from Lyle Mays, Highland Air, el título de un canción por este pianista. Creo que estaba creciendo y tocando inicialmente en el estado de Texas. Su estilo para mí poco difícil de describir. Está creando un, ¿cómo expliqué? Un ambiente total con mucho calor adentro. Es más que las notas, el ritmo, como Bill Frisell en la guitarra, por ejemplo, o John Abercrombie en la guitarra, o otros músicos que está tocando en la misma manera. Su ambiente es total y está creando un sentido para el oyente. Estaba tocando con Pat Metheny inicialmente y después eso ha estado grabando álbumes por Geffen, una de las etiquetas de jazz. Brenda Boykin, a second up in the set. Manja de Carnaval, I think that's from Black Orpheus, isn't it? She's got an interesting mixture of jazz and blues, and I would say gospel in her voice. I remember music historian Lee Hildebrand, let me see if I can come up with the quote here. He said, the most authentic and most inventive blues vocal stylist of her generation. And that goes double for jazz as far as I'm concerned. She's earned a sterling reputation in the San Francisco Bay Area, interpreting both jazz and blues materials. And she really has a lot of variation in her voice. It can go from silk to sandpaper, so to speak, really quickly. Her experience came out of the North Missionary Baptist Church, North Oakland, excuse me, Missionary Baptist Church in Oakland, California. And she still sings gospel with that great, rich voice of hers. Tercera en el set, Michael Brecker, el último en el set, You Don't Know What Love Is. Michael Brecker, para mí, es un técnico de lo más alto nivel. Su destreza en el saxofón, el instrumento de él, naturalmente, es insuperable. Por muchos años estaba tocando detrás otros músicos más famosos como un studio musician, es decir, tocando en la banda, pero detrás y sin mucho crédito. Eventualmente, y digo eventualmente porque era a la edad de 38 años, estaba tratando para la primera vez grabar sus propios álbumes con sus propios grupos. Ahora, uno de los más famosos y mejores es por seguro, Michael Brecker. We'll be back in a moment.

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0: clásica. Por ejemplo, era un estudiante de Heitor Villalobos, compositor de música clásica, probablemente lo más importante en la historia de Brasil. Pero más que eso, estaba estudiando en Francia, estaba actuando como conductor, orquestador por María Laforet, y estaba un estudiante de Jean Baraque. Ojalá mi pronunciación no es demasiado malo. De una familia con muchos músicos adentro, y famoso no solamente por su destreza, pero por inventado sus propios instrumentos. Custom-made instruments, 10, 12, 14 stringed instruments, y ha desarrollado un técnico utilizando técnica utilizando ambos de sus manos, that probably was I don't know if it was the inspiration for Eddie Van Halen, but I think he got more famous doing it. Chick Corea, segundo en el set. Esta grabación en particular está utilizando la voz de Alexia Vasiliou de Cyprus, su país. Alexia es grande en el mundo, ha ganado en el mundo de jazz, ha ganado muchos premios, pero Chick Corea más. Creo que era 27 o algo así, Grammys. Es increíble, ¿no? Y ha sido no solamente super bueno en el mundo de jazz y muy importante, pero era constantemente avanzando el arte, utilizando, por ejemplo, synthesizers, pianos eléctricos, antes todos los otros. Bill Frisell, third up in the set. I think I mentioned him in the context of talking about Lyle Mays when I was talking about our first set. Here he's doing Someday My Prince Will Come. And the reason I mentioned him earlier on was because, like Lyle Mays, he's got an ability to create an ambience that's more than the sum of the notes and the rhythm, so to speak. The defining characteristic of any given jazz musician is usually their sound. The more control a player has over the nature of that sound, the more likely he or she is to project a distinctive musical personality. On the one hand, a saxophonist can use virtually unlimited control of the sound that comes through the horn, a wide range of tonal expression. Not so for guitarists. There are very few who have the ability to widen their horizons and use all the different sounds available. Bill Frisell has it in spades, and maybe that's one of the reasons I like him so much. Anyway, we'll be back in a moment with more great music.
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0: 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He took a long time to become the proverbial overnight success. He started to teach himself guitar, toured with Lionel Hampton, eventually returned to Indianapolis, the state of Indiana, where he was in obscurity, playing in the clubs, but working a day job to pay the bills. 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That made him kind of instantly famous in the jazz world, especially among other jazz musicians. Y últimamente en el set y el show, Pat Metheny, Are You Going With Me? Este hombre ha sido uno de los más popular, exitoso, famoso en el mundo de jazz por muchos años. Y a pesar del hecho que su sonido es cambiando de un álbum al otro, tiene un gran banda, tú puedes decir, de o manada, a pack of loyal listeners who follow him everywhere and listen to everything he plays in spite of the fact that he's changing his style constantly. Bueno, es todo para esta noche. Lo siento, necesitaré salir de aquí, pero estaremos con ustedes muy pronto. Gracias a Eduardo Brazales, nuestro ingeniero, el genio, su apodo y Sebastian Saldumbide, productor también. And most of all, thanks to you, all of you who are listening. We love sharing the music with you, and we'll be back very soon. Until I see you again, let me remind you, as I do every show, be cool.
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Muy buenos días, bienvenidos todos.

0: queridos amigos oyentes, muy buenos días en este lunes 12 de octubre de 2026. Un placer acompañarles nuevamente. Nos reencontramos después de un breve periodo de vacaciones. Regreso con mucha energía, con renovado ímpetu y sobre todo con el mismo compromiso de siempre de informarles con responsabilidad y estar junto a ustedes en cada jornada. Quiero agradecer de corazón a tantas personas que me han saludado en la calle, en los centros comerciales, en las ciudades donde he podido visitar en este periodo, y que se han tomado un momento para preguntar por mi salud, para preguntar por el espacio informativo. Sus palabras, su cariño y su preocupación son gestos que valoro muchísimo. Gracias por siempre estar pendientes, por acompañarnos todos los días y por hacer sentir que detrás de cada micrófono efectivamente hay una gran familia. Un agradecimiento especial a María del Carmen Álvarez por su reemplazo durante estas jornadas. A mi equipo también de todas las mañanas, a Andrés Castro, a Martín Muñoz, por siempre tener la responsabilidad de sacar el informativo todas las mañanas. Ya estamos de vuelta con las mismas ganas, con toda la actitud y con el compromiso intacto de llevarles la información que necesitan para comenzar la jornada siempre bien informado. Es un gusto estar nuevamente con ustedes. Bienvenidos a Notimundo al Día.
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0: Diario El Universo, precios de las gasolinas Extra, Ecopaís y Diésel bajan desde el 12 de octubre en Ecuador. Más de 17,000 personas afectadas por las intensas lluvias en el país desde que se activó la alerta roja por el Niño. El portal Primicias, lluvias vuelven a Quito, deslizamiento provoca cierre vial y caída de postes en la autopista General Rumiñahui. Diario El Comercio, gobierno dispone cortes de luz a industrias en pleno feriado. El Expreso, Ecuador ha consumido el 65% de la reserva de agua de Mazar en solo 10 días de estiaje. El Telégrafo, dos presuntos asaltantes murieron tras enfrentamientos con policías en el sur de Quito. Diario El País de España, Lula saca a la calle una marea roja para emprender la remontada y ganar las elecciones en Brasil. CNN en español, gobierno de Panamá declara estado de emergencia tras el fuerte sismo del viernes que dejó al menos 27 heridos. Y en nuestro portal Notimundo destacan las siguientes exclusivas. Guayaquil es muchísimo más que disputas politiqueras, dice Henry Cucalón, quien cuestiona un retroceso en la descentralización durante los últimos años. Ecuador pasa de la época seca a la temporada lluviosa. El INAMI pronostica una mayor continuidad en las precipitaciones.
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0: Agradecemos la sintonía en Cuenca a través de Radio Antena 190.5 FM. Este noticiero es retransmitido por esa frecuencia. También hoy les contamos, tendremos en nuestra agenda a Hugo Arcos, jefe del Departamento de Energía Eléctrica de la Escuela Politécnica Nacional. Desconexión de empresas este fin de semana y feriado. ¿Cuál es la situación de los embalses y la situación energética del país? La vamos a conocer. Marcela Reynoso, exgerente de Petroecuador, hablaremos sobre la operación del SOTE que se restablece y la producción petrolera, cómo avanza. No olviden, hoy es día de lunes de pico y placa para los que terminan en 1 y 2. Abierto nuestro canal de comunicación, el 098-999-9819. Bienvenidos, este es el detalle de la información. Nuevos precios de la gasolina rigen a partir del día de hoy en el país. La Extra, Ecopaís pasan de $3.21 a $3.17 por galón. El diésel premium baja de 3.15 a 3.11. El presidente Noboa anunció el pasado 7 de octubre la reducción de 4 centavos en el valor de los combustibles, valores que se mantendrán hasta el 11 de noviembre. En el caso de la gasolina super, no se aplica la medida del gobierno, ya que tiene el liberalizado y se determina de acuerdo con la evolución de los precios internacionales del petróleo, por lo que cada estación de servicio puede reestablecer sus valores de venta. 6:06 de la mañana. Este fin de semana hubo polémica y, claro, acciones de rechazo, también de apoyo a esta decisión tomada por el gobierno nacional que desconectó temporalmente del suministro eléctrico a industrias de alto voltaje 1, AB1 y a algunos usuarios de media tensión. El anuncio lo dio el Ministerio del Ambiente y Energía la noche del viernes a través de un comunicado publicado en redes sociales. La cartera de Estado explicó que las condiciones hidrológicas que enfrentan las principales centrales hidroeléctricas del país, sumadas a las dificultades en el desabastecimiento de combustible a las barcazas de generación térmica debido al estado del mar, requieren adoptar medidas operativas oportunas. El gobierno explicó que la medida se dio ante un incremento de la demanda energética durante el feriado por la independencia de Guayaquil. El comunicado añade que esta decisión busca administrar responsablemente la energía disponible, preservar la estabilidad del sistema eléctrico nacional y priorizar el abastecimiento a los hogares. 6-7 minutos, un día antes, el jueves 8 de octubre, el gobierno anunció que los cortes de energía que se realizan a las industrias de alto y mediano voltaje pasarán de 48 a 72 horas desde el día de hoy. Esto con el objetivo de garantizar el suministro eléctrico a los hogares del país. Es decir, ya hay racionamientos, aunque no lo admitan directamente. El ministro de Energía justificó la decisión en que un número importante de consumidores industriales no ha cumplido con la programación establecida, con cortes de luz para los sectores industriales alto voltaje 1 y medio voltaje. Se realizarán durante 3 días a la semana. El gobierno hizo un llamado a los grandes consumidores industriales a cumplir con las desconexiones programadas y contribuir activamente al uso responsable de la energía. 6-8 minutos, la reacción de los distintos gremios productivos no se hizo esperar. El Comité Empresarial Ecuatoriano se pronunció a través de su cuenta de X y alertó que las desconexiones eléctricas de hasta 3 días por semana recaen sobre las empresas, pero sus efectos alcanzan a miles de trabajadores, sus familias y a toda la economía. Los empresarios advirtieron que la medida pone en riesgo empleos, cadenas productivas, genera mayor inseguridad, entre otros efectos negativos. Por ello, solicitaron una reunión al más alto nivel con el presidente Daniel Noboa para acordar una mesa de decisiones y ejecuciones conjuntas, medidas económicas, regulatorias e incentivos de la autogeneración y seguridad energética con trámites ágiles. La Federación Ecuatoriana de Exportadores, FEDEXPOR, también expresó su preocupación frente a la desconexión eléctrica dispuesta por el gobierno en un comunicado. El gremio afirmó que las empresas del sector han mantenido su compromiso de autogeneración. Sin embargo, añade el texto, es indispensable que las medidas adoptadas contemplen las particularidades de las actividades productivas. FEDEXPOR recordó al gobierno que aproximadamente el 75% del volumen de la carga exportada es de productos perecibles, que requieren condiciones especiales de conservación, por lo que los cortes de energía comprometen la calidad, generan pérdidas económicas, incrementan costos logísticos y ponen en riesgo los compromisos comerciales de las empresas ecuatorianas y la imagen del país en los mercados internacionales. El gremio propuso a las autoridades revisar en conjunto esquemas previsibles y adaptables de reducción de consumo bajo criterios técnicos. 6-10 minutos. También la Cámara de Industrias y Producción en Ecuador se refirieron a la medida y en un comunicado afirmaron que comprenden los desafíos de la actual situación energética y que comparten la prioridad de proteger a las familias ecuatorianas. El gremio de la Cámara de Industrias y Producción reiteró su disposición a colaborar con las autoridades y promover entre sus afiliados el cumplimiento de las medidas de gestión y la demanda. Las desconexiones generan dificultades para mantener la producción y cumplir los compromisos comerciales, por lo que es importante trabajar juntos, dice la Cámara de Industrias y Producción, en alternativas que faciliten la continuidad de las operaciones, dice el comunicado. José Antonio Camposano, presidente ejecutivo de la Cámara Nacional de Acuacultura, dijo que la situación para el sector camaronero es muy grave. La continuidad eléctrica es indispensable para sostener toda la cadena de producción y frío. Es urgente transparentar la información sobre la magnitud de la crisis energética y adoptar medidas más amplias, concretas y coordinadas en el sector privado. No podemos seguir dilatando decisiones ni concentrando el peso de la crisis en determinados segmentos productivos, cuestionó Camposano en un mensaje publicado en X. Las 6:11, 6:11. Nuevos cortes de luz registraron en Quito durante el feriado. Usuarios de sectores como La Carolina, Eloy Alfaro, La Pradera, Chimbacalle y Tumbaco reportaron apagones durante varias horas. En el sector de la avenida Wimper, en el centro norte de la ciudad, la empresa eléctrica Quito atribuyó la desconexión a maquinaria de otras del Metro de Quito. Sin embargo, esto fue desmentido. El Metro de Quito aclaró que no ejecuta trabajos de mantenimiento ni intervenciones en superficie en el sector de la Wimper y solicitó a la empresa eléctrica Quito que verifique y aclare la información difundida. Que no mienta, le dijo el Metro de Quito a la empresa eléctrica. 6:12, 6:12. ¿Ustedes tienen apagones? ¿Registran hoy alguna novedad con la energía eléctrica? Pueden reportarla al 098-999-9819. ¿En qué sectores no hubo energía o este momento no hay energía? Cuéntenos, por favor, para informarles a las autoridades y pedirles respuestas sobre esto que ya está ocurriendo. 6:12. Revisamos otras noticias. Las lluvias registradas en Ecuador desde el pasado 29 de agosto, cuando se declaró la alerta roja por la evolución del fenómeno del Niño, han provocado 326 eventos adversos en 22 provincias, afectando a 100 cantones y 199 parroquias. Según la Secretaría de Gestión de Riesgos, los eventos más recurrentes son inundaciones con un 54.91%, deslizamientos con un 20.25%, lluvias intensas con 7.36%, vendavales con 6.75% y erosión hídrica con 2.76%. Las provincias con mayores afectaciones son Esmeraldas, Guayas, Los Ríos, Manabí, Bolívar, Orellana, Imbabura y Pichincha. El informe de la Secretaría de Riesgos ubica en 17.056 las personas afectadas y en 1.306 las damnificadas por las lluvias, que también dejan 4.847 viviendas afectadas y 16 destruidas, así como 7 puentes con daños y uno totalmente destruido. También se contabiliza cerca de 10.74 kilómetros de vías afectadas. Tenemos las 6:14, 6:14. Un deslizamiento de tierra provocó el cierre total de un tramo de la autopista General Rumiñahui en la entrada a Mariano Hinojosa, en el sector del Madrigal, junto al Parque Cuscungo, en Quito. La emergencia ocurrió la tarde del domingo durante las fuertes lluvias que se registran en la ciudad. Según el Comité de Operaciones de Emergencia de la capital, el material desprendido bloqueó totalmente la vía, por lo que se dispuso el cierre mientras se ejecutan las labores de limpieza y retiro de la tierra. La emergencia fue atendida por funcionarios municipales y de la prefectura de Pichincha, así como del Cuerpo de Bomberos y de la empresa eléctrica Quito. En otro punto de la ciudad, la movilidad también se vio afectada. La Agencia Metropolitana de Tránsito informó sobre el cierre en la avenida 12 de octubre, en sentido sur-norte, a la altura del ingreso al Paso Deprimido, aunque la entidad no precisó el motivo de este cierre. A 6:15, un deslizamiento de tierra se registró el domingo en el kilómetro 162 de la vía Mitad del Mundo, Río Blanco, a causa de las intensas lluvias en el noroccidente de Pichincha. La vía fue cerrada parcialmente con tránsito controlado por un solo carril, mientras personal y maquinaria de la prefectura de la provincia realizaba las labores de limpieza. Horas más tarde, la institución informó que la vía fue habilitada y recomendó a los conductores viajar durante el día en la época lluviosa. Hubo otro cierre en la vía Cuenca-Molleturo-Naranjal a causa de un derrumbe en el kilómetro 90. El paso vehicular fue restringido durante la noche del domingo y madrugada de este lunes, mientras se ejecutaban labores de limpieza. Los desvíos se realizan en los sectores de la Ye y de Sayausí y el Empalme. Las tareas de desalojo de material y limpieza del corredor vial se realizará tan pronto como las condiciones climáticas y de seguridad lo permitan, agregó la cartera de Estado en un comunicado. Son las 6:16, mañana nublada y lluviosa en la capital del Ecuador.
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9: Habrás escuchado muchas veces en este medio sobre la incompatibilidad de los lácteos con la fruta. Esto seguramente te lleva a pensar inmediatamente en tu desayuno de fruta con yogur o de tus batidos de fruta con leche. Si extrañas esa combinación, te propongo que no la dejes de lado, sino que la ajustes. Las leches vegetales, en este caso, son una gran opción. Las leches vegetales que nos ofrecen en los supermercados, por lo general, tienen azúcares, gomas, estabilizantes, grasas añadidas. Es mucho más fácil, saludable y económico prepararlas en tu casa. Por lo que en esta serie de cortos compartiré todo lo que debes saber sobre cada uno de los tipos de leches vegetales caseras. Para esto vamos a empezar con los ingredientes y herramientas que necesitas. Para comenzar, una licuadora o procesadora para licuar el agua con el ingrediente elegido. Y una tela, idealmente de lino, que te servirá para exprimir la leche y separarla de los sólidos. Muchas veces yo utilizo el filtro para preparar café, llamado también chuspa. Y a continuación, la lista de ingredientes que utilizaremos. Avena delgada, ajonjolí, coco fresco o coco seco rallado sin azúcar, almendras, nueces. Opcionalmente puedes tener disponible canela, cardamomo, sal rosa y panela. Tener estas herramientas en casa puede serte útil para que puedas preparar tus leches caseras cuando tengas un pequeño tiempo libre. Quédate atento a los próximos cortos, que semana a semana iremos compartiendo todo lo que necesitas saber de cada una de estas leches.
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1: Bien, amigos, ya estamos de vuelta junto a ustedes para contarles las noticias a profundidad. El tema de la crisis eléctrica ocupa, por supuesto, la atención de gremios empresariales, del gobierno y de los ciudadanos en general. Según se registra, o según registros oficiales de la Corporación Eléctrica del Ecuador, la cota del embalse de Mazar descendió hasta situarse en los 2.125 metros sobre el nivel del mar. Así, la principal reserva de agua del país se ubica a tan solo 10 metros de su límite mínimo de operación, fijado en 2115, mientras el gobierno ejecutará desconexiones de hasta 3 días por semana, como ya lo informamos en el primer bloque de información. Analicemos este tema porque también generó polémica la decisión del régimen de desconectar algunas empresas e instituciones públicas. Claro que algunas no lo acataron, ¿no? Entre ellas, empresas precisamente que pertenecen al grupo familiar del presidente Noboa y que desataron polémica, digo, en redes sociales el fin de semana, cuando se publicó una lista de 40 empresas e instituciones, entre algunas públicas, que el gobierno señala por no desconectarse como se programó, entre ellas el ECU 911, claro, a quienes agrupan el discurso del gobierno, les costó esta publicación, digamos, la crítica de muchos ciudadanos en redes sociales. Y sobre todo por las empresas que no acataron la disposición del propio régimen. Está en contacto con nosotros Hugo Arcos, jefe del Departamento de Energía Eléctrica de la Escuela Politécnica Nacional. ¿Cómo le va, Hugo? Buenos días, un gusto saludarlo.
2: Muy buenos días, Hernán. De igual manera, un gusto saludarlo a usted y a toda su amable audiencia.
1: Bueno, hemos leído el nivel de la cota de Mazar, que está a 10 metros del límite mínimo de operación segura. En dos días ha bajado 2 metros, porque hasta el sábado estaba en 2.112, me parece. Entonces, ¿cuál es la situación? ¿Qué es lo que está pasando y que no nos están diciendo?
2: Hemos visto con mucha preocupación que en los últimos días el nivel del embalse pues ha ido decreciendo de forma acelerada. Somos todos testigos de aquello, pues, y eso es obvio desde el punto de vista de la forma que tiene geométricamente hablando el embalse. Preocupación por el hecho de que si es que la operación del sistema, es decir, el organismo operador, fuera netamente técnico e independiente, se hubieran tenido que tomar acciones mucho antes con la finalidad de regular ese decrecimiento pronunciado que está teniendo el embalse. Al menos hace 3 semanas debieron ya empezado a realizarse desconexiones programadas de carga a nivel general, a nivel país. Y preocupante porque en las últimas semanas lo único que hemos visto es una guerra mediática que nada tiene que ver con los aspectos técnicos y que nada ha aportado a frenar esta caída pronunciada que nos ha llevado al punto crítico en el que estamos y en el cual podría decirse que se tiene alrededor de un 30% de déficit ya en lo que serían las capacidades del sistema para abastecer la demanda.
1: Y con ese 30% de déficit, ¿qué cabe? ¿Qué medidas se adoptan o se deberían estar adoptando?
2: La medida que cabe es el 30% del día, 8 horas, programar 8 horas de cortes, lo que sería técnicamente necesario, porque cada día que pasa, cada hora que pasa, tenemos una condición aún peor. Y conforme las horas pasan, los días pasan y se sigue consumiendo el embalse en la forma que se lo ha venido haciendo, de una manera con un poco criterio técnico, vamos a llegar a niveles como los del 2024, ¿no? Con cortes de hasta 14 horas, ¿no?
1: Pero ha dicho el presidente que no habrá apagones. Lo mismo repite el ministro de Energía y los demás funcionarios del gobierno. Entonces,
2: es una pena, pero el tema técnico no acepta discursos ni ninguna expresión que no sea el aspecto técnico 100%, ¿no? Entonces, la situación del embalse es algo que todos la apreciamos, la vemos, la testificamos, y las condiciones del sistema son que no se ha ingresado ninguna potencia adicional. Las condiciones que estamos son las mismas o peor aún que las del año 2024, porque la demanda ha crecido y no hemos tenido la incorporación de nueva generación. Adicionalmente, se suma un hecho importantísimo, que es el cierre de las exportaciones desde Colombia. Ese es otro hecho palpable. No acepta discursos, no acepta ninguna cuestión que no sea técnica. Fíjese la diferencia, un organismo operador XM, en el caso del sistema colombiano, tomó esa decisión hace más de 3 semanas de cara a conservar sus embalses para el periodo de que inicia su estiaje fuerte en noviembre, en el caso colombiano. Esa es realmente la condición de un verdadero operador, de un operador técnico independiente que puede realizar las cosas de una manera práctica con el objetivo único de conservar su sistema. Aquí no tenemos esa condición y el organismo lastimosamente es adscrito al gobierno, adscrito al ministerio, y por tanto tenemos esta condición crítica en la que nos estamos, la que ya estamos, ¿no? No es una cuestión de que vamos a llegar, estamos ya en una condición muy crítica.
1: ¿Qué criterio le merece? Me refiero al criterio técnico, porque usted es un técnico, es el jefe del Departamento de Energía Eléctrica de la Escuela Politécnica Nacional. ¿Qué criterio le merece, digo, el accionar o la actitud o la posición de entidades como SENACE y SELEC?
2: La falta de independencia es más bien un problema estructural, ¿no? La ley eléctrica que nos rige dio paso a que precisamente el SENACE, que otrora era una institución técnica independiente, pase a ser una institución del Estado bajo la orden directa del ministerio. Eso es algo estructural. No se ha dado cambios tampoco en ese sentido. La ley no ha sido reformada en ese sentido. Y esta situación o esta respuesta de parte de SENACE responde o esta es producto precisamente de ello, ¿no? Una institución que tiene que acatar las órdenes porque está directamente vinculada, inclusive presupuestariamente vinculada al ministerio. Y ese es uno de los graves defectos con los que cuenta el sistema nacional eléctrico. La mayoría de países a nivel mundial tienen organismos operadores 100% independientes, ahí sí 100% independientes, empezando desde un punto de vista presupuestario, por así decirlo, eso es lo que el estándar internacional para que precisamente el operador se preocupe exclusivamente de lo que es el funcionamiento de su sistema desde una perspectiva técnica. Uh-huh. En el caso país, ese es una, digamos, algo que le vemos como un sueño, porque ya nos ha dado este tipo de resultados, nos está dando este tipo de resultados. Y peor aún, ¿no? Si se piensa en la posibilidad de que SELEC en su momento se hubiese preocupado por expandir el sistema, hace ya 2 años, más de 2 años tenemos esa situación de alarma, pero no hemos tenido tampoco respuestas, o lo que hemos tenido, pues a todo mundo somos testigos, no ha sido precisamente más la incorporación de más generación como hubiésemos deseado, ¿no?
1: Hemos tenido estafas, ¿no? En Progen y Austral, como ya el país lo sabe, lo denunciamos a su tiempo, y pues aquí las consecuencias se empiezan a pagar por ese tema al que han buscado ocultarlo. Y hoy el país vive esas consecuencias, digo, porque el aumentar horas de desconexión, el ordenar durante el feriado que temporalmente se suspende el suministro eléctrico a industrias de alto voltaje y algunos usuarios de media tensión, ¿es una medida parche o es una medida que sí ayuda?
2: Las empresas AB1 y AB2 constituyen el 15% de la demanda, Hernán. El tema es que debemos de considerar que el sistema eléctrico y el derecho de conexión y el derecho de uso del sistema eléctrico es algo natural, es algo que está establecido, como aquí y en cualquier país del mundo. No es lógico que se piense en que desconecto y me quito el problema de encima. El tema es que el negocio eléctrico o el sistema eléctrico debería ser, como siempre he dicho yo en mis entrevistas, debería ser visto como un muy buen negocio, porque es un buen negocio. Y por lo tanto debería pensarse más bien en el contar con este tipo de clientes tan importantes, porque son clientes de facturación elevada, clientes que le aportan mucho al sistema desde el punto de vista económico, ¿no? Entonces, esa medida, pues, en primer lugar, cualquiera debería ponerse en sus zapatos y verle como algo que no es lo lógico, no es lo justo. Y ya que estamos en un problema de falta de energía, también tenemos que ser todos como clientes del sistema eléctrico, deberíamos pensar en que todos debemos de aportar, valga la diferencia, ¿no? Esto entre comillas, porque no debería ser así, pero ya que estamos en una situación de emergencia, todos los que somos miembros de este sistema eléctrico, usuarios de este sistema eléctrico, debemos de pensar que somos parte también de la solución, por lo menos de la parte emergente de este problema.
1: Hay que apagar la luz, dice usted, la que no se está necesitando.
2: Y si es que tenemos que volver a los cortes, pues tenemos que aceptarlo. Es una medida necesaria técnicamente, insisto, técnicamente necesaria. No podemos ahorita estar hablando de todo lo que no se ha hecho, ya lo hemos mencionado. Usted también ha mencionado un caso grave que se produjo. Pero estamos en una situación de crisis, y en las situaciones de crisis todos tenemos que arrimar el hombro, o sea.
1: Pero siempre que le digan la verdad al país, porque los argumentos dicen que no hay lluvia, que se ha incrementado la demanda energética durante el feriado de la independencia de Guayaquil, y que además se busca priorizar el servicio a la población. Entonces no hay un argumento sólido.
2: Es un argumentos que no se pueden mantener en el tiempo. Es un tema más bien mediático el que se ha manejado, y bueno, sí, insisto, ¿no? Técnicamente hace 3 semanas debimos haber estado ya regulando esa caída abrupta que ha tenido el embalse, y no seguir con temas que no son técnicos. O sea, ese es el razonamiento, ¿no? Técnicamente se debió haber tomado acciones, no se lo ha hecho, no se lo está haciendo, y día a día, ahora que sigue pasando, la situación se agrava más, y las consecuencias pueden ser cada vez más graves.
1: En este momento, a los ciudadanos, ¿qué nos queda entonces? A más de empezar a ahorrar energía, ¿qué más nos queda? Me preocupa, por ejemplo, el sector comercial, el sector productivo, que ya vemos que ha habido reacciones durante este fin de semana, pero ¿qué nos queda para hacer en los siguientes días? Digamos a los ciudadanos, pese a que no tenemos toda la información, ¿no?
2: Medidas de precaución ante el tema, o mediante la incorporación de generadores, como ya se lo ha hecho. O sea, las soluciones siempre van de la mano con medios de producción. Pensar en que esto se va a poder mantener en el tiempo y que no van a ser afectados con cortes, eso es prácticamente imposible. No es técnicamente posible, así lo digo. Y de aquí, de cara al futuro, sí se tiene que pensar en una reestructuración del sector eléctrico. Yo creo que hemos tocado más que nunca fondo, estamos tocando fondo, pero se tiene que presionar, en este caso a través de las organizaciones, de los organismos como tal, para que se dé una verdadera reestructuración del sector eléctrico. Recuerde usted que ya se intentó hacer una, lastimosamente siempre se le toma por el lado más difícil, de hacer una nueva constitución. Pero sí existen mecanismos para liberarse de las ataduras y de las cuestiones que nos tienen amarrados, para no poder permitir que realmente se dé una participación privada y una participación mixta entre privado y público, que verdaderamente asegure el abastecimiento. Un país sin un abastecimiento adecuado de electricidad es un país que está destinado a tener pérdidas y a tener fracasos económicos. Eso es algo natural. Entonces tenemos que ver que esto se tiene que solucionar, y que para el próximo año, nuevamente siempre estamos pensando para el próximo año, qué pena que siempre se diga así, pero para el próximo año, para el estiaje del 2027, ahí ya estaríamos apuntando, tendremos que tener medidas al menos paliativas, en primer lugar, serias, bien hechas, rectas, que nos permitan contar con generación adicional, y más que nada abrir la posibilidad de que, en lugar del privado, desconectarle al privado, permitirle que efectivamente genere electricidad y que incorpore esa electricidad dentro del sistema, electricidad más que nada de tipo eficiente y más que nada también sin utilizar combustibles fósiles. Hacia allá tenemos que apuntar.
1: Lamentable la situación energética por la que atraviesa el país. Ha hecho el diagnóstico el doctor Hugo Arcos, jefe del Departamento de Energía Eléctrica de la Escuela Politécnica Nacional. Le agradezco muchísimo por profundizar en este tema. Muy gentil.
2: Bien, gracias, Hernán. Un buen día.
1: Muchas gracias. Mazar descendió hasta situarse en los 2.125 metros sobre el nivel del mar, es decir, a tan solo 10 metros de su límite mínimo de operación. Así está la situación, mientras quienes tenían la responsabilidad de resolver la situación energética del país, bien, gracias. 100 millones de dólares se llevaron en dos proyectos importantes. y hasta ahora nadie es responsable. 6:38.
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6: Estación de bombeo en Baeza del sistema del oleoducto transecuatoriano. Y hasta el 6 de octubre ya se habían restablecido 5 de las 6 unidades de la estación Baeza y el 8 de octubre se recuperó la sexta unidad, lo que permitió incrementar la capacidad de transporte de crudo de la zona oriente a los terminales marítimos en Esmeraldas, según ha dicho la empresa estatal. Analizamos este tema con Marcela Reynoso, exgerente de Petroecuador, a quien le doy la bienvenida acá en los estudios de FM Mundo. ¿Cómo le va, Marcela? Buen día.
7: Buen día, Hernán, y muy buenos días a toda la audiencia de FM Mundo.
6: ¿Cómo ve usted esta situación, este anuncio, esto que dice Petroecuador, que ya se han recuperado la operación al 100%, dicen ellos, por una operación de 312,000 barriles diarios? ¿Es eso así?
7: Bueno, efectivamente ya está recuperado el bombeo, pero hay que recordar que la capacidad del SOTE es de 360,000 barriles. Por la edad que tiene todo el sistema, más de 50 años, esta capacidad se va viendo disminuida y se bombea en promedio 300,000 barriles. Entonces, sí, efectivamente la capacidad ya está restablecida. Pero nosotros podemos ir viendo con los últimos eventos que ha sufrido el SOTE, que el SOTE es también ya un eslabón que presenta muchas amenazas, es muy vulnerable a su estado actual. Y eso a nosotros nos deja en un posicionamiento débil frente al mercado internacional en el tema del abastecimiento del crudo, porque el comprador estaría con el riesgo de ver su ventana de entrega de los productos restringida. O sea, se levanta una contingencia de este tipo, se declara fuerza mayor, pero las ventanas no se podrían cumplir. Entonces, esto es un riesgo, esto es para nosotros una amenaza, es una mala señal, por así decirlo, para la confiabilidad como exportador de crudo.
6: O sea, quienes nos compran dicen, bueno, al Ecuador sí y no, hay que comprarle o no, porque a veces entregan y a veces no.
7: Podría ser ese el caso, pero esto viene también por un lado de una penalización con respecto al valor del barril. Entonces, en el mercado internacional, en el comercio internacional de hidrocarburos, es necesario ser un proveedor confiable. Es necesario ser un proveedor confiable realmente en todos los negocios y en todos los aspectos que hacemos en nuestra vida. Por eso es importante que no solo nos preocupemos de cuántos barriles levantamos en superficie, es decir, si llegamos a los 500, entonces llegamos al millón, sino cómo está toda la cadena de valor del sector hidrocarburos. Es decir, sí, tenemos que trabajar en ser eficientes desde la producción, pero también tenemos que asegurar que los dos ductos principales de exportación, OCP y SOTE, estén en condiciones de una alta confiabilidad, así como también toda la red de poliductos para abastecer el mercado nacional.
6: A propósito de esto, ¿cómo estamos en el tema de abastecimiento? Porque otro de los problemas en la situación energética en la que estamos es que no estamos en una gran capacidad de producir derivados para el consumo interno y lo que se está es importando. Y como ya ha dicho el Ministerio de Energía, hay dificultades por la situación del mar, por el tema de el abastecimiento, sobre todo del diésel, ¿no? ¿Cómo se perfila esta situación para los próximos días?
7: Bueno, es una situación bastante estrecha en cuanto a las herramientas que se tienen para solventar cualquier tipo de contingencia. Nosotros realmente no tenemos una capacidad de almacenamiento. Nuestro país no puede hablar que tiene reservas estratégicas de petróleo. No la tenemos como los otros países que tienen más o menos 90 días de importaciones netas. Nosotros no tenemos prácticamente nada. Se tiene tal vez en palabras sencillas, una línea, un colchón de 5 días sobre el cual ya tendríamos que preocuparnos, pero nosotros no tenemos capacidad de almacenamiento. Es la realidad. Entonces, dependemos de que las línea, un colchón de 5 días sobre el cual ya tendríamos que preocuparnos, pero nosotros no tenemos capacidad de almacenamiento. Es la realidad. Entonces, dependemos de que las condiciones de Panamá, eso nos ha retrasado en años anteriores la llegada de los combustibles. Entonces, hay ciertas, ya te digo, hay un muy poca holgura, pero muchas veces Petroecuador logra salir con una redistribución del combustible, un llamado a los distribuidores a diferentes terminales, que es justamente uno de los motivos de queja de la CANDEPE, pero se sale. Entonces, el problema es que cuando se nos unen muchas amenazas, ya no poder responder con la infraestructura tan estrecha que tenemos.
6: Y eso es lo que estamos viviendo ahora.
7: Eso es lo que se vivió en el tema del abastecimiento de las barcazas. Entonces, las barcazas son abastecidas por unos buques, y si no hay las condiciones, no se puede hacer el bunkering del combustible. Entonces, eso es lo que pasa.
6: El bunkering es el traslado.
7: El traslado del combustible de un barco al otro.
6: Y esto por la situación del mar, ¿no?
7: Por la situación del mar. Muchas veces nos ha pasado que hay olas de fondo y no se pueden descargar en el momento correcto o idóneo para mantener la operación en términos normales.
6: Hablemos del precio de los combustibles, esta decisión que ha tomado el gobierno.

precio del diésel y las gasolinas, y es su potestad, pero aquí lo que hay que mirar es no tanto en el corto plazo, sino en el largo plazo, y tener una mirada sistémica, porque ese dinero que el ciudadano se va a ahorrar va a tener que salir de otras cuentas, y estas son las cuentas de Petroecuador. Por lo tanto, la salud de Petroecuador es más importante cada día, porque es la empresa que realmente al presidente le ayuda a tomar esta herramienta política para

0: Entonces, ¿cómo se está produciendo el crudo? ¿Cuánto es el costo de generación de ese crudo específicamente? ¿Y cómo yo estoy asegurándome que ese combustible pueda llegar a las estaciones de servicio con el precio que disminuido que decidió el señor presidente, pero sin afectar la economía de Petroecuador, la solidez como empresa? Entonces, es muy importante tener a Petroecuador en una buena salud. Y esa buena salud también pasa por fortalecer las capacidades de las personas que quedaron en la empresa, porque a la fecha actual ya hay más de 1,600 despedidos. Entonces es una cifra considerable, despedidos en todas las unidades generadoras de valor, desde exploración, transporte, que es el SOTE, poliductos, y el resto de todo lo que hace Petroecuador. Petroecuador realmente es una empresa que tiene una inercia institucional. Entonces, es una empresa que tiene capacidades dentro, si no, no se hubiera podido levantar tan rápido el SOTE. Tomemos en cuenta que el mantenimiento del SOTE se lo hace, de todas las unidades se las hace en la UAGRI, con personal propio. Entonces, hay que cuidar esta empresa más que nunca para poder apoyar las políticas que el gobierno está manejando.
1: Y si se le pide hacer un diagnóstico de la salud de Petroecuador, ¿cuál sería ese diagnóstico hoy?
0: Ese diagnóstico hoy probablemente de la extracción de cada barril está subiendo, y lo podemos ver por algo muy sencillo, que es cuánto se necesita de generación para levantar un barril, cuánto de esta generación es en diésel. La generación en diésel ha aumentado 48% y esto aumenta el costo del barril. Es una alerta que ya debería evaluar el ministro, viceministro, gerente de Petroecuador, porque en este contexto donde nosotros queremos frenar la escalada de los precios de los combustibles, insisto, Petroecuador y la salud financiera de Petroecuador es clave para poder financiar todo este desembolso. Al momento actual, solamente en diésel ya tenemos una diferencia de 400 millones entre lo que se ha vendido y lo que hemos gastado para abastecer de este combustible. Entonces, se estima que a final del año esto irá creciendo, llegaremos cercanos a 500 millones solo en diésel. Por eso es muy importante la salud, la confiabilidad de todas las unidades que generan valor en Petroecuador. Refinería, muy importante, poliductos, SOTE, para poder realmente exportar nuestro crudo en las ventanas señaladas.
1: Muy bien, gracias a Marcela Reynoso, exgerente de Petroecuador, por profundizar también en este tema sobre el restablecimiento de la operación del SOTE, la salud de Petroecuador, el tema de los precios de los combustibles que rige hoy con centavos menos en Ecopaís y en Extra, y pues toda la situación que se viene a futuro. Muy gentil, Marcela.
0: Con gusto, Hernán.
1: 6:55, esto es Notimundo al día.
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1: Bien, Martín Muñoz nos tiene ya la información internacional en este 12 de octubre.
3: Hola Hernán y amigos de FM Mundo, así es, les traemos lo más importante de lo que ocurre en el planeta. El gobierno de Panamá declaró el estado de emergencia en el país luego del fuerte sismo ocurrido el viernes que dejó

0: o al menos 27 heridos y por el que hasta el momento no se han registrado víctimas mortales. Según las autoridades panameñas, el sismo tuvo una magnitud de 7.2, mientras que el Servicio Geológico de los Estados Unidos registró una magnitud de 7.7. En una conferencia de prensa, el Gabinete de Ministros del gobierno del presidente José Raúl Mulino anunció que crearon una comisión para coordinar la asistencia ante los daños ocurridos por el sismo. Nos vamos ahora hasta Nepal, y es que la crecida repentina de un río en el centro del país arrasó alrededor de 40 casas y varios puentes, dejando al menos 5 personas desaparecidas. El ejército de Nepal reportó el desbordamiento a las 5:55 hora local en la provincia de Gorkha, una de las zonas más afectadas en la avalancha masiva de agosto, que causó la muerte de 1.450 personas y dejó 5.200 desaparecidos.
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son las 7 de la mañana. Hoy es lunes 12 de octubre de 2026. En Cuenca tenemos una temperatura de 16 grados centígrados. Alcanzaremos una temperatura de 21 grados. Hay altas probabilidades de lluvias ligeras y moderadas durante la tarde y noche de hoy.

0: Hubo marchas de protesta en Quito y Cuenca el pasado día sábado. Estudiantes universitarios marcharon hacia el Palacio de Carondelet en Quito con el objetivo de rechazar la gestión del actual gobierno. Necesitamos educación de calidad para todas las universidades del Ecuador, se señaló por parte de los estudiantes. Las movilizaciones realizadas el sábado en Quito y Cuenca constituyen una señal de que, pese a que el país se encuentra inmerso en debates sobre seguridad, energía y elecciones, persiste un malestar social que busca expresarse en las calles. La protesta reunió estudiantes, colectivos, organizaciones sociales que cuestionan la gestión gubernamental y plantean demandas vinculadas a la situación económica, social y política del país. La ministra de Educación, Gilda Alcíbar, por otra parte, solicitó a la Universidad de Cuenca la separación del profesor Santiago Rosano tras la protesta registrada durante la visita presidencial la semana pasada al campus de Balsai. Esta postura oficial surgió, como respuesta a las manifestaciones registradas el pasado 7 de octubre en la Universidad de Cuenca. El mandatario acudió para inspeccionar terrenos destinados a la construcción de una futura residencia universitaria. Ante el sui generis pedido de la ministra, el rector ha convocado no al Consejo Universitario, sino a diferentes estamentos de la universidad, a un diálogo que lo califica o lo anticipa como amplio, abierto y propositivo para el día de hoy. La pregunta que surge es quién tiene autoridad directa sobre las universidades públicas del Ecuador. Desde un punto de vista constitucional, las universidades públicas no dependen jerárquicamente del Ministerio de Educación. La Constitución reconoce la autonomía que la califica como responsable de las universidades y escuelas politécnicas en los ámbitos académico, administrativo, financiero y orgánico. El Ministerio de Educación tiene competencias sobre la educación inicial, básica y bachillerato, pero no sobre las universidades. Jurídicamente, la ministra de Educación no tiene autoridad legal para disponer, ordenar o ejecutar sanciones, menos una separación de un profesor titular de ninguna universidad pública de Ecuador. El caso del profesor Santiago Rosano coloca sobre la mesa una cuestión fundamental sobre la autonomía universitaria. La Biblioteca de Anuncios de Meta reporta que entre el 4 de agosto de 2020 y el 8 de octubre de 2026, Daniel Noboa ha gastado 2,9 millones de dólares en anuncios relacionados con temas sociales, elecciones o política, que es la clasificación de Meta. La creciente inversión política en redes sociales confirma una transformación profunda de la comunicación electoral y gubernamental en Ecuador. El Consejo Consultivo de Ingeniería y Economía, más de otros expertos energéticos, señalan que las desconexiones programadas a los industriales son insuficientes para evitar apagones. Masar se encuentra solamente con un 45% de su capacidad de acopio de agua. Los cortes imprevistos de luz volvieron a golpear a varias ciudades del país durante el feriado, mientras el Comité Empresarial Ecuatoriano dice que los cortes eléctricos a las industrias generan varias consecuencias muy delicadas para la producción. En cuanto al nombramiento de fiscal general de la Nación, la veeduría retira su aval y pide la cancelación del concurso a la Fiscalía General. De 75 postulantes han quedado 5 y la veeduría, que ha realizado un monitoreo del proceso de selección, denuncia una serie de irregularidades en la fase de impugnación y solicita formalmente la anulación de este concurso. La Asamblea aprobó un informe que identifica 95 autoridades locales con alertas sobre sus bienes, se refiere a alcaldes, prefectos. Los expedientes serán remitidos a los organismos de control en medio de cuestionamientos por el posible uso político de la fiscalización antes de las elecciones seccionales. Nuevamente, no habría una línea de autoridad que permita a la Asamblea juzgar a estos funcionarios, pues hay otras normas en el país contempladas en la COTAD. Álvaro Enrique Pulido Vargas, de nacionalidad colombiana, fue sacado de una cárcel de Caracas, en Venezuela, y trasladado a Estados Unidos, según reveló un medio colombiano, El Tiempo, con base en información de fuentes de la DEA. Hace 10 años, Pulido enfrentó un proceso en Ecuador que quedó trunco y surgen preguntas sobre qué pasará con él mismo y las responsabilidades que ese sujeto, así como su jefe, Saab, tuvieron en irregularidades en el país. Durante la ceremonia por los 206 años de independencia de Guayaquil, el presidente Noboa aseguró que su gobierno invertirá más de 1.000 millones en esa ciudad. En su intervención también expresó su expectativa de que las próximas autoridades locales sean dignas y trabajen por el desarrollo de esa urbe. Y las cárceles ecuatorianas se encuentran bajo la lupa. La reciente fuga de dos internos de la cárcel de Turi en esta ciudad ha vuelto a poner en evidencia una de las mayores debilidades del sistema penitenciario ecuatoriano. El problema no es solamente dónde están los presos, sino quién controla realmente las cárceles. Hay graves reportes periodísticos que hablan a la conclusión de que las mafias siguen teniendo una alta injerencia en el control de las cárceles. Los reclusos, en este caso, escaparon tras romper barrotes, utilizar sábanas para descender y atravesar varias áreas del centro penitenciario sin que se activen oportunamente las alertas. Y se ha puesto en entredicho también por parte de organismos de derechos humanos la legalidad de las prisiones de máxima seguridad. Exigen investigar agresiones en Esmeraldas. La discusión alrededor de las cárceles de máxima seguridad de Ecuador refleja uno de los desafíos más complejos de la sociedad contemporánea. ¿Cómo enfrentar al crimen organizado sin apartarse de los principios de Estado de Derecho? Y hay alertas relacionadas con la aparición de dinámicas de corte paramilitar en sectores de Guayas y la Amazonía, en donde ciudadanos, productores agrícolas y habitantes afectados por extorsiones estarían buscando alianzas con grupos armados o bandas menores para enfrentar a las organizaciones delincuenciales dominantes. Y los gremios plantean alternativas para evitar los cortes de luz. La crisis energética, que por el momento afecta mayormente a los gremios, se abre nuevamente un debate que el país ha postergado durante años. ¿Cómo garantizar un suministro eléctrico confiable en una economía que sigue dependiendo en gran medida de la generación de energía hidroeléctrica?
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0: La ministra de Educación, Deporte y Cultura, Gilda Alcíbar, solicitó a la Universidad de Cuenca la separación del docente Santiago Rozano y la aplicación de sanciones disciplinarias por su participación en las protestas registradas el pasado 7 de octubre durante una visita del presidente de la República, Daniel Noboa, al campus Balsay. La funcionaria cuestionó la actuación del docente, afirmó que la educación superior no debe ser escenario de caos. Las manifestaciones fueron protagonizadas por estudiantes que reclamaban atención a las necesidades presupuestarias y de seguridad del sector educativo, atención en salud, entre otros temas, y rechazaban la presencia de agentes de la fuerza pública al interior del campus. Durante los incidentes también se denunció el uso de gas pimienta contra los manifestantes. El rector de la Universidad de Cuenca, Rodrigo Mendieta, convocó a diferentes estamentos universitarios a un diálogo amplio, abierto y propositivo para este lunes 12 de octubre, según un comunicado público. El objetivo sería analizar los recientes acontecimientos relacionados con el inicio del proyecto de residencias universitarias. En un comunicado oficial, Mendieta señaló que este espacio permitirá recoger información para encontrar una salida reflexiva y asertiva a la situación. Además, enfatizó la importancia del respeto a la institucionalidad universitaria, la independencia para la deliberación y el diálogo constante. El Frente Unitario de los Trabajadores de la SUAY expresó su respaldo al docente de la Universidad de Cuenca, Santiago Rozano, y rechazó la solicitud de separación laboral planteada por la ministra de Educación, Gilda Alcíbar, tras las protestas registradas durante la visita del presidente de la República, Daniel Noboa, al campus Balsay el pasado 7 de octubre. La organización sindical calificó la medida como un acto de persecución e intimidación y exigió respeto a la libertad de expresión y al derecho a la libre protesta. Además, convocó a gremios, estudiantes y ciudadanía mantener las movilizaciones para reclamar atención a la salud pública, generación de empleo formal, defensa del IES y mayores recursos para la educación. El municipio de Cuenca prevé invertir más de $1 millón en el mantenimiento y la adecuación de más de 20 escuelas urbanas y rurales. Las obras incluyen reparación de techos, mantenimiento de canchas, instalación de baños y mejoras en las aulas. No obstante, los trabajos aún no comienzan debido a que está pendiente la firma del convenio con la Coordinación Zonal 6 del Ministerio de Educación, Deporte y Cultura. Según Silvia Olea, secretaria ejecutiva del Consejo Cantonal de Protección de Derechos, los cambios recurrentes de coordinadores zonales han dificultado el trámite que se gestiona desde hace casi un año. La demora ha generado reclamos de padres de familia y representantes de al menos 25 planteles, quienes se movilizaron en febrero y marzo para exigir la firma de este acuerdo. Y familiares de bebés hospitalizados en el área de neonatología del Hospital Regional Vicente Corral Moscoso deben comprar jeringuillas, agua estéril, medicamentos y otros insumos para la atención de sus hijos, con gastos que pueden alcanzar hasta los $25 y $40 diarios, según los testimonios recogidos. La situación afecta especialmente a familias de comunidades amazónicas que también deben cubrir alimentación, alojamiento y traslados. El embalse de Mazar registró este 10 de octubre una cota de 2.126 metros sobre el nivel del mar, la más baja de este año, y quedó a unos 12 metros de su nivel mínimo operativo. Según las proyecciones citadas, si continúa este descenso, podría alcanzar el límite alrededor del 20 de octubre, lo que incrementaría el riesgo para el abastecimiento eléctrico nacional. La situación se agrava por la disminución de los caudales de ingreso, la suspensión de las importaciones de electricidad desde Colombia y la paralización temporal de Coca-Cola Sinclair por acumulación de sedimentos. Ante el déficit energético, el gobierno dispuso la desconexión temporal de grandes industrias para reducir la demanda y evitar cortes residenciales. Sin embargo, especialistas advierten que si no mejoran las lluvias y los niveles de agua, podrían extenderse los racionamientos a los hogares. El Cuerpo de Bomberos de Cuenca atendió incendios forestales en 7 sectores del cantón el sábado 10 de octubre: Sinincay, Ricaurte, Cumbe, Quingeo, San Joaquín, Santa Ana y Pumayunga. Sinincay y Ricaurte registraron 2 reportes cada uno. Ante el riesgo de nuevos incendios, la gobernación de la Suay recordó que está prohibido el uso de pirotecnia en espacios públicos y pidió a la ciudadanía denunciar actividades que puedan provocar fuego. Las emergencias deben reportarse al ECU 911. Y en Cuenca habrá 7 días de parqueo público gratuito por la falta de tarjetas del CERT. La alcaldesa subrogante Marisol Peñalosa confirmó que habrá estos 7 días de parqueo público gratuito debido a que no hay tarjetas, no existe un stock de estas tarjetas. La autoridad explicó que la falta de tarjetas se produjo por un retraso en los procesos de compras públicas y aseguró que el servicio se normalizará en el transcurso de esta semana. Y la Policía Nacional capturó en la provincia del Guayas a 2 personas señaladas como presuntos extorsionadores de ciudadanos en Cuenca. Pablo Inga, jefe de la Policía Nacional del Distrito Cuenca Norte, informó que existe una denuncia formal y que se cuenta con suficientes evidencias para que la Fiscalía inicie y analice la formulación de cargos. Mario Mancino busca la reelección a la prefectura de Loja por Acción Democrática Nacional. Actual funcionario buscará la reelección como prefecto de Loja por ADN. El candidato señaló que confía en que la ciudadanía reconocerá su gestión. Son las 7:17.
1: Y las entrevistas pactadas para hoy.

0: La mañana de hoy estará con nosotros David López, es director del partido político Reto, influencer y actualmente candidato a la prefectura de La Suay. Con él hablaremos sobre la vialidad en la provincia y su propuesta. Nos acompañará también la mañana de hoy Javier Muñoz Chávez, exalcalde de Cuenca. Hablaremos con él sobre las distintas posiciones políticas para las próximas elecciones seccionales. Y tendremos también la mañana de hoy la presencia de Teodoro Astudillo Molina, precursor de técnicas ginecológicas en el Ecuador, pues hablaremos con él sobre los avances de la medicina en estos ámbitos.
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Arabia Saudita, los rebeldes hutíes atacaron el aeropuerto de Riad, la capital saudí, dejando al menos 20 muertos durante el fin de semana. Donald Trump anuncia un cese al fuego energético en donde Ucrania y Rusia se habrían comprometido a no atacar infraestructuras generadoras de energía, pero Ucrania no tiene conocimiento del acuerdo y Rusia mantiene un absoluto silencio. La presidenta encargada de Venezuela, Delcy Rodríguez, llegó a Roma para el Foro Mundial de la FAO, la Agencia de la ONU para la Alimentación. Esto solo dos días antes de una nueva ronda de la mesa negociadora entre gobierno y oposición en Venezuela. Así comenzamos nuestro resumen de las noticias más importantes del mundo.

0: 7:19, marchas sin precedentes se dieron en el país durante este fin de semana. Las razones para este calificativo es que se dieron en el marco de un fin de semana, en un día sábado, además, en un feriado nacional. Los estudiantes decidieron salir a protestar en las calles en Quito y Cuenca el pasado día sábado.
1: Las movilizaciones del pasado sábado, tanto en Quito como en la ciudad de Cuenca, constituyen una señal de que, pese a que el país se encuentra inmerso en debates sobre la inseguridad, energía y elecciones, persiste un malestar social que busca expresarse en las calles. La protesta reunió a estudiantes, colectivos y organizaciones sociales, pues que cuestionan la gestión gubernamental y plantean demandas vinculadas a la situación económica, social y política del país.
0: Más allá del número de participantes, el aspecto políticamente más relevante es que estas manifestaciones evidencian la reaparición de formas de protesta que durante los últimos meses habían tenido menor visibilidad. La presencia de estudiantes universitarios y grupos organizados refleja que determinados sectores sociales intentan reconstruir espacios de movilización y oposición al gobierno utilizando la protesta callejera como mecanismo de presión política.
1: Sin embargo, el hecho que terminó marcando la jornada no fueron las consignas ni el recorrido de la marcha, sino las denuncias de agresiones contra periodistas que realizaban la cobertura de estos acontecimientos. Comunicadores de distintos medios reportaron empujones, golpes y daños a sus equipos de trabajo mientras registraban el desarrollo de los enfrentamientos al final de la movilización.
0: Punto sensible, porque la libertad de prensa constituye uno de los indicadores fundamentales de calidad en democracia. Independientemente de las circunstancias operativas que enfrenten las fuerzas de seguridad durante una protesta, la protección de periodistas y trabajadores en medios debe ser una prioridad institucional. La cobertura periodística permite documentar los hechos, ofrecer versiones, contrastar y garantizar el derecho ciudadano a estar informado.
1: Las marchas también reflejan una creciente acumulación de demandas sociales. En las últimas semanas se han sumado preocupaciones relacionadas con la crisis energética, la situación de la salud pública, el empleo y el costo de vida. Aunque estos reclamos provienen de sectores distintos, podrían empezar a confluir en un discurso más amplio de inconformidad si las dificultades económicas y los problemas de servicios públicos persisten. El desafío para el gobierno será doble. Por un lado, mantener el control del orden público y evitar hechos de violencia, y por otro, impedir que la protesta social se convierta en un factor de mayor polarización política.
2: Bueno, buenas tardes con todos. Soy Steven Gamboa, estudiante de la Escuela Politécnica Nacional. Soy vicepresidente de la Federación de Estudiantes de la Escuela Politécnica Nacional. Y hoy estamos aquí participando de forma activa en esta marcha.
0: Parte la visita del presidente de la República a los predios de la Universidad de Cuenca el pasado 7 de octubre han dejado huella. La ministra de Educación, Gilda Alcíbar, ha solicitado a la Universidad de Cuenca la separación del profesor Santiago Rosano, profesor de nacionalidad española, tras las protestas que se registraron durante la visita presidencial a la campus de Balsay.
1: La funcionaria calificó como vergonzosas las imágenes del educador durante los incidentes registrados en el recinto educativo y afirmó que la educación superior no debe ser un espacio para personas que generen caos o afecten a la juventud.
0: Las exigencias de sanción contra el catedrático surgieron tras el desarrollo de una campaña de desprestigio en redes sociales impulsada por cuentas afines al oficialismo.
1: Esta postura oficial surgió como respuesta a las manifestaciones registradas el pasado 7 de octubre en la Universidad de Cuenca durante la visita del presidente de la República, Daniel Noboa, al campus Balsay. El mandatario acudió para inspeccionar los terrenos destinados a la construcción de una futura residencia universitaria. Durante la visita, un grupo de estudiantes, encabezado por los representantes de la Federación de Estudiantes Universitarios FEUE, protagonizó esta protesta para exigir atención a las necesidades presupuestarias y de seguridad del sector educativo.
0: Tras el sui generis pedido de la ministra de Educación, el rector de la Universidad de Cuenca, Rodrigo Mendieta, ha convocado no al Consejo Universitario, que es la máxima autoridad de la universidad, sino a diferentes estamentos para tratar el tema, según un comunicado oficial.
1: Este comunicado oficial, que circuló el día de ayer en horas de la noche, manifiesta lo siguiente: en fiel apego a la institucionalidad y priorizando la historia y la alta tradición de la Universidad de Cuenca, comunico que, en mi calidad de rector, he convocado a los diferentes estamentos universitarios a un diálogo amplio, abierto y propositivo para el día de mañana, es decir, para el día de hoy.
0: Este espacio permitirá recabar información que oriente una salida reflexiva y asertiva frente a los recientes acontecimientos suscitados alrededor del inicio del proyecto de residencias universitarias, señala el oficio.
1: Nuestra Universidad de Cuenca merece ante todo respeto, independencia para la deliberación y diálogo constante. Los insumos obtenidos permitirán, en el estricto marco de la Constitución, la ley y nuestra normativa, adoptar las medidas y correctivos necesarios con apego al debido proceso.
0: Nuestra universidad, ante todo, merece independencia, señaló el rector. De manera conjunta y democrática, el Consejo Universitario, en su condición de máximo organismo institucional, dictaminará lo pertinente, pero no es una convocatoria oficial al Consejo Universitario, que podría haberse hecho por línea separada. El comunicado oficial habla de la convocatoria a diferentes estamentos universitarios a un diálogo amplio, abierto y positivo para el día de hoy.
1: Y desde el punto de vista constitucional, las universidades públicas no dependen del Ministerio de Educación. La Constitución de 2008 reconoce la autonomía responsable de las universidades y escuelas politécnicas en los ámbitos académico, administrativo, financiero y orgánico.
0: Más allá de cambios que se hicieron en la ley para establecer una dependencia con respecto a CENESID, cabe indicar, es la Secretaría de Educación Superior de Ciencia, Tecnología e Innovación. Tiene atribuciones en lo que se refiere a la investigación y eventualmente en pensus de las universidades, pero no en temas de carácter legal o sancionatorio. El Ministerio de Educación tiene competencia, por otra parte, sobre educación inicial, básica y bachillerato, pero no ejerce dirección administrativa ni disciplinaria sobre las universidades.
1: El sistema de educación superior está estructurado alrededor de organismos específicos como el Consejo de Educación Superior, el Consejo de Aseguramiento de la Calidad de Educación y lo que anteriormente era la Secretaría de Educación Superior, Ciencia, Tecnología e Innovación. Sin embargo, tampoco puede afirmarse que las universidades estén subordinadas al CES. El CES regula, norma y supervisa el cumplimiento de la Ley Orgánica de Educación Superior, pero las decisiones internas, incluyendo contratación de docentes, régimen disciplinario y gobierno universitario, corresponden a las propias universidades en el marco de su autonomía.
0: Al surgir una controversia relacionada con un profesor universitario que tiene la calidad de principal, además, el principio general es que cualquier eventual proceso disciplinario debe canalizarse a través de los órganos competentes de la propia universidad, respetando el debido proceso y la autonomía institucional.
1: El caso del docente Santiago Rosano ha trascendido el ámbito de una controversia puntual para convertirse en un debate sobre los límites entre la acción política del gobierno y la autonomía universitaria. Según la información publicada, el Frente Unitario de los Trabajadores de la SUAI ha expresado su respaldo al académico y califica el pedido de sanción impulsado por la ministra Gilda Alcíbar como una forma de persecución o intimidación política.
0: Históricamente, la autonomía universitaria universitaria ha sido concebida en América Latina como una protección frente a la intervención directa del poder político, el principio busca garantizar que la investigación, la docencia, el debate académico y la crítica al poder puedan desarrollarse sin presiones gubernamentales o partidistas.
1: Pero el tema de fondo va más allá del episodio específico de estos días. Históricamente, la autonomía universitaria ha sido concebida en América Latina como una protección frente a la intervención directa del poder político. Naturalmente, la autonomía no significa inmunidad ni ausencia de controles. Las universidades deben cumplir con la ley y la Constitución y responder a los organismos del sistema de educación superior. Sin embargo, cuando una autoridad del Ejecutivo solicita sanciones contra un docente universitario por hechos vinculados a manifestaciones o expresiones públicas, surge inevitablemente la discusión sobre quién tiene competencia para juzgar esas conductas y bajo qué procedimientos.
0: En términos institucionales, cualquier intento de sanción debería respetar tres principios fundamentales: autonomía universitaria, el debido proceso y la libertad de expresión. De lo contrario, podría consolidarse la percepción de que los conflictos políticos terminan trasladándose a los espacios académicos.
1: La controversia también ocurre en un contexto nacional marcado por movilizaciones sociales, tensiones políticas y cuestionamientos a distintas políticas gubernamentales. Por eso el caso ha encontrado eco en organizaciones sindicales y estudiantiles que lo interpretan como parte de una discusión más amplia sobre derechos, protesta social y libertades públicas.
0: Discusión que trasciende el caso particular y plantea una pregunta de fondo: ¿cómo garantizar el respeto al orden institucional sin debilitar la libertad académica y la autonomía de la Constitución que la Constitución reconoce a las universidades ecuatorianas? Son las 7:31.

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0: Son las 7 horas con 37 minutos. La Biblioteca de Anuncios de Meta reporta que entre el 4 de agosto de 2020 y el 8 de octubre de 2026, Daniel Noboa habría gastado 2,9 millones de dólares en anuncios relacionados con temas sociales, elecciones o política.
1: La creciente inversión política en redes sociales confirma una transformación profunda de la comunicación electoral y gubernamental en Ecuador. Los datos de la Biblioteca de Anuncios de Meta muestran que el presidente de la República, Daniel Noboa, ha destinado aproximadamente 2,9 millones de dólares a publicidad relacionada con temas políticos, sociales y electorales entre agosto de 2020 y octubre de 2026, únicamente en Facebook e Instagram.
0: Más allá de la cifra, el dato relevante es que las redes sociales se han convertido en el principal campo de batalla política, mientras en décadas anteriores la disputa por la opinión pública se concentraba en la televisión, en la radio, en la prensa escrita. Hoy gran parte de la construcción de imagen, posicionamiento y movilización electoral ocurre a través de plataformas digitales capaces de segmentar audiencias con gran precisión.
1: La información disponible muestra que la estrategia comunicacional está orientada de manera prioritaria hacia jóvenes y adultos en edad de votar, especialmente entre los 18 y 29 años. No es casualidad, se trata de un segmento que consume información principalmente a través de redes sociales y que ha tenido un peso creciente en los últimos procesos electorales. También se observa una fuerte concentración territorial en Ecuador, con énfasis en ciudades como Quito, Guayaquil y Cuenca.
0: Sin embargo, a menos de 2 meses de las elecciones seccionales, uno de los fenómenos más relevantes del escenario político ecuatoriano es el crecimiento del voto indeciso y el debilitamiento de lealtades partidarias tradicionales. La polarización sigue presente, pero cada vez más ciudadanos parecen evaluar a los candidatos por su capacidad de gestión antes que por su afiliación política. Esta tendencia podría resultar decisiva en prefecturas y alcaldías estratégicas del país.
1: En Cuenca, este fenómeno adquiere características particulares. La ciudad atraviesa una transición en su cultura política local. La ciudadanía ya no parece buscar figuras simbólicas o liderazgos sustentados únicamente en carisma y notoriedad pública. Hoy existe una demanda más fuerte por perfiles técnicos, con experiencia en administración pública, conocimiento del territorio y capacidad real de gestión.
0: La inseguridad, el debilitamiento del control urbano, los problemas de movilidad y los conflictos alrededor del uso del espacio público han modificado las prioridades del electorado. Casos recientes han fortalecido la percepción de que la ciudad necesita autoridades capaces de ejercer control institucional, coordinar organismos públicos y enfrentar redes de influencia que afectan la regulación urbana y la gestión municipal.
1: También se observa una creciente exigencia de profesionalismo. Los ciudadanos demandan equipos técnicos sólidos, propuestas verificables y capacidad de ejecución. La desconfianza hacia candidaturas construidas únicamente desde estructuras partidarias o maquinarias electorales parece aumentar, especialmente entre sectores urbanos que valoran la eficiencia administrativa y la transparencia.
0: En este contexto, aquí en Ecuador, como sucede en otros países del mundo, caso reciente y coyuntural Brasil, los votantes indecisos adquieren una importancia extraordinaria. No se trata necesariamente de electores desinformados, sino de ciudadanos que aún están evaluando competencias, experiencia, capacidad de gobernar. En una ciudad como Cuenca, donde históricamente la gestión pública tiene un peso importante en la decisión electoral, este segmento podría inclinar la balanza hacia quienes proyecten solvencia técnica y capacidad de gestión antes que simple confrontación política.
1: Más que una simple o una disputa ideológica, la elección local parece encaminarse hacia una evaluación de capacidades. La gobernabilidad, la eficiencia administrativa y la capacidad para resolver problemas concretos podrían terminar siendo más importantes que la popularidad o los discursos de campaña.
0: Las elecciones seccionales van desarrollándose con una alta polarización política, pero en Cuenca emerge una tendencia diferente. Los electores parecen valorar cada vez más la capacidad de gestión que el discurso partidario. La inseguridad, los problemas de movilidad, el debilitamiento del control urbano han elevado las exigencias ciudadanas.
1: Hoy buena parte de los votantes busca autoridades con experiencia, con equipos técnicos sólidos y capacidad de resolver problemas concretos. Por eso los indecisos podrían convertirse en el actor decisivo de la elección. Más que liderazgos simbólicos o campañas emotivas, Cuenca parece demandar gobernabilidad, eficiencia y resultados. Ese cambio de expectativas podría terminar definiendo quiénes conducirán la ciudad en los próximos años.
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0: Son las 7:42. Damos la bienvenida al abogado David López. Él es presidente nacional de Reto. Fue director ejecutivo de la CONAGOPARE, organización que agrupa a los GATSA parroquiales en Ecuador. Ha sido conocido en los prolegómenos de lo que va siendo esta elección de noviembre como un influencer y es candidato a la prefectura de la SOAI. David, bienvenido. Quisiéramos iniciar con su visión, que quisiéramos la transmita a los oyentes sobre qué le ha movido a presentarse como una alternativa para la prefectura de la provincia de la SOAI. ¿Cómo ve usted la situación de nuestra provincia y cuáles son sus principales motivaciones?
3: Muy buenos días, Gustavo. Buenos días, Rosana. Muchas gracias por la invitación. Buenos días a todos quienes nos escuchan a través de Radio Antena 1. Y bueno, como usted bien lo ha dicho, fui director ejecutivo del CONAGOPARE Nacional, la institución que representa a los 824 GAT parroquiales del Ecuador. Y dentro de esa institución yo me peleaba con los prefectos, con los 23 prefectos, porque en Galápagos no hay prefectura, y les decía que cumplan sus competencias, que primero abran la constitución y lean qué debe hacer un prefecto. Y eminentemente el modelo constitucional del año 2008 está hecho para que el alcalde haga sus competencias de agua potable, alcantarillado, planificación urbanística, la ciudad, vialidad urbana, que el prefecto se encargue en un 80% del sector rural, es decir, vialidad rural, riego, fomento productivo, gestión ambiental provincial, obras en cuencas y microcuencas. Eso es lo que verdaderamente debe hacer un prefecto. Y existe una falla en ese modelo porque los prefectos se dedican a hacer más obras en el sector urbano y a competir con el alcalde o competir con el gobierno en competencias que no le deben y no deben hacer. Entonces, por eso tenemos los resultados que tenemos. En el país, 6 de cada 10 personas que viven en el sector rural son pobres. Y en la provincia de La Soy, 4 de cada 10 personas que viven en la zona rural son pobres. Y eso es resultado de tener prefectos mediocres que no hacen lo que verdaderamente debe hacer. Tercero, en la provincia de La Soy, toda la vida ha sido la tercera provincia más importante política y económicamente del país. Pero no puede ser que gracias a prefectos mediocres como Yacu Pérez, gracias a prefectos mediocres como Juan Cristóbal Lloret, ahora seamos la novena provincia en presupuesto de acuerdo a los gobiernos provinciales del Ecuador. Entonces, eso me ha llamado a ser candidato a prefecto. ¿Para qué? Para trabajar principalmente por la ruralidad, mirar los ojos al campo, y mirar los ojos al campo nuevamente significa tener visión de futuro, porque la tecnología nos está comiendo el mundo. En el mundo estamos hablando de la revolución industrial 4.0. Entonces, ¿qué tenemos que hacer nosotros?
0: Esa visión crítica suya, perdóname la interrupción, David.
3: Muchas gracias.
0: Sobre lo que han hecho históricamente los prefectos en la provincia de la SOAI, le incluye a Paul Carrasco. Él fue en 2 ocasiones prefecto.
1: Al mismo Marcelo Cabrera, que es prácticamente su binomio, él también fue prefecto provincial de la SOAI.
3: En el año 2018, digamos que fue cuando se terminó, luego viene el abandono de la provincia porque Yacu Pérez duró 2 años en su prefectura y dejó a la viceprefecta, y ahora vemos que a los 3 años se abandona nuevamente el cargo, ¿no? Hay que resaltar cosas, incluso en el año 2018 la prefectura, al culmine de Paul Carrasco, compró una máquina que es la estabilizadora recicladora, que es una máquina que está subutilizada. ¿Nos sirve para qué? Para reutilizar los materiales y poder estabilizar las vías. en un precio muy barato y gastando poco en movimiento de tierras. Entonces esas cosas debemos utilizar y ahora está subutilizada. Es más, ni siquiera saben qué es estabilizadora, fresadora. Cuando pregunto de la máquina, me dicen que la fresadora, como si una de las funciones fuera únicamente eso. Más allá
0: de este tema puntual de la máquina, sí, es muy importante, puede retomarlo en su próxima intervención, pero usted lo que nos sugiere es que se ha dado un quiebre en la prefectura de El Azuay a partir de la administración Corta, cuya historia lo conocen nuestros oyentes, la mayoría de ellos por lo menos, de el activista Yacu Pérez.
3: Efectivamente, sí, hemos tenido un atraso. Digo, ahora somos de la novena provincia en presupuesto de los gobiernos autónomos descentralizados provinciales en el país, cuando somos la tercera provincia más importante del país, económica y políticamente, pero en la prefectura no ha sido así, lamentablemente.
1: Ahora, David, ¿cuál es la propuesta precisamente para cambiar y transformar lo que es hoy la prefectura y convertirla en una prefectura que efectivamente cumpla y responda a las expectativas de los ciudadanos y ciudadanas de la provincia?
3: Bueno, primero tenemos que mirar las competencias que tenemos, que son clarísimas: vialidad rural, riego, fomento productivo, gestión ambiental provincial. Y luego, a todas esas competencias, hacerlas mediante tres cosas que funcionan en el mundo, ¿no? Que es la investigación, la innovación y la tecnología. Entonces, vamos, por ejemplo, a vialidad en el sector rural. Lo que tenemos que hacer es abaratar costos por kilómetro de vía. Entonces, no está bien coger y decir, yo ofrezco tal o cual vía si la vía me está costando mucho. Por ejemplo, en promedio, ahora se gastan $320,000 por kilómetro de vía, y la prefectura de Tungurahua, que es la mejor interconectada parroquialmente del país, se gastan en promedio $176,000. ¿Por qué será? Por dos cosas. Primero, ellos tienen bien hecho un catastro minero, y segundo, usan bien la tecnología. Nosotros aquí dependemos únicamente de una mina, que es la mina de áridos de la Virginia, que es más, cuando se peleaba el prefecto con el alcalde, el prefecto de la SOE con el alcalde de Paute, esa mina se cerraba y no puede funcionar, asfaltar de esa manera. Tenemos que hacer un catastro minero para saber cuáles son las minas que van a servirnos a la prefectura de áridos y también las minas de lastre. Segundo, no podemos poner lastre en todo lado de forma dispersa, porque viene un buen aguacero y se acaba. Tenemos que impermeabilizar este tema del lastre, y para eso sirve la máquina que ya comencé hablando, que es la estabilizadora recicladora, que vaya adelante con una emulsión asfáltica simple para que por lo menos el lastre sirva y no venga el agua y acabe con eso. Entonces, eso significa utilizar la innovación para poder hacer más vías a menor costo.
0: Cuéntenos de reto, entremos un poco en la política ecuatoriana. ¿Qué es reto? Hasta donde recordamos, empezó este movimiento con la iniciativa justamente del ex prefecto provincial Paul Carrasco. Me parece que fue Juntos Podemos inicialmente, luego transitó a reto. ¿Qué le tiene a usted dirigiendo adicional y paralelamente este movimiento?
3: Bueno, yo fui secretario nacional del movimiento cuando se llamaba Juntos Podemos. Luego, cuando se cambió de nombre a Reto, me ratificaron como secretario nacional hasta el año 2024, cuando entra Aquiles Álvarez y Raúl Chávez al movimiento y me ponen a mí de coordinador de Azuay, Cañar y Morona, Santiago. No obstante, Aquiles Álvarez y Raúl Chávez deciden regalarle o alquilar el movimiento a la Revolución Ciudadana, ¿no? Y deciden hacer alianza con ellos. Una alianza significa la unión entre la gente de un movimiento y la gente de otro movimiento, pero ahí me parece que desde Bélgica se nombraba absolutamente a todos los candidatos, y eso no estábamos de acuerdo los miembros de las directivas provinciales, que los miembros de las directivas provinciales son la mayoría de la Asamblea Nacional, que es el máximo órgano de decisión del movimiento. Por lo tanto, nosotros decidimos cambiar la representación legal y me eligieron a mí como presidente y representante legal del movimiento Reto, que estoy en funciones ya
0: unos 3 meses. ¿Cómo ve usted la situación de partidos y movimientos políticos en Ecuador?
3: Es lamentable la situación de partidos y movimientos políticos en el país, porque se dejan llevar por caudillismos y creen que los partidos políticos son gasolineras, son haciendas, son empresas privadas, y no debe ser así. Y nosotros en el Movimiento Reto demostramos de que no es así, y alguien que comenzó cargando banderas, que comenzó recolectando firmas, ahora es el presidente nacional del movimiento.
0: ¿Tuvieron ustedes primarias para definir a los candidatos?
3: El Movimiento Reto no participó en primarias por sentencia al Tribunal Contencioso Electoral.

0: de 20 años en la administración pública, no tiene nada en Contraloría, nada en Fiscalía General del Estado.
1: Marcelo Cabrera ha evacuado muchísimos procesos en Contraloría.
0: Pero bueno, ha salido limpio.
1: Si usted lo dice, a lo mejor no tiene nada, pero ha estado inmerso en muchísimos procesos.
0: Pero bueno, está limpio y bueno, él me dijo que tenía muchos candidatos, pero tuvimos una misma visión de ciudad y de provincia. Por ejemplo, queremos construir un centro de desarrollo de innovación tecnológica para la ciudad de Cuenca, algo que no lo puede hacer la prefectura porque no tiene presupuesto, pero si juntamos a la prefectura con la alcaldía y hacemos esto, ahí sí podemos verdaderamente juntar a la academia, la administración pública y el sector productivo. Esto lo hacen en muchos países y gracias a eso se desarrolla la investigación y se fomenta el sector productivo verdaderamente, ¿no? Porque actualmente únicamente se da asistencias dispersas que no sirven para nada. En ese sentido, llegamos a una lógica de trabajar la experiencia que tiene Marcelo Cabrera con la juventud y la energía que nosotros tenemos para darle a la provincia de La Suay.
1: ¿Cómo concibe usted el tema de una campaña política? Su presencia, hasta donde hemos podido ver, observar, se ha dado fundamentalmente a través de las redes.
0: Sí, nosotros lo hacemos a través de las redes y hacemos diciendo la verdad y, segundo, transparentándonos, mostrándonos cómo somos, honestamente. Yo he visto que la política tradicional ha sido mostrar candidatos maquillados y se hace una encuesta y le dice, a ver, la gente quiere escuchar esto, digamos esto a la gente. Y honestamente yo me muestro a la gente tal y como soy y hago redes sociales como lo he venido haciendo a través de TikTok.
2: Ahora, pero, David, en este contexto, algunas de sus actuaciones en los videos han sido cuestionadas. Por un lado, las organizaciones de mujeres presentaron un comunicado cuestionando la utilización de una mujer, de una novia abandonada, y otro de los videos que fue fuertemente cuestionado y observado es en el que usted aparece con una sierra eléctrica, al puro estilo Milei, prácticamente amenazando, diría yo, a un periodista por haberle hecho preguntas. ¿Este es usted?
0: Bueno, nosotros hacemos lo que se llama en redes sociales un hook o un gancho, que significa llamar la atención de la gente en las redes sociales y luego mostrar una propuesta. En este caso, lo que hice es mostrar un lugar turístico de la parroquia San Cristóbal de Paute, ¿no? Y bueno, hay otras, una organización que me criticó, que responde a un movimiento político también, pero honestamente nosotros hacemos redes sociales y no gastamos, como vi que se gastan ahora millones de dólares en Facebook pautando. Nosotros no gastamos ni un solo centavo. Ahora estaba revisando las métricas de mi TikTok, hemos llegado a más de 900,000 visualizaciones en 7 días sin gastar un solo centavo en pauta. Y eso es lo que también podemos ofrecerle a la provincia. Millones de views. Ahora existe algo que se llama la economía de la atención. Y el 72% del turismo que llega a Perú es gracias a Instagram, Facebook y TikTok. Y nosotros le vamos a ofrecer millones de views para la provincia de La Suay. ¿Para qué? Para que más le conozcan el turismo que tenemos. Ayer justamente recorrí Girón, San Fernando, El Chorro, la Laguna de Busa. Hermoso, hermoso el turismo que le podemos ofrecer al Ecuador y a Latinoamérica.
1: ¿Cuáles son los alcances de la comunicación de estas estrategias en las redes sociales? ¿Cómo lo concibe usted?
0: A ver, nosotros llegamos, como digo, con ganchos, con hook, a miles de personas, de hecho casi 1,000,000 de personas en una semana solo de mi TikTok personal. Y con eso mostramos también nuestra propuesta, porque si han visto mis TikToks, comenzamos con un gancho, con un hook, pero luego mostramos la propuesta o también hacemos crítica política, ¿no?
2: ¿Cuál es la propuesta frente a los periodistas cuando usted utiliza una sierra eléctrica, no sé, si alertando, amenazando, advirtiendo a un periodista por una pregunta anterior que le había hecho?
0: No, de hecho yo he conversado con el periodista que estaba ahí, de hecho le ha causado incluso gusto el tema. De hecho, también le pregunté antes de hacerlo, entonces yo creo que no habría ningún problema en ese sentido. ¿Por qué? Porque viene de una persona sana. Si usted me revisa en Fiscalía, en el SAGE, no tengo absolutamente nada, soy una persona muy tranquila, libre de todos esos pecados de ahí en Fiscalía, en el SAGE, entonces no pasa absolutamente nada. Más bien, yo he conversado con los periodistas a las 9 de la mañana que suelen estar sentados en la vereda ahí en el Parque Calderón y me han dicho, si usted llega a ser prefecto, pónganos una salita, dice en la prefectura, para nosotros tener un lugar donde tomar cafecito.

0: dónde sentarnos. Eso, por ejemplo, no sé por qué no ha hecho la alcaldía, la prefectura, y siempre estoy conversando con ellos, muchos de ellos, a algunos les parecerá mal, a otros les parecerá bien, pero esa es la, y de eso se trata también la libertad de expresión.
1: Usted señala que en sus campañas usted se ha presentado auténtico, además lo pone en plural, como reto, como quienes le acompañan en este proceso electoral, incluyendo, de hecho, asumimos el exalcalde de la ciudad, Marcelo Cabrera. Pero al mismo tiempo nos dice que ha utilizado como hooks estas presentaciones que han generado polémica, que le han generado los likes o los seguidores, o como se lo llame. Pero ¿cuál es realmente la presentación suya, el auténtico David López? Cuéntenos, ¿quién es más allá de estos hooks? Hooks traducido es un anzuelo, entre otras acepciones, para atrapar atención en este caso. ¿Quién es el auténtico David López?
0: Bueno, David López, primero es un hijo, un hermano. También me casé hace un poco más de un mes. Estoy profundamente enamorado de mi esposa. También soy abogado, tengo una maestría en Derecho Constitucional. Y soy, lo digo claramente, soy una persona irreverente, disruptiva en la forma de hacer política. Y en eso sí, soy muy claro. Yo soy disruptivo en la forma de hacer política porque no creo en la política tradicional, no creo que ha estado funcionando bien actualmente, y creo que ahora podemos darle la oportunidad a un joven que tiene mucha energía y que quiere hacer las cosas bien. Y no solo que quiere, ya lo hicimos en el CONAGOPARE Nacional. Por ejemplo, la ley del 70-30, la famosa ley del 70-30, comenzó incluyendo a los GAT parroquiales. Y gracias a una gestión que lo hicimos de mí como director ejecutivo, logramos sacar a la ley. ¿Y cómo lo hicimos? Dialogando, yendo a pelearse incluso en la Comisión de Desarrollo Económico de la Asamblea. Y gracias a esa gestión, miles de educadoras salvaron su trabajo, porque en el caso de que los gobiernos parroquiales se mantenían en la ley del 70-30, se eliminaban absolutamente todos los convenios que tenía el MDH, el Ministerio de Desarrollo Humano, con los GAT parroquiales. 2,000 convenios fueron salvados gracias a una gestión. Segundo, cuando yo fui director ejecutivo del CONAGOPARE, mes caído, mes pagado a todas las 824 parroquias del Ecuador, a pesar de que son 18 millones de dólares mensuales que se les paga del gobierno central a los GAT parroquiales, yo logré de que se les pague al día. Y nosotros, esa articulación política, vamos a traerla a la provincia de La Soy, pero ahora sí queremos meterle a todo: investigación, innovación y tecnología, porque el mundo corre.
1: ¿Cuáles son sus propuestas concretas para la provincia de La Soy? Concretas.
0: Bueno, en vialidad vamos a innovar el modelo de gestión para abaratar costos por kilómetro de vía. Nosotros queremos llegar incluso a 150 mil dólares por kilómetro asfaltado de vía. Para esto necesitamos algunas minas de áridos y necesitamos utilizar esa máquina que ya le he nombrado algunas veces, que es la estabilizadora, recicladora.
1: ¿La cifra 150 qué?
0: $1,000 por kilómetro de vía. La prefectura que más ha logrado abaratar es Tungurahua, con 176 mil dólares. Pero si nosotros le convertimos a asfaltar una verdadera fábrica de asfalto y utilizamos la estabilizadora recicladora de forma buena, podemos lograr estas cifras. Y trayendo tecnología. Otra cosa, nosotros vamos...
1: Va a seguir desarrollándolo, pero hay algunos detalles que valen la pena. ¿Cuántos kilómetros de vía aspira a tratar con estos costos estimados de 150 mil dólares?
0: Nosotros esperamos tratar 1,000 kilómetros de vía en tratamientos asfálticos, que no se confunda con carpeta asfáltica, porque es más cara, ¿no?, la carpeta asfáltica. Pero si hablo de tratamientos asfálticos, por ejemplo, en una vía de lastre, lo que necesitamos es tratar a la vía de lastre con esta misma máquina que ya le he venido diciendo algunas veces, y luego mandarle una capa de riego asfáltico para que la vía quede sellada. Una sola capita queda sellada y el agua ya no le va a destruir en 3 o 4 meses, como lo hacen ahora, lamentablemente, que por contentar a la gente van y le ponen un poquito de lastre, viene un buen aguacero y se acaba.
2: La prefectura, creo que en este 2006 fue de 68 millones de dólares. ¿Cómo pretende usted distribuir esto en todas las competencias que le corresponde a la prefectura, incluyendo, por supuesto, el gasto corriente y de funcionamiento y operatividad?
0: Así es, efectivamente, son 68 millones de dólares, de los cuales quedan 50 millones, cerca de 50 millones, que son el 70%, bueno, son 49 punto algo, para inversión, ¿no? El 30% no es gasto corriente, porque la ley dice, bien, el 30% para gasto corriente, pero debería ser el 20%, porque la misma cota dice que el 10% es para inversión social. Entonces quedaría 20% gasto corriente, 10% inversión social y 70% para inversión. Lo que tenemos que hacer es cumplir las competencias. Vialidad rural, riego, fomento productivo, gestión ambiental provincial. Cumplir las competencias. Porque si yo me pongo a poner cámaras mal hechas, si me pongo a poner sus postones con sobreprecios, obviamente que la platita que puede ir ahí, que puede ir a la competencia, se va para otro lado. Segundo.
1: En las otras competencias, perdón nuevamente la interrupción, pero es muy importante y me alegra que en su primera respuesta usted dio una cifra, porque es muy fácil hablar en política con generalidades. Lo fundamental es tener índices, tener indicadores, 150 mil dólares por kilómetro innovando para bajar los costos. Es una cifra que usted nos ha dado, pero que otras cifras, ¿qué otros indicadores nos puede indicar sobre los objetivos que tiene usted en riego y en otras tareas del gobierno provincial?
0: Otra cosa que podemos hacer en vialidad mismo es que ahora hay un proceso de 1.3 millones para la compra de 5 puentes y ha pasado un año porque del último fenómeno del Niño hasta ahora no lo logran poner. Nosotros vamos a hacer algo. Yo coticé con una empresa china, traer los 5 puentes y el hierro y todo, 935 mil dólares. ¿Lo podemos importar como administración pública? Sí, de acuerdo al artículo 6 del reglamento de la Ley Orgánica del Sistema Nacional de Contratación Pública, se saca un BPN, que es una verificación de producción nacional, y se importa directamente. Nos ahorramos casi medio de millones de dólares que puede servir para otras cosas. Entonces, la maquinaria que podamos importarla directamente para abaratar costos, lo vamos a hacer. Y también el hierro, que en este caso nos sirve para hacer los puentes Bay. En fomento productivo, yo me reuní hace 3 días con la Cámara Ecuatoriana de Shanghái y con el embajador de la República Popular China para hacer hermanamientos, ¿no? Hasta ahora nos dicen que lamentablemente le han hecho quedar mal las prefecturas porque nunca se ha comprado un stand en noviembre en la Feria de Shanghái, que es una de las ferias de alimentos más grande del mundo. ¿Por qué no hacemos eso? Nos unimos entre 2-3 prefecturas, compramos un stand y llevamos los productos. Antes de eso tenemos que hacer algo muy importante, ¿no? Estandarizar los productos. Pero para estandarizar los productos necesitamos traer tecnología. Y para eso, si queremos tecnología de alta calidad y bajo costo, nos sirve estos hermanamientos. Bien. Con la Cámara Ecuatoriana de Shanghái y con la República Popular.
1: El tiempo se nos va agotando, no podemos dejar de tratar temas cruciales para la provincia de Azuay, la vialidad. Más allá de esos 6.000 kilómetros que usted tendrá la tarea de mantenerlos y la obligación de mantenerlos en buenas condiciones, ¿qué piensa sobre la vialidad interprovincial, el estado en que se encuentra? ¿Qué pueden, qué deben hacer las autoridades locales, me refiero a la ciudad y provinciales? Y también, de una vez le pregunto, porque no tenemos ya más tiempo, tenemos otra persona en sala, ¿cuál es su posición sobre agua y minería en este tema tan delicado? ¿Va a mostrar usted su irreverencia, como ha dicho, con respecto a quienes pregonan que la gran minería es la salvación económica del país?
0: Dos cosas, como usted me ha preguntado, dos cosas. A ver, primero, el tema de las vías interestatales. Yo creo que los prefectos, los alcaldes siempre dicen, yo voy a ser el Mesías de Salvador de eso. O el gobierno por su lado también dice lo mismo. Yo creo que ahí debemos dejar el ego y trabajar conjuntamente. Gobierno central, alcaldía, prefectura, el SICA, por ejemplo, que es el Colegio de Ingenieros Civiles de la SOE, las universidades, y entre todos investigar, porque investigar significa crear conocimiento y a partir de eso podemos innovar y traer la tecnología necesaria para solucionar el problema. Y ahora vamos al agua. Nosotros no solamente vamos a decir no a la minería, porque ya todo el mundo dice no a la minería y es verdad, el 80% de los azuayos le ha dicho no a la minería, pero también tenemos que hacer algo, pues cuidar el agua, y nosotros vamos a cuidar el agua con tecnología. Yo me reuní con una empresa que se llama Ispasat, que es una empresa de capitales del gobierno español, y vamos a cuidar el agua a través de una red de monitoreo, es decir, poner sensores donde nace el agua, sensores línea base y sensores durante el camino del agua, que detectan turbidez del agua, pH, liberación de oxígeno, y podemos detectar dónde hay minería ilegal con internet satelital en tiempo real. Esto ya lo hicieron en Chile, un plan piloto, con 50 mil dólares lograron cubrir 6.500 hectáreas, porque usted me dice, eso suena carísimo, pero lo bueno de la tecnología es de que cada vez mejora y abarata costos. Ahora, justo con Starlink, que es de Elon Musk, ha logrado abaratarse mucho los costos del internet satelital.
2: Finalmente, ¿los peajes serán una alternativa? ¿Va a conservar usted los peajes existentes?
0: A ver, justo ayer me vine por la vía Tarqui-Turi y también estuve en la en otro peaje que es en San Fernando. Y yo le pregunté a él, digo, ¿y cuántos
2: son
0: carros?
2: Cuatro peajes, me parece que tiene.
0: Y le dije, ¿cuántos carros pasan ahí? Dice, cuando está bueno, pasan 1,000 carros. Y cuesta 30 centavos, es decir, $300 diarios. Y el otro dice, pasan 300 carros a 30 centavos, son $100. Entonces, en dos peajes que pasé ayer, se recauda $400 diarios. Entonces, o sea, hay que ver que técnicamente sea viable y hacer un análisis económico, matemático, para ver si funciona. Si no funciona, se tiene que ir. Y algo que sí vamos a hacer es trabajar con las universidades siempre. De hecho, voy a someter análisis de todas las facultades de economía, el presupuesto del GPA, que es del gobierno provincial de la SOAI, para que lo que no sirve se va, lo que sí sirve se mantiene. Y donde podemos ahorrar, chévere, ahorramos y hacemos más gastando menos, manteniendo la misma calidad, que es investigación, innovación y tecnología. Y le digo la última cosa, ¿por qué hablo tanto de investigación, innovación y tecnología? Porque los tres últimos premios Nobel de Economía que en 2025 le dieron a tres personas dicen que la base del crecimiento económico sostenido está en la investigación, la innovación y la tecnología.
1: Bien, queremos agradecerle por su presencia.
0: Muchas gracias, Gustavo. Gracias, Rosana, y gracias a todos quienes nos escuchan a través de Antena 1.
1: He escuchado al abogado David López. Él es el candidato a la prefectura de El Azuay por el movimiento Reto. Son las 8:08.

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0: Son las 8 de la mañana con 12 minutos. Cuenca enfrenta hoy un desafío que va más allá de la discusión electoral. Por un lado, la ciudad experimenta una creciente presión inmobiliaria con proyectos de mayor altura que generan debates sobre planificación territorial, capacidad de los servicios públicos, movilidad y calidad de vida de los barrios. Casos recientes han puesto en evidencia la tensión entre el desarrollo urbano y la necesidad de garantizar que las normas de uso del suelo, accesibilidad, seguridad e infraestructura se respeten de manera transparente. Al mismo tiempo, la ciudad parece atravesar un cambio en la forma de entender el liderazgo local. La ciudadanía demanda menos discursos y más capacidad de gestión, menos figuras simbólicas y más autoridades capaces de ejercer control urbano, combatir redes de influencia, planificar el crecimiento de la ciudad y construir gobernabilidad en un entorno cada vez más complejo. Según el análisis contenido, los cuencanos exigen hoy experiencia, transparencia y resultados verificables por encima del carisma político. En este contexto resulta oportuno preguntarse si Cuenca está creciendo de manera ordenada, si las instituciones municipales conservan la capacidad de regular el desarrollo urbano y qué tipo de liderazgo necesita la ciudad para enfrentar desafíos como la inseguridad, la movilidad, la densificación y el debilitamiento del control territorial.
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2: Saludamos al doctor Javier Muñoz Chávez, él fue alcalde de la ciudad de Cuenca. Doctor Muñoz, la ciudad enfrenta un desafío que va más allá de la discusión electoral. Por un lado, la ciudad está experimentando una creciente presión inmobiliaria, con proyectos de mayor altura que generan debates sobre la planificación territorial, capacidad de los servicios públicos, movilidad y calidad de vida en los barrios. Y al mismo tiempo, la ciudad parecería atravesar un cambio en la forma de entender el liderazgo local. La ciudadanía demanda menos discursos, más capacidad de gestión, menos figuras simbólicas, más autoridades capaces de ejercer un control urbano adecuado, combatir redes de influencia, planificar el crecimiento de la ciudad, construir gobernabilidad en un entorno cada vez más complejo. Sería muy importante escuchar y conocer su punto de vista sobre este momento que vive Cuenca.
3: Muchas gracias, Gustavo, por la gentil invitación. Efectivamente, la ciudad atraviesa un momento sumamente difícil. Siempre se ha hablado sobre la necesidad, en lo que tiene que ver con el uso del suelo, de llevar a un debate elevado, profundo, serio al interior del Consejo Municipal y fuera de él, del crecimiento de la ciudad, si es vertical o si es horizontal. Este ha sido un tema de análisis o de conocimiento permanente por parte de los ediles y por parte de la corporación municipal. Sin embargo, lo que debemos apreciar es de que a lo largo de las, no de las 21 parroquias, pero sí de unas 17 o 18 parroquias, hemos podido ver la existencia o la presencia de callejones. Y en las parroquias se está dando fenómenos tales como el crecimiento desordenado. Actualmente los denominados GADs parroquiales tienen competencias, inclusive la de planificación y de análisis de lo que pasa en su terreno, en su territorio, del uso del suelo, y consecuentemente hay una serie de falencias. Hace falta indudablemente de que en el Consejo se deje a un lado aspectos políticos, a veces personales o temas que no vienen a caso cuando hay asuntos de suma importancia como aquellos que usted señala. Por otra parte, se ve que no son precisamente ciudadanos de la localidad los que están empezando a construir. Sí, sí lo hacen de alguna manera, pero en una forma pequeña. Los profesionales, los propietarios de terrenos, la venta de espacios en donde se pueden construir nuevas edificaciones. Pero lo que estamos apreciando es la presencia de inmobiliarias de fuera de la ciudad que están construyendo de una manera exagerada, diríamos, por señalar un término.
2: Estas presiones inmobiliarias están jugando un papel fundamental en esta, diríamos, deformación de la ciudad de Cuenca.
3: Bueno, evidentemente es que no solo es una oferta muy amplia de departamentos, sino también se presentan una serie de problemas en lo que tiene que ver con la movilidad. Las calles en donde se levantan los edificios, ¿no?, circundantes en determinadas ciudadelas, no dan abasto para que muchas veces la circulación se pueda hacer de una manera, de una forma expedita. No, se crean verdaderos nudos, conflictos de tránsito, de movilidad, y todos estos temas tienen que ser analizados. Es decir, no es únicamente la oferta exagerada de nuevas edificaciones, de nuevos departamentos, de más oficinas, sino también la dificultad en cuanto a la movilidad. Es decir, que se crean una serie de problemas adicionales. Por otro lado, la municipalidad también tiene que afrontar una serie de compromisos, de dificultades en lo que tiene que ver con la dotación de los servicios básicos. Consecuentemente, amerita de que este tema, que debe tratarse al interior del Consejo Municipal, pueda también contar con el aporte significativo y valioso de la academia, de los colegios de profesionales o de instituciones que se conformen con el ánimo de contribuir con la municipalidad a efecto de que pueda obtener o realizar y llevar adelante una política apropiada.
2: ¿Qué papel piensa usted juegan PUCS y PDOT, que han significado también cambios de normas, de reglamentos internos del municipio que permiten hoy la construcción de altura con muchísimas más facilidades y muchos más pisos, por supuesto, que lo que se daba anteriormente en esta urbe?
3: Bueno, se dan este tipo de problemas precisamente por esta expansión inusitada que la ciudad ha recibido o está viviendo en los últimos momentos. Hay nuevas manifestaciones por parte de los técnicos de la municipalidad. Se anuncia la expedición de nuevas ordenanzas. Yo creo que eso es correcto, eso es bueno. La municipalidad tiene a su alcance la posibilidad de realizar una legislación positiva y apropiada, pero parece que está viniendo a segundo plano este tipo de discusiones al interior del Consejo Municipal. De allí la necesidad de ampliar a otros sectores. Pero de todas formas, lo que sí se puede apreciar es de que hay un desconocimiento tanto por parte de la municipalidad a su interior, que se ha topado con un problema que se le está saliendo de las manos, y por otro lado también un enfrentamiento constante o una discusión intrascendente al interior del Consejo Municipal que no conduce absolutamente a nada.
2: ¿Cómo concebía el crecimiento urbano de Cuenca en sus tiempos y qué diferencias observa con los modelos que se están aplicando actualmente?
3: Bueno, hay una gran diferencia. Yo, cuando ejercí la alcaldía, era todavía una ciudad relativamente pequeña. Lo sigue siendo hasta el momento la ciudad de Cuenca, una ciudad de intermedia, hablemos entre pequeña y grande, pero estamos a tiempo de poder moldearla, de poder llevar adelante acciones muy positivas y muy concretas y muy claras, definidas, con la participación de muchos sectores, de múltiples sectores, dado que Cuenca se ha caracterizado por eso. No únicamente esperar de la comuna, del Consejo Municipal, la adopción de políticas, sino también de las universidades, de los colegios de profesionales, etcétera, que pueden contribuir y dar luces a efecto de que se puedan adoptar cierto tipo de normas y aplicar cierto tipo de criterios que pueden ser positivos. Lo cierto es que el crecimiento de la ciudad está yéndose hacia las parroquias. Vemos que las parroquias están recibiendo un sinnúmero de demandas o hay ofertas de terrenos exageradas. Los precios de los terrenos están elevados, muy elevados, y consecuentemente hay una pugna inclusive entre las entre la municipalidad y los gobiernos descentralizados autónomos. La presencia, o más bien el establecimiento de competencias en cada una de estas jurisdicciones, se está volviendo sumamente difícil y complejo. No se ponen de acuerdo y consecuentemente viene un desorden mayor del que se puede generar.
2: Una deformación también del mercado inmobiliario, doctor Muñoz. Se observa que los terrenos baldíos valen mucho más que los terrenos que contienen una construcción. La construcción es un estorbo. Si es que es una casa patrimonial, un estorbo más grande aún, y los precios son en consecuencia más bajos.
3: Bueno, todos estos aspectos son precisamente fruto de un urbanismo de alguna manera exagerado. No olvidemos que el problema del mundo contemporáneo puede ser el urbano. Y justamente siendo tan complejo y tan difícil que este tema sea tratado en la municipalidad, y si no tenemos una asesoría apropiada, que puede ser incluso de fuera de la ciudad, hablaría. De lo contrario, estamos asistiendo a una presencia marcada por intereses económicos que se están o que se pueden desbordar. Y esto no es nada positivo, porque trae el desorden, ocasiona un caos mayor en múltiples aspectos que se contemplan dentro de esta política que el municipio trata de controlar, pero que se le está saliendo de las manos.
2: En algunos casos hay fastidio ciudadano, doctor Muñoz. Conocemos, por ejemplo, de una demanda que están haciendo habitantes de edificios, de edificaciones altas en Puertas del Sol o Cachapata, en donde se ha saturado con edificios, han perdido la privacidad, incluso los vecinos de los pisos, y ahora dentro de un único espacio verde que quedaba allí, se hacen esfuerzos por una inmobiliaria para construir un nuevo edificio, realmente saturando de una manera antitécnica, emulando quizá lo que pasa en ciudades muy populosas, en zonas de Sao Paulo, zonas populares, en donde hay una saturación absoluta de los departamentos y los edificios. Pero Cuenca está muy lejos de ser eso, pero estas polémicas son vivas. Además, es evidente que los servicios en este barrio, que es uno de los más apetecidos para estos proyectos inmobiliarios, son insuficientes. Mientras conversamos con usted, estamos transmitiendo imágenes en donde se ve que el colector que sale de esta zona de Cachapata y de la Universidad de Cuenca, de los nuevos campus, tienen un color absolutamente diferente a el agua cristalina que viene desde la zona del Cajas. A partir de allí, el agua en la ciudad de Cuenca se enturbia. ¿Nos está dando este tipo de mensajes visuales la naturaleza sobre la falta de capacidad de crecimiento de esas zonas que, sin embargo, siguen siendo las más apetecidas por los constructores?
3: Bueno, lo que usted toca es otro de los fenómenos que se va a presentar: el uso del espacio público. Lamentablemente, el espacio público que debe ser para todos los habitantes del cantón, para todos los habitantes de la ciudad, vemos que está permanentemente mal dirigido, tanto en el centro histórico como en los sectores aledaños, y no se diga en zonas que reciben un impacto directo de la posibilidad de tener grandes construcciones. El uso o los espacios verdes que de alguna manera sirven como pulmón a la ciudad, pues por determinados trámites pueden ser afectados severamente. Se botan casas patrimoniales o se utilizan espacios abiertos, públicos, que deben estar al servicio de la colectividad. Todo este tipo de manifestaciones formarían parte de toda esta problemática. No es únicamente la construcción que trae ya de por sí una serie de inconvenientes, sino también el uso o más bien la presencia de otras manifestaciones como las que hemos señalado y las que estamos discutiendo, que de alguna manera producen una, un serio malestar incluso en los habitantes de ese sector.
2: Y hay que señalar también, doctor Muñoz, que a pesar de estas comunicaciones formales que han hecho los vecinos del sector, no reciben, y no es en días, en varias semanas, una respuesta siquiera del municipio de Cuenca. ¿Sigue esta situación que se ha dado en los últimos años de proyectos de edificación cada vez más altos? ¿Está realmente preparada Cuenca para asumir este proceso de densificación o es una evolución más rápida que la capacidad de planificación y de control del municipio?
3: Bueno, parece que la capacidad de planificación se está saliendo de las manos de la municipalidad. Vemos una serie de nuevos problemas que no son atendidos con la debida propiedad, no son abordados por la presencia de técnicos verdaderamente competentes. No quiero decir que sean gente improvisada o gente inútil, pero sí deben de alguna manera tener el concurso de personas de fuera de la municipalidad que pueden hacer que la ciudad avance. Y esto se ha hecho en una serie de otras circunstancias. Recuerde usted que cuando se declaró la ciudad Patrimonio de la Humanidad o cuando se empezó a darle una nueva fisonomía al casco urbano, al centro histórico de la ciudad, habían organismos que no eran precisamente municipales que contribuían decididamente a que la municipalidad adopte con propiedad criterios que podían conducir a algo positivo. Ahora estamos viviendo una época difícil, compleja. La municipalidad está enfrentando o abordando problemas que a la postre son secundarios frente a temas de gran magnitud como son aquellos que usted señala y que son simplemente parte de una nueva situación real que se está dando en la ciudad. Vemos que la inseguridad en otras regiones del país hacen que Cuenca sea vista como una especie de isla de paz, pese a que no lo es, porque podemos y de hecho tenemos serias dificultades en este orden, pero muchos aprecian o creen que la ciudad de Cuenca puede reunir este tipo de situaciones, de ser una ciudad tranquila, de contar con una serie de servicios que son fundamentales para el desenvolvimiento de la actividad de un ciudadano. Pero todo esto configura otro tipo de dificultades a una municipalidad que puede quedarse corta frente a la situación real por la que estamos atravesando. De allí la necesidad de poder ampliarnos, ¿no?
2: Ante esta situación de crecimiento acelerado y desordenado de la ciudad de Cuenca y poniendo la mira ya en lo que se viene las elecciones, ¿qué tipo de liderazgo necesita la ciudad para enfrentar estos desafíos, la densificación que van de la mano con la inseguridad, los problemas de movilidad, los problemas de servicios básicos y este debilitamiento del control territorial?
3: Bueno, usted ha podido apreciar en esta campaña electoral de que no se escuchan todavía, al menos, aunque queda ya poquísimo tiempo, propuestas coherentes o que vayan dirigidas a estos problemas fundamentales. Muy poco se ha abierto un debate entre las candidaturas para presentar planes y programas. O dos o tres candidatos a la alcaldía han hecho la presentación de propuestas para tal o cual situación, pero que incluso salen del comportamiento normal del quehacer municipal.
2: Varios candidatos que han sido invitados a este medio de comunicación para entrevistas no lo aceptan, no quieren entrevistas cuestionadoras, prefieren realizar sus campañas detrás de las pantallas de TikTok u otras redes sociales.
3: Bueno, es parte del quehacer político, desgraciadamente, en nuestro país y nuestra ciudad no se escapa de eso. Temas serios que tienen que ser discutidos, que tienen que ser analizados y que tienen que ser confrontados de alguna manera por el periodismo local que ha sido permanentemente un organismo que ha estado al frente de la defensa de los intereses de la ciudad y que pide pronunciamientos claros y concretos a los candidatos, prefieren más bien optar por métodos fáciles y sencillos a veces incluso incoherentes, pero que pueden tener una aceptación popular. Vemos, lamentablemente, que quienes optan por candidaturas, no solo en Cuenca, sino en todo el país, no son precisamente la gente más preparada, sino más bien la gente que goza de popularidad, de una determinada popularidad, por efecto de haber realizado tal o cual acción que nada tiene que ver con situaciones como las que una ciudad demanda.
2: Nos
3: Por
2: escriben,
3: ejemplo,
2: doctor Muñoz, de este caso en Cachapata que habíamos mencionado, pidiendo que se especifique. Son los vecinos de los condominios Río Alto 1, Río Alto 2 del edificio Napoli. Han enviado estas cartas con su preocupación y reclamo al municipio. Su preocupación central es que un terreno que actualmente figura con restricciones especiales por su condición de lote interior, por sus accesos reducidos, se está transformando o intenta transformarse con enormes presiones en una unificación predial, en un proyecto de gran altura que alteraría significativamente las condiciones del sector y no se atiende estas peticiones desde el municipio. Aquí la pregunta sería, ¿cómo debe equilibrarse este derecho al desarrollo urbano con el derecho de los vecinos a preservar condiciones adecuadas de habitabilidad, seguridad, calidad de vida, en definitiva?
3: bueno, el ciudadano común, el que vive en los sectores como los que usted señala, tienen el derecho, el pleno derecho de acudir a la municipalidad a fin de que le den las normas y las reglas claras en lo que tiene que sujetarse para las nuevas construcciones o las nuevas edificaciones. Se está privando de la privacidad que debe tener un ciudadano que vive en estos sectores, ¿no? Y por otro lado, se puede dar paso y de hecho va a dar paso a situaciones de carácter legal que van a complicar más aún la política municipal. Ahora existen los denominados derechos de protección, las acciones de protección, y muchas veces los ciudadanos se ven obligados a ejercer este tipo de acciones legales que a la postre van a complicar muchísimo más el efecto de carácter urbanístico que tiene que ser tratado de una manera técnica apropiada a las demandas de la ciudadanía. Pero aquí, pues, realmente lo que está sucediendo es que cada cual actúa como bien puede, en vista de la falta de una legislación de ordenanzas que puedan contribuir de una manera muy concreta a encontrar soluciones a este tipo de manifestaciones que, repito, van ligadas a temas de seguridad, a temas de movilidad, etcétera, etcétera, y no únicamente de construcción.
2: Hay
3: Desde luego que la
2: riesgos,
3: construcción afecta, ¿no?
2: doctor Muñoz, de que Cuenca esté con estos desordenados procesos perdiendo gradualmente atributos de ciudad patrimonial, como lo que sucedió con esa mega construcción del Mall del Alto. Y por otra parte, también perdiendo gradualmente atributos que le han convertido en una de las ciudades con mejor calidad de vida del país.
3: Bueno, lo que ocurre es también de que no se respete el uso del suelo. Los temas como los que usted señala, de alguna forma, estaban determinados a una protección forestal, que no se ha dado. Esto también contribuye a generar caos, a generar confusión y sobre todo a un plano de desigualdad entre la ciudadanía. Somos iguales ante la ley. La Constitución de la República garantiza esta posibilidad real de que todos tengamos el derecho de ser atendidos de igual manera y no que existan privilegios para ciertos sectores o para ciertos grupos, así sean bien formados o estén dotados de las herramientas necesarias para hacerlo. Pero si no actuamos de una manera rápida y con respeto a las normas, porque lo fundamental en la planificación de una ciudad va a estar ligada estrechamente, muy estrechamente, al respeto a la norma, a la ley. El momento en que se hace uso de métodos que no son aquellos que están contemplados en una normativa municipal, que tiene que estar en relación a la ley general, que tiene que actuar en forma directa con la Constitución de la República, con las leyes correspondientes, con el derecho civil, con la ley, con el COT, con las normas que establece el COTAD, no vamos a ninguna parte si no estamos contribuyendo decididamente a que esto genere muchos más problemas. Lo que ocurre este rato en la ciudad, como usted bien lo ha indicado, es de que estamos viviendo una etapa sumamente compleja que posiblemente la municipalidad se ve imposibilitada de poder actuar.
2: Nos queda esa gran inquietud, doctor Muñoz, inquietud en el sentido de si es que está Cuenca planificando su crecimiento o simplemente reaccionando a las presiones del mercado inmobiliario. Terminamos este diálogo preguntándole o solicitándole un mensaje que enviaría usted a las autoridades actuales y a los ciudadanos que observan con preocupación que el desarrollo urbano pueda estar avanzando más rápido que la capacidad de control institucional del municipio.
3: Ese es uno de los problemas latentes que podemos apreciar. De allí la necesidad de que se actúe con una política de planificación apropiada, de que se cuente con el concurso de terceros, que se abra el debate más allá de las paredes al interior de la municipalidad, que pueda ser que se puedan recibir propuestas y que sobre todo exista el deseo de poder hacer bien las cosas y no pues dando paso a muchas veces a posiciones de vulgaridad, de enfrentamientos políticos estériles, de que todos los problemas de la municipalidad se estén ventilando ante los tribunales o ante los jueces, cuando antes se ha visto de que no, vamos a ir a la fiscalía, vamos a ir a los juzgados, y en definitiva temas como los que se están analizando, los que usted propone, están quedando en el aire prácticamente. Bien. De tal forma que el llamado sería precisamente este, de que la municipalidad se concrete en realizar una debida planificación con el concurso de actores de fuera de ella.
2: Bien, muchísimas gracias por habernos atendido, doctor Muñoz.
3: Muchas gracias a usted.
2: El doctor Javier Muñoz Chávez fue alcalde de la ciudad de Cuenca.

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0: Son las 8:41. Ante la crisis que sufre la salud pública en Ecuador, bien vale hacer una retrospectiva, dar una breve mirada a la historia reciente de la medicina en Cuenca, pues la historia reciente de la medicina en Cuenca es también la historia de modernización en sus instituciones académicas y hospitalarias. Durante las últimas décadas, la ciudad pasó de una práctica médica centrada en métodos tradicionales a una medicina cada vez más especializada, apoyada en nuevas tecnologías, investigación científica, formación internacional. En este proceso fue fundamental el papel de las universidades cuencanas, particularmente la Universidad de Cuenca con su vieja escuela de medicina, los hospitales públicos y privados, así como el trabajo de varias generaciones de médicos que buscaron capacitación en algunos de los principales centros académicos de Europa y América para luego incorporar esos conocimientos al sistema de salud ecuatoriano. Gracias a ello, numerosas técnicas diagnósticas y terapéuticas que antes solo podían encontrarse en grandes centros internacionales pasaron a estar disponibles en esta ciudad. Paralelamente, Cuenca ha consolidado una importante tradición de docencia, de investigación médica, la participación de profesionales locales en congresos internacionales, publicaciones científicas, sociedades especializadas, ha permitido que la ciudad no solo reciba conocimiento, sino que también aportar experiencias y desarrollos propios al ámbito académico nacional e internacional. Más allá de los avances tecnológicos, el crecimiento de la medicina cuencana ha estado marcado por una estrecha relación entre asistencia, docencia e investigación. Vista en perspectiva, la evolución de la medicina local refleja la manera en que una ciudad de tradición universitaria ha logrado integrarse a las corrientes internacionales del conocimiento científico, elevando progresivamente la calidad de la atención y fortaleciendo su papel dentro del sistema de salud nacional.
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0: Son las 8:43. Damos la bienvenida al doctor Teodoro Astudillo, ginecólogo. Es pionero de la endoscopía quirúrgica ginecológica en Ecuador, con 40 años de ejercicio. Hace muy pocos años, la Sociedad Interamericana de Endoscopía, Ginecología e Imagenología y la Sociedad Ecuatoriana de Endoscopía Ginecológica le reconocieron, otorgando al doctor Astudillo el reconocimiento de pionero de la endoscopía quirúrgica ginecológica ecuatoriana. Y hoy vamos a hablar sobre el estado de situación de la medicina en Ecuador, siendo adicionalmente y paralelamente un gran amigo. No podemos estar con demasiadas formalidades quisiera preguntarte, Toyo, ¿cuál es tu situación, cuál es tu visión, sobre todo, del estado de situación de la medicina en Cuenca, particularmente en el marco de este complejo país que tenemos, Ecuador?
2: Buenos días, querido Gustavo. Para mí es un placer, un gusto estar contigo en una emisora que la has llevado desde tu padre, le han llevado toda la familia y tú eres la posta que va continuando con esa gran labor de información totalmente ética, muy profesional, que es lo que mantiene a la ciudad de Cuenca siempre a la vanguardia en muchas cosas y dentro de esto también en la medicina. Siempre, como tú ya has manifestado, Cuenca ha sido una ciudad universitaria con una universidad reconocida a nivel mundial. Tanto es así que los que nos formamos en ella tuvimos la oportunidad de acceder a especialidades en otros países gracias a la buena preparación que hizo la Universidad de Cuenca, porque gracias a ella es que pudimos acceder a diferentes becas, estudios y todo, porque todos son calificados indudablemente en base a un conocimiento de la materia. Entonces es muy importante recalcar, y hoy en día Cuenca se ha vuelto en un polo muy localizado del austro del país, lo ha sido siempre, pero ahora ya quizá del país. Indudablemente la parte profesional y ética de sus profesionales ha hecho que ocupe este lugar importante en la medicina nacional. Indudablemente, las situaciones políticas, económicas del país siempre han sufrido y han hecho que haya sus pequeños altibajos, pero lo que ha primado y ha salido adelante indudablemente es la medicina privada, gracias al esfuerzo de todos los cuencanos, de todos los médicos, de todos los administradores de la salud que han habido, y eso han hecho que las clínicas de la ciudad de Cuenca, hospitales que existen, sean uno de los pilares en el país.
0: Tienen muy buen prestigio a nivel nacional.
2: Indudablemente, indudablemente, y eso también ha sumado a que Cuenca se vuelva en un polo para que la gente extranjera venga a vivir y que sea catalogada una de las ciudades con mejor nivel de vida que puede ofrecer a ciudadanos del mundo en este caso. Y gracias a ello también es a la medicina, indudablemente.
0: Hagamos una breve retrospectiva, Toyo. Allá en los años 80, tú y yo andábamos por andariles diferentes, pero buscando qué hacer en la vida, cómo formarnos mejor como personas, también como profesionales. Y en esos años, recuerdo, tú estuviste en Barcelona, España, a inicios de la década de los 80, poco más o menos. ¿Qué diferencias encontraste entonces entre la ginecología que se practicaba en Europa y la que entonces existía en Ecuador?
2: Bueno, realmente, al ser España un país desarrollado, y especialmente Cataluña y Barcelona, concretamente la capital, en donde pues la preparación universitaria, los centros hospitalarios y todo tenían un gran nivel. Entonces fue un gran desafío para nosotros y una gran oportunidad para formarnos, porque ellos estaban a la vanguardia de todo. Lamentablemente, y hay que decirlo, la parte económica va de la mano con el desarrollo científico y de adelantos, en este caso médicos. Entonces, al llegar a Barcelona, me pude dar cuenta de que era una sociedad muy avanzada, que nos llevaba muchos años a los países latinos como los nuestros, y esto fue lo que ayudó a formar unas bases, unos pilares fuertes de desarrollo, de inquietudes, de actualización perenne y de estar a la vanguardia con todos los adelantos de la medicina, igual que en cualquier país desarrollado como Estados Unidos, como Francia, como Alemania, etcétera.
0: ¿Cómo fue el desarrollo en lo que se refiere a técnicas por las cuales tú has sido reconocido, considerado realmente uno de los pioneros en Ecuador? La cirugía laparoscópica, la endoscopía ginecológica aquí en este país.
2: Bueno, allá pues yo cuando llegué a mi posgrado, la primera sorpresa que tuve fue que en el Instituto de Xeus de Barcelona, España, de la Universidad Autónoma de Barcelona, fue de donde nació el primer bebé probeta de habla hispana. Esto fue en el año 83. Es decir que dentro de España ya fue un centro pionero de la reproducción asistida.
0: Tecnológico de
2: tecnología en la parte reproductiva, indudablemente. Y que iba de la mano, obviamente, con la endoscopía ginecológica, que es una técnica quirúrgica mínima e invasiva, porque se realizan cirugías y accesos al abdomen y pelvis de la mujer, y ya en general hoy en día de todos los seres humanos, mediante pequeños orificios que hacen que, al no tener que cortar la pared abdominal, sus músculos, la recuperación sea mucho más rápida, el aumento de visión y todas estas tecnologías modernas hagan que sea una cirugía mucho más segura, con mejor recuperación y en la actualidad con costos también que tratan de bajar de lo que es la cirugía convencional.
0: Hoy son prácticas del día a día, pero ¿cómo eran en aquellos tiempos?
2: En aquellas épocas, 80. En el año 80, 86, donde yo tuve mi posgrado, la endoscopía, que significa visión dentro de una cavidad, ¿no es cierto? Endoscopía, en este caso aplicada a la ginecología, la realizábamos por un lente con visión directa. Pero el gran adelanto fue ya cuando estuve yo aquí en el Ecuador. En el año 90 se inventó una pequeña cámara de tres microchips que daban una imagen fantástica que se conectaba a esta óptica y esta imagen era transmitida a un monitor. Igualmente monitores, televisores de alta resolución muy grandes que hacían que todo el equipo quirúrgico pueda tener una visión directa de lo que estaba pasando dentro del abdomen. Entonces el gran adelanto fue este, y es así como empezaron los cirujanos que antes estaban un poco limitados en su práctica endoscópica a realizar, y se realizó en el año 90 la primera colecistectomía laparoscópica. Entonces fue un boom a nivel mundial y una difusión y un adelanto en todas las técnicas. Se cambiaron las luces que antes eran luces de xenón, etcétera, luz fría de fibra óptica, con todas las ventajas que ello implica, con las cámaras, como les explico, de tres chips, con gran aumento y todo. Entonces fue un boom fantástico el que sucedió a nivel mundial, y hoy en día, como tú lo acabas de decir, realmente la práctica quirúrgica en un 90% en los países desarrollados se hace por cirugía mínima invasiva, es decir, por endoscopía de diferentes tipos, no solo ginecológica, sino de apéndice, de vesícula, de páncreas, de hígado, de todo esto. Es una práctica muy común ya en la actualidad.
0: La ciencia, la experiencia van de la mano para construir a un profesional ético, competente. Cuéntanos, Toyo, ¿cómo hace un profesional para mantenerse al día en este mundo vertiginoso?
2: Bueno, lo más importante es la actualización científica que tenemos que tener los médicos. ¿Por qué? Porque la medicina avanza a pasos agitados.

0: Sin embargo, en el siglo pasado se dieron los hitos muy grandes. Pero indudablemente la actualización del médico, el ponerse al día, el asistir a congresos, que eso son trabajos que a veces no se ven, porque son esfuerzos que tiene que hacer el profesional para salir fuera del país.
1: En círculos especializados.
0: Indudablemente.
1: Con colegas de
0: donde tienen mucha experiencia y también el adelanto de la tecnología, ¿no es cierto? Las plataformas actuales de investigación donde uno pues ingresa una información y te salen todos los trabajos a nivel mundial de qué técnicas son las que están funcionando de maravilla y que tienes que tú aplicarlas, porque lo lógico es ese, aprovechar de la experiencia de todo el mundo para nosotros poner en práctica y poder brindar una atención de primera calidad a los pacientes.
1: De estas experiencias en congresos internacionales, justamente a través de trabajos que tú los presentaste allí, fueron los que motivaron estos reconocimientos a
0: indudable, Gustavo.
1: Sociedades internacionales.
0: Siempre es importante respaldar lo que decimos con algo muy, muy serio y muy concreto. Entonces, eso es muy importante porque ¿cómo das a conocer tu trabajo a nivel médico? Como lo hemos hecho en los congresos, presentando trabajos, obteniendo premios en concursos a nivel internacional, etcétera. Pero algo importante, y agradezco la oportunidad justamente que me das hoy, es de dar a conocer a la ciudadanía, no por egoísmo ni por vanidad, sino porque yo pienso que cuando uno trabaja, se dedica toda una vida a hacer algo, es importante dar a conocer, no a que le reconozcan, sino solamente para que sepan y sepan que uno se ha esforzado y ha hecho algo y ha colaborado con un granito de arena para el engrandecimiento de la medicina de la ciudad y del país, porque hemos tratado de seguir una tradición y un ejemplo de mi maestro, de mi padre, el doctor Rubén Astudillo, que siempre fue un luchador de la medicina y dedicó su vida a ella. Entonces es importante seguir con esa huella, con ese ejemplo, como tú lo has hecho en este radio y en las emisoras muy conocidas, que han sido una tradición familiar ya en ustedes.
1: Anecdóticamente, el doctor Rubén Astudillo es quien me trajo a este mundo.
0: Imagínate.
1: Asistió a mi madre para esto, Toyo. Hablemos de las oportunidades y de las amenazas del día de hoy. Mucha gente hoy en día, a través de ChatGPT o cualquiera de las varias redes de inteligencia artificial, hace su consulta. En muchos casos queda conforme, en otros casos lo contrasta con profesionales. ¿Qué opinas de este panorama actual, de este modernismo, más allá de las formalidades, que se va dando por el uso de estas herramientas que están marcando progreso, pero también generando amenazas para la humanidad?
0: Indudablemente, Gustavo, es una gran herramienta que todos tenemos que tenerle a mano, pero tenemos que tener en cuenta que el ser humano no es algo matemático ni que funciona uno más uno son dos más tres, no. El ser humano tiene sus variaciones y de una persona a otro, de un hermano a otro, tenemos respuestas diferentes, variaciones diferentes. Entonces, como tú lo acabas de decir, la inteligencia artificial es una gran herramienta que va a orientar y de una forma correcta a quien conoce de la materia. Entonces, a una persona común y corriente probablemente puede, en vez de ser de ayuda, confundirle porque le puede dar un concepto errado de lo que es. Y de ahí que también tú conoces y todo el mundo conocemos que en medicina hay muchos mitos. Claro. Había un programa en Teleamazonas, Mitos y Verdades, en donde hay creencias, dudas terribles que si tú no eres bien informado, puedes cometer grandes errores.
1: Escuchábamos recientemente una entrevista muy interesante en el New York Times, un podcast a Bill Gates, el gran precursor de las PCs y de las de los sistemas de software como Windows, y hoy está trabajando también en inteligencia artificial. Él hablaba justamente de estos alcances, de estos riesgos, y señalaba que entre las ramas que no se pueden automatizar de alguna manera, que jamás podrán reemplazar al criterio de un ser humano, es la medicina, empezando desde la enfermería, señalaba él.
0: Indudable, Gustavo. Tú sabes que el criterio médico es importante y desde antaño pues se hablaba del ojo clínico, por ejemplo. La parte psicológica, emotiva en el ser humano,

0: Hay pacientes que dicen, doctor, dice, yo vengo donde usted y tengo tal confianza que ya le veo y me curo. Y no es otra cosa que estas situaciones propias de los humanos que influyen positivamente para curarse de una enfermedad. Entonces implica muchos riesgos, de ahí que son herramientas muy importantes. Hoy en día también, tocando este tema tan interesante, está muy de boga aquí en la ciudad y tú debes haber oído que de la robótica, uh-huh, la cirugía laparoscópica robótica, pero...
1: Era mi próxima pregunta, te has anticipado,
0: esa tuyo,
1: justamente sobre estos retos, oportunidades, amenazas que se ven hoy en día con la robótica, con la inteligencia artificial.
0: Exactamente, uh-huh, es un gran ejemplo este que viene al caso. La robótica, igual que lo que evolucionó la endoscopía ginecológica de los años 86 al 2026 en 40 años, ha habido cambios que te enumeraba en ópticas, en visiones, en aumentos, en instrumentales, etcétera, en corrientes monopolares, láser, todo ha sido una evolución. Igual pasa a la robótica. El robot hoy en día, con su inteligencia artificial, es una herramienta que ayuda al médico. Exacto. Pero no le sustituye al médico.
1: No son robots autónomos, en realidad. Un ser humano o seres humanos por detrás.
0: Estamos atrás en una consola que se maneja muy parecido al Nintendo, y esto es muy anecdótico porque una persona hábil que maneja bien el Nintendo teóricamente puede manejarle a un robot de una manera fantástica y a lo mejor mejor que el médico. Pero el criterio médico, cómo hacer las cosas, conocer una patología, la inteligencia artificial te ayuda, pero a veces te da 2, 3, 4, 5 posibilidades, y el criterio médico y el conocimiento médico es el que prima. ¿Para qué? Para el beneficio y la solución del problema. Es una herramienta muy importante que no va a sustituir al ser humano, sino va a servir para que el ser humano haga mejor las cosas. Eso tenemos que tenerlo muy claro.
1: Cuéntanos tuyo tu visión sobre los dilemas éticos que enfrenta un médico, un profesional de la medicina, con respecto a la reproducción asistida, tema en el cual también eres tú un experto.
0: Indudablemente, Gustavo, y algo que es muy importante que la ciudadanía sepa, es que el médico es un ser humano como cualquier otro, que en base a un estudio, a una preparación, trata de ayudar a sus pacientes, a sus familiares, a toda la ciudadanía. Pero indudablemente no es un Dios. Y tenemos limitaciones. Y la limitación, incluso en muchos países, no hay legislación de medicina reproductiva. Es decir, no hay límites. Y claro, el médico es el que se tiene que plantear los límites. ¿Por qué razón? Porque caso contrario, va a pasar y ha pasado lo que está pasando con la inteligencia artificial, que hay el riesgo y podemos caer en un exceso que se nos vaya de las manos y que tengamos mucho problema. Es decir, que la medicina, principalmente, podemos errar como seres humanos, pero no porque tengamos mala fe, sino porque el errar es humano. Pero indudablemente el criterio ético y moral y beneficio a la paciente es lo que prima en nuestra profesión.
1: Tú, Toyo, has sido un testigo privilegiado de la medicina cuencana durante más de 4 décadas, como todos quienes de nuestra generación lo somos en cada una de nuestras ramas. Hemos visto esa evolución extraordinaria de el mundo, que si recordamos 40, 50 años atrás, realmente son temas que para entonces solamente podíamos pensar en la ciencia ficción, en aquellos libros de Julio Verne, que han sido de hecho superados ya con la tecnología actual. ¿Cómo describirías tú la transformación del sistema de salud y de la práctica médica en Cuenca de los años 80 a esta parte?
0: Bueno, yo pienso que ha habido una evolución muy importante. Y quizá me atrevería a decir que ha ido de la mano a nivel del desarrollo de la medicina a nivel mundial. Justamente por el esfuerzo de sus médicos, por la dedicación, por la preparación. Y obviamente pues va de la mano, como tú bien dices, cuando aprendimos a escribir en las máquinas de teclas. Hoy en día que estamos hablando ya de la robótica, de la inteligencia artificial en estas técnicas endoscópicas que parecían que nunca llegarían, pero que realmente Julio Verne se anticipó y a la larga se dieron los adelantos. Y no sabemos a futuro qué nos espere, pero lo más importante yo pienso que es pensar y saber que en el país las cosas lamentablemente a veces se ven mezcladas con la política y esto han limitado, pero en la medicina privada ha habido un esfuerzo inmenso de todos los médicos, las empresas de salud y todo, que han tratado de estar a la vanguardia.
1: Y Cuenca es una meca. Aquí hay una migración de pacientes muy grandes de otras zonas del país que buscan a médicos particulares, buscan a hospitales, buscan incluso nuestras casas de salud pública, que de cualquier manera, a pesar de todo, mantienen mejores estándares que en Ecuador. ¿Cuáles han sido las principales fortalezas de la Escuela Médica Cuencana, de eso que es mística, de la mística de los médicos, de los emprendedores en esta rama, para haber logrado esta situación un tanto privilegiada con respecto al resto del país en cuanto al avance de la medicina?
0: Yo pienso, Gustavo, que la principal, y insistiré mucho en esta, es la mentalidad del médico cuencano. Una persona honesta, ética, con gran visión de sacrificio para realizar sus sueños. Es decir, que siempre en la medicina hablamos de una vocación innata que tiene que tener el médico. ¿Por qué? Porque vamos a estar con seres humanos. Muchos ejemplos se han dicho. El arquitecto puede equivocarse, se cae, no resiste la pared, se cae la casa, no pasa nada, pero un ser humano, te equivocas, le cuesta la vida. Entonces, yo pienso que el pilar fundamental de los médicos cuencanos y de toda la sociedad médica, hospitales, sean públicos, privados, porque todos son dirigidos por seres humanos, ha sido su ética, su profesionalismo y su visión. De ahí que mucha clientela a nivel del país vienen a la ciudad de Cuenca, porque en primer lugar es mucho más económico por la situación económica misma del entorno. Y en segundo lugar, porque dicen que aquí los médicos trabajan a conciencia, con mucha ética y con mucho profesionalismo. Y realmente es algo que nos ha venido el ejemplo desde las generaciones que nos precedieron, y esperamos que las generaciones siguientes sigan con esta mística y estos preceptos para que la medicina cuencana siga adelante.
1: ¿Qué les dirías a través de tu experiencia, Toyo, además de lo que has señalado, esto de la mística, de los principios éticos que son fundamentales en cualquier profesión, no se diga de la medicina, a las generaciones de especialistas que tienen hoy asimismo retos y oportunidades mucho más grandes de formación de la que existían en el pasado?
0: Indudablemente hoy en día la comunicación y las herramientas son magníficas y la gente joven ya está al día en eso. Pero es importante tener esto como una herramienta, porque lo fundamental es la parte humana, que esa no se puede dejar de ninguna manera. Y como toda profesión, como toda carrera, como todo trabajo en la vida, hay que tener paciencia, tranquilidad y siempre no dejarse llevar a veces por el egoísmo, por la vanidad, por esa ansiedad a veces de tener algo más que el resto. Entonces yo pienso que en esto el médico principalmente, tú lo has dicho, en todo nuestro, en todas las profesiones de la vida, en todo lo que hacemos los seres humanos, siempre tiene que primar los principios básicos, pero quizá en la medicina, en la profesión, es donde más tenemos que tener en cuenta esto, pensar en que es una profesión de ayuda social también, en donde tenemos que en ocasiones pues desprendernos de todo lo material y tratar de poner el hombro para que se salve una vida, para que una familia recupere a un ser querido, etcétera. Entonces es una situación muy especial, de mucha mística, de mucha ética, de mucho amor, la medicina. Y es lo que justamente los médicos anteriores que nos precedieron, profesores universitarios, familiares, nos han dejado grabado muy profundamente, y es lo que yo les aconsejaría a los médicos que vienen en camino, que lo hagan con tranquilidad, con paz y siempre buscando el bien común.
1: Finalmente, Toyo, ¿qué significado y además qué retos se generan para ti con estas distinciones tan importantes que has logrado a lo largo de tu vida? Eso de ser maestro de la ginecología y obstetricia en Ecuador, o pionero de la endoscopía quirúrgica ginecológica aquí en Ecuador.
0: Bueno, es una carga fuerte, porque no solo, como te decía al inicio, se trata de dar a conocer algo por orgullo propio, sino que es importante porque toda esta experiencia, yo lo que trato en el día a día y en el Hospital Santa Inés, en la clínica donde trabajo actualmente, es de tratar de que con los médicos jóvenes formar equipo, apoyarles, darles nuestro conocimiento muy modestamente. ¿Por qué? Porque así lo hicieron conmigo, así lo hizo mi padre conmigo, así hicieron mis profesores donde yo me especialicé conmigo. Entonces, lo mínimo que uno puede ser recíproco con esto y tratar de colaborar con un granito de arena para que los médicos se formen. Y como les digo, no solo en la parte técnica, sino también en la parte de la visión humanitaria que tiene la medicina.
1: Si volvieras a nacer, ¿qué harías diferente?
0: No, yo creo que nada, porque nosotros nos criamos en la clínica de mi padre, cuando pues las cosas en la ciudad de Cuenca eran en una casa adaptada, y nosotros, yo personalmente, siempre me vi como médico. No ha habido en la mente otra cosa. Y yo creo que si volvieran a darse las cosas, volvería a lo mismo, porque me he realizado, he honrado un apellido a un maestro que fue mi padre, y eso es lo que me enorgullece de mayor manera, y yo me siento realizado.
1: Bien. Ha sido un placer encontrarnos en estos otros ambientes de la radio, Toyo. Felicitaciones por esa larga, productiva, ejemplar carrera en la medicina, y éxitos en el futuro.
0: Muchas gracias, Gustavo. Igual digo, un abrazo, y como puse de ejemplo de tu señor padre, que le conocimos y le querimos tanto, pues tú estás siguiendo eso, y el destino ha hecho que nos encontremos, imagínate, a los tantos años, para hablar de toda nuestra historia, que es algo muy importante y que además es un ejemplo de vida que tenemos de nuestros progenitores, ¿no es cierto? El mejor recuerdo. Bien. Así es, Gustavo. Muchas gracias,
1: Toyo, por haber estado con nosotros. El doctor Teodoro Astudillo Molina es ginecólogo pionero de la endoscopía quirúrgica ginecológica aquí en Ecuador. Son las 9:10.

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9: Son las 9 horas con 13 minutos. Un costoso error del municipio. En Cuenca se agotaron las tarjetas del servicio de estacionamiento tarifado y habrá 7 días de parqueo público.
10: 7 días de parqueo gratuito habrá en Cuenca debido a la falta de tarjetas del CERT. El servicio se normalizará a partir de la próxima semana, según lo explicó la alcaldesa de Cuenca, Marisol Peñalosa.
11: La próxima semana contaremos ya con las tarjetas, esperemos, por el proceso. Sin embargo, les invito, queridos amigos, amigas, a utilizar la aplicación. Con la aplicación ustedes pueden obtener este parqueo automáticamente y de esa manera poder hacer este trabajo respectivo. Sin embargo, nos ha informado desde el MOVP que se está avanzando en este proceso. Sin embargo, en la actualidad tenemos 1.600 tarjetas, que es poco. Sin embargo, hay esta compensación para los ciudadanos por unos días no cobrar el parqueo. Sin embargo, invitamos a la ciudadanía también a hacer el uso de la aplicación. En este caso, anteriormente se debía ya prever el tema de la contratación con tiempo, sin embargo, ustedes saben que es un proceso, hay que ser respetuosos a los términos que es de una contratación, esperemos que muy pronto salga, pero también podamos utilizar el tema de la aplicación. El señor gerente del MOVP me ha informado que para la próxima semana esperemos ya resolver el problema. Nada más les pedimos a los queridos cuencanos, usuarios y visitantes tener paciencia, que además nosotros siempre somos bien corresponsables en Cuencán, utilicemos estos medios digitales que es una gran ayuda, sin embargo estaremos ahí pendientes y presionando que sea lo más pronto posible. En este caso eso se debía haber hecho anteriormente, eso es lo que nos habían informado desde la MOVP, sin embargo sin buscar culpables hay que buscar soluciones y la solución primero es utilizar nuestro aplicativo, hay que basarnos en relación a esa aplicación y lo otro es en este caso ver lo más pronto posible que se pueda pueda resolver este problema. El señor gerente del MOFP está haciendo la verificación pertinente de cualquier denuncia, sobre todo poniendo orden en todo lo que sea necesario. Nosotros siempre seremos respetuosos a nuestras empresas públicas y sobre todo la información que ellos nos remitan, a hacer el seguimiento pertinente y seguir los procesos respectivos. Me comentaba el señor gerente de hace unos meses atrás prácticamente, sin embargo, prácticamente desde abril él me comentaba aproximadamente, sin embargo no se había hecho, se ha hecho los procesos respectivos. Siempre ustedes saben, hay que planificar, y en la planificación pues ahí se avancen los planes, programas y proyectos, pero sin buscar culpabilidad. Lo que tenemos que buscar es soluciones, y es en esta línea el señor gerente nos ha dicho cuál es la propuesta de la solución, utilizar la aplicación y además buscar y hacer presión. O sea, actualmente tenemos 1.600, es lo que me informó ayer el señor gerente, pero eso, ustedes saben que eso se puede terminar en horas, en días. Sin embargo, ahora se está haciendo, hay un requerimiento anual, y que eso se solicita en base a la necesidad. Eso hay que basarnos en relación a la petición que ha hecho ya el señor gerente, y eso estaríamos ya informándoles, queridos ángeles.
5: Para el noticiario de Antena 1, reportó Jorge Isaac Peña.
9: 5 meses atrás se dio la voz de alerta, según las declaraciones de la propia alcaldesa. ¿Qué pasó con MOFP? ¿Por qué tanta lentitud, más allá de la responsabilidad que pueda tener en esto la CERCOP? Y en el tema de seguridad, la Policía Nacional capturó en el Guayas a 2 personas señaladas como sospechosos de extorsiones a ciudadanos de Cuenca. Se ha entregado evidencias a la Fiscalía para que se analice, se investigue y se realice una formulación de cargos.
12: Aquí se capturó con la unidad antisecuestro a 2 sujetos.
13: La Policía Nacional capturó a 2 presuntos extorsionadores cuya víctima es de Cuenca. Pablo Inga, jefe de policía en el distrito Cuenca Norte, comenta más detalles.
14: Tenemos un proceso de investigación que inició el 18 de agosto del 2026, donde un ciudadano de acá de la ciudad de Cuenca estaba siendo víctima de extorsión por parte de un grupo de sujetos a través del WhatsApp. Pedían una suma de dinero de $6,000 a cambio de no atentar contra la vida de estas personas. Nos tomó lo que lleva desde el 18 de agosto hasta la fecha. Al día de ayer operamos en el sector, la línea de investigación nos llevó a operar en el sector de Lomas del Sargentillo, que pertenece a la provincia del Guayas. Aquí se capturó con la unidad antisecuestro a 2 sujetos. Estas personas no tienen antecedentes penales, pero están vinculadas directamente al hecho criminal. Hoy están en la audiencia de calificación de flagrancia en unas horas más, y con todos los elementos que se ha recabado durante 2 meses de investigación, serán puestos en fiscalía para que el juez resuelva en derecho lo que tiene que ver. Las personas son John Dennis R., de 26 años de edad, nacionalidad ecuatoriano; Cristian José M., de 26 años de edad, también de nacionalidad ecuatoriana. Estas 2 personas han sido aprehendidas en un operativo exitoso que generó la UNACE y con otras unidades especiales. Lo determinará la investigación si pertenecen o no a un grupo de delincuencia organizada. Probablemente más que sí, porque tienen una operación que fue seguida por la policía durante 2 meses. La víctima hizo la denuncia a través de los canales que nosotros usualmente seguimos indicando: la línea 131, la línea 1800 delito y el código QR, que son los mecanismos y opciones para poder formular este tipo de alertas. Además, y obviamente, para judicializar la denuncia en fiscalía. Bueno, está dentro de un proceso de investigación, es imposible que yo pueda indicar lo que ha dicho la víctima, pero en líneas generales estaba siendo extorsionada con $6,000 que se le pague si no atentaban contra la vida de la persona y del entorno familiar.
15: ¿Esperan ahora que la fiscalía presente cargos?
14: Bueno, con todo el expediente de 2 meses, esperamos, ese es el propósito, que se presenten los cargos contra estas personas y que estas personas queden detenidas, que queden con la prisión preventiva. Recomendación, apenas tengan este tipo de mensajes, porque utilizan bastante la mensajería WhatsApp,
12: inmediatamente pongan en conocimiento a través de la línea 131, a través del código QR o a través de la línea 1800 delito. Y si es que la situación ya escala, pues a través de la Fiscalía General del Estado, para nosotros proceder a actuar de forma inmediata.
5: Para el noticiario de Antena 1, reportó Jorge Isaac Peña.
9: Son las 9:20. La reciente fuga de dos internos de la cárcel de Turi en Cuenca ha vuelto a poner en evidencia una de las mayores debilidades del sistema penitenciario ecuatoriano. El problema no es solamente en dónde están los presos, sino quién controla realmente las cárceles. Los reclusos escaparon tras romper barrotes, utilizar sábanas para descender, atravesar varias áreas del centro penitenciario sin que se hayan activado alertas oportunas, revelando fallas de vigilancia y control que siguen siendo estructurales. Este caso es particularmente significativo porque ocurrió precisamente cuando entraba en vigencia el nuevo sistema de clasificación de personas privadas de la libertad impulsado por el Estado. La reforma busca distribuir a los cerca de 40.000 presos según niveles de riesgo, peligrosidad, liderazgo criminal y capacidad de influencia dentro de las cárceles. El objetivo es recuperar el control de los centros penitenciarios y evitar que las organizaciones criminales sigan utilizando las prisiones como centros de operación. Por otra parte, organizaciones de derechos humanos ponen en entredicho la legalidad de las prisiones de máxima seguridad. Lo hacen tras agresiones que se evidenciaron y quedaron grabadas en vídeo en Esmeraldas. Expertos cuestionan el régimen de aislamiento y hablan sobre la necesidad de tener claridad en sus límites legales. La discusión alrededor de las cárceles de máxima seguridad refleja también uno de los desafíos complejos de la sociedad contemporánea, cómo enfrentar el crimen organizado sin apartarnos de los principios del Estado de Derecho. La preocupación surge a partir de denuncias sobre presuntos abusos cometidos contra personas privadas de la libertad durante operativos penitenciarios, hechos cuya investigación corresponde a las autoridades competentes. El debate jurídico tiene dos dimensiones. La primera está relacionada con los límites del uso de la fuerza dentro de los centros penitenciarios. La legislación ecuatoriana y los compromisos internacionales del país establecen que ninguna persona pierde sus derechos fundamentales por estar privada de la libertad. La disciplina penitenciaria puede implicar restricciones y medidas de control, pero no puede transformarse en agresiones físicas, sufrimiento deliberado o condiciones que afecten gravemente la integridad física o psicológica de los internos. La segunda dimensión tiene que ver con el modelo penitenciario. Frente al avance del crimen organizado, existe una creciente presión social para que los cabecillas de estructuras criminales sean sometidos a regímenes más rigurosos de control. Sin embargo, especialistas recuerdan que la seguridad y la rehabilitación no son objetivos incompatibles. Incluso en los centros de mayor seguridad, el Estado tiene la obligación constitucional de garantizar acceso a la defensa, comunicación dentro de los parámetros legales, control judicial y programas orientados a la reinserción social. La experiencia internacional demuestra que el endurecimiento de las condiciones carcelarias puede limitar la capacidad operativa de organizaciones criminales, pero también evidencia que el aislamiento extremo y permanente genera controversias legales, cuestionamientos en materia de derechos humanos y dudas sobre su efectividad a largo plazo. La seguridad penitenciaria es indispensable, pero cuando pierde los límites legales corre el riesgo de debilitar la legitimidad del propio Estado. En el caso ecuatoriano, el desafío consiste en construir un sistema capaz de impedir que las cárceles vuelvan a ser centros de mando del crimen organizado, sin abandonar los principios constitucionales que distinguen a un Estado democrático de una organización que ejerce fuerza sin control. Esta polémica sobre las cárceles de máxima seguridad nos lleva a preguntarnos hasta dónde puede llegar el Estado para combatir el crimen organizado. La ciudadanía exige control frente a estructuras criminales cada vez más numerosas y violentas, pero expertos recuerdan que ningún objetivo de seguridad puede justificar la vulneración de derechos fundamentales. El reto para Ecuador es encontrar un equilibrio entre firmeza y legalidad, garantizando que las prisiones sean espacios seguros y controlados, pero siempre dentro de los límites que impone la Constitución, las leyes y el Estado de Derecho en Ecuador. Son las 9:25 y 40 segundos, momento de presentarles la actualidad del mundo. ¿Qué pasó en este fin de semana en el planeta con el servicio de Radio Francia Internacional?
16: En Francia faltan 6 meses para las elecciones presidenciales de abril, pero ya varias piezas están tomando su lugar. Este domingo, el candidato Rafael Glucksmann ganó las elecciones primarias de los partidos de izquierda con una amplia ventaja. Se enfrentará entonces a los candidatos de los extremos, Marine Le Pen y Jean-Luc Mélenchon, así como los herederos políticos del macronismo, Édouard Philippe y Gabriel Attal. Aida Palau nos explica esta victoria del izquierdista Rafael Glucksmann.
17: Nous avons redonné de la force à la gauche.
18: Le hemos devuelto la fuerza a la izquierda, ahora tenemos que darle poderío a Francia. Con estas palabras, Rafael Glucksmann celebraba su triunfo incontestable en las primarias de la izquierda socialdemócrata. Una sorpresa sin duda, ya que obtuvo en primera vuelta el 66% de los apoyos, unos 120.000 votos en total de los simpatizantes y militantes, por delante de la excandidata Ségolène Royal o del propio secretario del Partido Socialista Olivier Faure. El líder del movimiento Place Publique, de 47 años, es eurodiputado desde el 2019. Encarna una socialdemocracia ecologista, muy europeísta, defiende más justicia fiscal y una Europa más soberana y firme contra Rusia en Ucrania. Ex periodista y documentalista, ha tenido muchos lazos con la Georgia de Mijail Saakashvili, prooccidental y crítico de la política rusa en los países postsoviéticos. Glucksmann es conocido por su oposición frontal a la izquierda de la Francia insumisa, con la que rechaza cualquier tipo de alianza. La tarea para conseguir apoyos detrás de su candidatura para las presidenciales del año que viene se anuncia muy complicada. Los sondeos le dan solo el 10% de las intenciones de voto, muy lejos de la ultraderechista Marine Le Pen con 37%, del izquierdista Jean-Luc Mélenchon con el 18-19% o con el 17% del centroderechista Édouard Philippe.
16: Y en París, el Salón Internacional del Automóvil abre sus puertas el día de hoy, en un contexto de altos precios del combustible y del boom de la venta de autos eléctricos chinos. La Unión Europea limitará la importación de vehículos híbridos chinos a 350.000 unidades por año. Rafael Morán con los detalles.
19: Con un número récord de 20 marcas chinas presentes en el Salón Internacional del Automóvil de París, la industria automovilística china confirma su fuerza a pesar de las barreras comerciales europeas para evitar la importación masiva de estos vehículos en el continente. En los últimos años, China ha conquistado cuotas de mercados en Europa con vehículos eléctricos e híbridos más baratos que los coches europeos. El contexto geopolítico también influye. Las crisis en Medio Oriente dispararon los precios de los combustibles en Europa, lo que estimula las ventas de vehículos eléctricos. En Francia, el 40% de los autos vendidos en septiembre eran eléctricos y en Dinamarca la venta de coches eléctricos, que recordemos no emiten CO2, alcanza casi el 100% de las ventas. Para proteger sus marcas, la Unión Europea, que ya impone aranceles severos a los coches eléctricos chinos, anunció un acuerdo con Pekín para reducir la importación de vehículos híbridos también en los próximos 4 años.
20: In memory of Alfred Nobel, to Robert E. Hall and Michael Woodford.
16: Escuchamos el anuncio del Premio Nobel de Economía otorgado a los estadounidenses Robert Hall y Michael Woodford por sus trabajos sobre cómo la observación del comportamiento de empresas y hogares puede ayudar a tomar medidas eficaces para estabilizar la economía. Paola Ariza.
21: El Premio Nobel de Economía para los estadounidenses Robert Hall y Michael Woodford se les otorgó por sus trabajos que apuntaron a desarrollar nuevas herramientas para entender cuáles podían ser las medidas más eficaces para afrontar los altibajos económicos, tales como las crisis energéticas o los cambios repentinos en el nivel de consumo de los hogares, indicó John Hassler, presidente del Comité del Premio de Ciencias Económicas en memoria de Alfred Nobel. El galardonado Michael Woodford, nacido en 1955 y actual profesor en Columbia University en Nueva York, reaccionó sorprendido y aseguró en rueda de prensa que su postulado en ningún momento tenía un objetivo político.
22: My work has stressed that
0: En mi trabajo he destacado que entender las personas que participan en los mercados y toman decisiones sobre el gasto y demás, es decir, sus expectativas y su interpretación de cómo podría ser la política en el futuro, son en realidad fundamentales para los efectos de dicha política. Por eso, crear un marco que permita a los gobiernos explicar al público lo que están haciendo, creo que es muy importante.
21: Y es que Harley Watford, en lugar de basar los modelos entre variables macroeconómicas como la inflación, la producción y el consumo, eligieron construirlos sobre una base microeconómica como el comportamiento de los hogares y las empresas y su impacto en la macroeconomía, lo que según el jurado tiene una gran utilidad para crear nuevas políticas de estabilización económica.
16: Y con el Nobel de Economía ponemos punto final a este resumen informativo de Radio Francia Internacional.
9: Cuando son las 9:31, finalizamos este noticiario agradeciéndoles por su atención, invitándoles cordialmente a continuar en nuestra sintonía y deseándoles a todos una feliz y productiva semana.
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1: Habrás escuchado muchas veces en este medio sobre la incompatibilidad de los lácteos con la fruta. Esto seguramente te lleva a pensar inmediatamente en tu desayuno de fruta con yogur o de tus batidos de fruta con leche. Si extrañas esa combinación, te propongo que no la dejes de lado, sino que la ajustes. Las leches vegetales, en este caso, son una gran opción. Las leches vegetales que nos ofrecen en los supermercados, por lo general, tienen azúcares, gomas, estabilizantes, grasas añadidas. Es mucho más fácil, saludable y económico prepararlas en tu casa. Por lo que en esta serie de cortos compartiré todo lo que debes saber sobre cada uno de los tipos de leches vegetales caseras. Para esto vamos a empezar con los ingredientes y herramientas que necesitas. Para comenzar, una licuadora o procesadora para licuar el agua con el ingrediente elegido. Y una tela, idealmente de lino, que te servirá para exprimir la leche y separarla de los sólidos. Muchas veces yo utilizo el filtro para preparar café, llamado también chuspa. Y a continuación, la lista de ingredientes que utilizaremos. Avena delgada, ajonjolí, coco fresco o coco seco rallado sin azúcar. Almendras, nueces. Opcionalmente puedes tener disponible canela, cardamomo, sal rosa y panela. Tener estas herramientas en casa puede serte útil para que puedas preparar tus leches caseras cuando tengas un pequeño tiempo libre. Quédate atento a los próximos cortos, que semana a semana iremos compartiendo todo lo que necesitas saber de cada una de estas leches.
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1: Cada programa presento música de todos los lugares, o de muchos lugares del mundo, de muchos géneros musicales, alrededor de un tema particular, un tema específico. El de hoy es muy claro, es una banda de rock, una buena banda de rock de los 70s y 80s, The Police. Ahora les voy a presentar un set en vivo, es decir, todos los temas que voy a presentar en este segundo segmento han sido grabados en vivo. Yo recuerdo en el año 85, 86, éramos adolescentes, teníamos 13, 14 años, circulaba entre los amigos un cassette de Betamax con un Synchronicity Concert, que era un concierto que lanzó The Police, un video con el concierto, un concierto realizado en Atlanta, en Georgia, en 1983. Se veía poco, se oía mal, pero nos pasábamos el cassette y era una novedad para nosotros ver así en la televisión esta música. Les voy a presentar en primer término un par de clásicos. Aquí está primero Message in a Bottle y después Bring on the Night.

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Una joya, eso era The Police, Bring on the Night, desde el festival de Gateshead en Inglaterra, el 31 de julio de 1982. Tremenda performance, un solo increíble de Andy Summers en la guitarra. Antes escuchábamos Message in a Bottle, grabado el 27 de noviembre de 1979 en el Teatro Orfeo de Boston, Massachusetts. Una anécdota interesante es que en 1982 The Police fue al festival de Viña del Mar en Santiago de Chile y tuvieron allí dos presentaciones, pero fueron odiados por los periodistas. Les decían prepotentes, les decían que no atendían a la prensa como debían atender, y cuando tocaron la primera noche, la mayoría del público de la Quinta Vergara, que es un lugar donde se hace ese famoso festival de Viña del Mar, se quedó casi vacío. Bueno, no casi vacío, la mitad de la gente se fue y la otra mitad, los más jóvenes, se quedaron a ver a The Police, una ocasión histórica. También estuvieron en Argentina, en Brasil, en Venezuela tocó The Police alguna vez. Vamos a presentar algo más en vivo de ese famoso Synchronicity Concert que les decía al principio de este segmento. Aquí está Walking in Your Footsteps.

La magnífica Wrapped Around Your Finger era The Police en vivo desde el estadio de River Plate en Argentina, grabado el 2 de diciembre de 2007. Durante ese año y el siguiente, el 2008, hicieron una gira de reunión. No sacaron material nuevo, pero sí giraron por el mundo en una gira espectacular que les llevó por 25, 26 países del mundo en el 2007. Antes escuchábamos desde el Synchronicity Concert, grabado el 3 de noviembre de 1983 en Atlanta, en los Estados Unidos, en el Coliseo OVNI. Escuchábamos Walking in Your Footsteps. De ese mismo concierto, de ese famoso Synchronicity Concert, aquí está Synchronicity 2.

0: era The Police desde su Synchronicity Concert. Este extraordinario tema, súper político también, Synchronicity en vivo. Es hora de hacer la última pausa aquí en Tan Lejos, Tan Cerca, aquí en Municipal FM, aquí en www.rafaelbarriga.com. Pausa.
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Recuerdo 1983. La radio 107.3, La Bruja, presentaba un programa vespertino de música pop rock con los éxitos del momento. Es imposible para mí olvidar a su presentador. Jorge Obando se llamaba, hombre de voz gruesa. Y para las pequeñas entendederas de mis 11 años, él era un gran conocedor de la música. Una tarde dijo: y ahora la banda más grande del mundo, la Policía Británica. Y presentó el éxito Every Breath You Take, cada respiro que tomas, dijo en su estilo de traducir los títulos de las canciones. Se refería naturalmente a The Police, banda inglesa que ese año, 1983, en efecto, era la más popular. No me gustó tanto la balada que presentó, pero sí me abrió la puerta a escuchar a esa banda. Era fantástica. Se convirtió un poco en la banda sonora de ese verano para mí. Presentaba una combinación de punk con reggae, con pop, con rock. Tenía ese cantante y bajista, Sting, súper carismático, súper virtuoso, y que además componía unas canciones profundas, importantes. Su baterista, Stuart Copeland, que tocaba con una fuerza y a la vez con una delicadeza, con unos redobles que yo nunca había escuchado en la música. Y el guitarrista Andy Summers, con unos tonos y unos riffs muy elaborados y elegantes. The Police, la policía británica, como decía el locutor, me ayudó en mi adolescencia, sí, a apreciar la música. 1983 fue el último año de esa banda, que se separó luego de su álbum más icónico, Synchronicity, que tiene un relanzamiento el próximo viernes, este viernes. Aunque mucho después hicieron una gira de reunión que atravesó el mundo, claro, menos la yacta. En mis primeros años de adultez, admiré mucho a Sting, a quien considero uno de los grandes músicos del siglo pasado. Y ahora, tantos años después, regreso a esta banda favorita de la adolescencia para presentar en este programa de radio algunos de mis temas favoritos. Hay mucha nostalgia aquí, pero ahora que los he visitado otra vez, veo nuevamente que es tremenda música.

The Police se formó a principios de 1977. El líder y el creador de la banda es el baterista Stuart Copeland, y él reclutó primero al guitarrista Andy Summers y después a Sting, a Gordon Matthew Sumner. Le llamaban Sting Aguijón por las camisetas de rayas negras y amarillas que solía llevar, y lo asemejaban a una abeja. Los cimientos de la banda fueron adquiriéndose por cada uno de sus integrantes, porque venían de lugares diferentes. Stuart Copeland de una onda más new wave y más punk. Sting de una onda más jazzista. Él tocaba el bajo en una banda de jazz antes de estar en Police. Y Andy Summers, el guitarrista, como un guitarrista de rock puro y duro. Una banda increíblemente influyente, The Police, que tuvo poquísimos años realmente. Desde 1978 hasta 1983, y han vendido casi 100 millones de discos. Escuchábamos del primer álbum de Police, Outlandos de Amor, de 1978, Next to You y Truth Hits Everybody. De su álbum, de su segundo álbum, vamos a escuchar No Time This Time primero, y luego Regatta de Blanc.

Regatta de Blanc, del álbum del mismo nombre, publicado en octubre de 1979, fue el segundo álbum de Police. El primero, Outlandos de Amour, se grabó en 6 meses y a un costo de 7.000 libras de esterlinas. Pero el éxito fue inmediato. El segundo álbum le sucedió casi inmediatamente. Un año después ya tenían un segundo álbum en las listas. La popularidad iba creciendo, iban tocando en vivo de pequeños recintos a recintos un poco más grandes. Y con el tercer álbum, Senyata Mondata, la rompieron realmente. Fue editado en octubre de 1980, es decir, en 3 años, hicieron 3 álbumes. Fue editado por A&M Records. Una influencia siempre del reggae, del punk. Y les voy a presentar los dos simples que salieron, los dos singles que salieron de este álbum Senyata Mondata en el año 80. Primero, De Do Do, De Da Da, y después Don't Stand So Close to Me.

0: del álbum Senyata Mondatta de 1980. Escuchamos esta pequeña obra maestra de la música pop, Don't Stand So Close to Me, escrita por Sting. Era The Police. Sí, estoy haciendo un programa especial sobre esta banda de new wave, punk, reggae, pop, rock de los 70s y 80s, The Police. Cuando vuelva, tendré un set en vivo con esta gran banda. Pausa.
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les presentaré a tres maestros norteamericanos. Mañana es el Kronos Quartet, este cuarteto de cuerdas que ha desafiado el concepto normal del cuarteto de cuerdas y se han ido por la experimentación, se han ido por caminos nunca antes pensados para un formato de esa naturaleza. El siguiente día, el jueves, tendré a Wayne Shorter en este programa, el gran saxofonista norteamericano de jazz, uno de los más grandes músicos de toda la historia de la música, creo yo. Y el viernes, a otro. Los calificativos son iguales a Philip Glass, músico contemporáneo. Esto ocurrirá los próximos tres días, aquí en Tan Lejos, Tan Cerca. Pero hoy estamos con The Police, en este episodio 125 de Tan Lejos, Tan Cerca. Y les quiero presentar algo de los dos últimos álbumes de The Police. Primero, desde su álbum Ghost in the Machine, vamos a escuchar Rehumanize Yourself.

En 1983, Michael Jackson era el amo del mundo. Él publicó a fines del 82 Thriller, y en el 83 se seguía vendiendo ese álbum como pan caliente realmente. Y en el mundo de la música no parecía existir otra cosa. Pero el 18 de mayo de 1983 salió un single de la banda inglesa The Police. Se llamaba Every Breath You Take. Y ese single convertía a The Police en la banda más grande del mundo. Un mes después salió el álbum Synchronicity, que además, con otros temas buenísimos, certificaba que aquella canción, que Every Breath You Take, era solo la punta de lanza de algo aún más grande. Escuchábamos Miss Gradenko, justamente de ese álbum Synchronicity de 1983. Antes, Every Little Thing She Does Is Magic, The Ghost in the Machine, de 1981, el penúltimo álbum. Vamos a escuchar un par de temas más de Synchronicity. Aquí está Murder by Numbers.

era Murder by Numbers, The Police, escrita por Sting, tema que después dio paso a una famosa película del mismo nombre. El álbum Synchronicity de 1983 estuvo a punto de no hacerse. Habían ya demasiadas diferencias entre los tres integrantes del grupo. Era una banda que podríamos decir, en lo personal, era disfuncional, tal vez en lo humano, pero claro, era perfectamente funcional en lo artístico. Y no fue ni la primera ni la única banda de la historia. Quizás el caso más célebre es el de los Ramones, que tenían una performance monolítica de alguna manera. Pero llama la atención lo que consiguieron los tres de The Police: Gordon, Matthew Sumner, Andy Summers y Stuart Copeland. 5 álbumes en 5 años. De Synchronicity les voy a presentar ahora mismo este tema bellísimo que se llama Tea in the Sahara.

Sea in the Sahara de Synchronicity. Este viernes, el 26 de julio, verá a la luz la primera reedición deluxe de ese disco de The Police. Synchronicity, 40 años, pero en realidad aparece 41 años después de su salida. Pero ¿a quién le importa si uno podría examinar el contenido? 6 CDs o 4 vinilos. El lanzamiento incluye 55 tracks inéditos, un menú de las típicas versiones alternativas, pero también canciones no incluidas en el álbum, tomas nunca publicadas de clásicos de la banda, lados B perdidos en el tiempo y una generosa carga de 19 temas en vivo, ahí en el concierto, en los conciertos donde The Police resolvía todas sus diferencias con shows demoledores. Por supuesto, con la caja llega un libro que analiza la historia del disco, entre otras cosas. Voy a cerrar este programa con un tema justamente de ese box set que va a salir este viernes. Se llama King of Pain, apareció en Synchronicity, y esta es la versión demo para cerrar este programa de Tan Lejos, Tan Cerca.

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9: ¿Qué tal, amigos? Muy buenas tardes. Bienvenidos a Notimundo a la carta. Excelente inicio de semana. Estamos listos. 60 minutos de información, la que usted necesita saber, como siempre, con los protagonistas, tendencias, el mundo del espectáculo, deportes y sobre todo escuchar lo que ustedes tienen que decir, porque su opinión nos importa. Y para esto está habilitado ya nuestra línea, el 098-9999-819. Puede participar en nuestras redes de FM Mundo y Notimundo. Sea parte de Notimundo a la carta. Arrancamos, bienvenidos.
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9: Empresas de alto voltaje y usuarios de media tensión fueron desconectados de la red eléctrica durante el feriado para proteger el suministro energético del país. Desde hoy lunes, las interrupciones serán de hasta 72 horas. El gobierno habilita 16 generadores eléctricos del fallido contrato con Austral Technical Management. Se espera que los equipos alcancen una producción de hasta 60 megavatios. Nuevos precios rigen para los combustibles desde este lunes 12 de octubre. Las gasolinas Extra y Ecopaís, así como el diésel, cuestan 4 centavos menos. 6 reos se fugaron de la cárcel de Santo Domingo de los Áchilas. Los reclusos permanecían en la zona de máxima seguridad y cumplían condenas por violación, asesinato, robo y tenencia de drogas. En noticias internacionales, Nepal rescata a 321 personas afectadas por un nuevo deslave que golpeó al país el pasado fin de semana. Las autoridades contabilizan al menos 200 casas destruidas. Alrededor de 1,000 millones se destinarán a la reconstrucción de Panamá tras el fuerte terremoto del pasado 10 de octubre. Se reportan al menos 400 edificaciones afectadas. Y en tema de deportes, Liga de Quito se impuso por 2-1 ante Barcelona en el estadio Rodrigo Paz Delgado. Independiente del Valle se mantiene como líder indiscutible del hexagonal final. Piero Hincapié se lesionó nuevamente. Tras disputar el partido frente al Leeds, el Arsenal evaluará la gravedad del defensor ecuatoriano. Celine Dion sufre caída en el escenario durante show en Francia. La cantante pudo reincorporarse con rapidez.
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9: Son la 1:03 p.m. Iniciamos con la información. El gobierno desconectó temporalmente del suministro eléctrico a industrias de alto voltaje, esto quiere decir AB1, y algunos usuarios de media tensión. El anuncio lo hizo el Ministerio de Ambiente y Energía en la noche del viernes a través de un comunicado publicado en redes sociales. La cartera de Estado sustentó la decisión en las condiciones de las centrales hidroeléctricas y las dificultades ante el desabastecimiento de combustible para la operación de las barcazas. El Ejecutivo detalló que la disposición respondió además al incremento de la demanda energética durante el feriado del 9 de octubre. Y un día antes, el jueves 8 de octubre, el gobierno anunció que los cortes de energía que se realizan a las industrias de alto y mediano voltaje pasarán de 48 a 72 horas desde hoy lunes, con el objetivo de garantizar el suministro eléctrico a los hogares del país. El Ministerio de Energía justificó la decisión en que un número importante de consumidores industriales no ha cumplido con la programación establecida. Con cortes de luz para los sectores industriales alto voltaje 1 y medio voltaje se realizarán durante 3 días a la semana. Y la reacción de los distintos gremios productivos no se hizo esperar. El Comité Empresarial Ecuatoriano se pronunció a través de su cuenta de X y alertó que las desconexiones eléctricas de hasta 3 días por semana recaen sobre las empresas, pero sus efectos alcanzan a miles de trabajadores, sus familias y a toda la economía. Los empresarios advirtieron que la medida pone en riesgo empleos, cadenas productivas, genera mayor inseguridad, entre otros efectos negativos. Por ello, solicitaron una reunión al más alto nivel con el presidente Daniel Noboa para acordar una mesa de decisiones y ejecuciones conjuntas, medidas económicas, regulatorias e incentivos a la autogeneración y seguridad energética con trámites ágiles. Y la Federación Ecuatoriana de Exportadores, FedExport, también expresó su preocupación frente a la desconexión eléctrica dispuesta por el gobierno. El gremio consideró indispensable que las medidas de manejo energético contemplen las particularidades de las actividades productivas. FedExport recordó al gobierno que aproximadamente el 75% del volumen de la carga exportada es de productos perecibles que requieren condiciones especiales de conservación, por lo que los cortes de energía comprometen la calidad, generan pérdidas económicas, incrementan costos logísticos y ponen en riesgo los compromisos comerciales de las empresas ecuatorianas y la imagen del país en los mercados internacionales. 1:06 p.m. Hugo Arcos, jefe del Departamento de Energía Eléctrica de la Escuela Politécnica Nacional, expresó su preocupación frente a la acelerada disminución del embalse de Masar y también por los datos que se emiten desde el Operador Nacional de Electricidad, SENACE. A su criterio, las autoridades deberían empezar con las desconexiones programadas a nivel nacional desde hace 3 semanas.
11: Preocupación por el hecho de que si es que la operación del sistema, es decir, el organismo operador, fuera netamente técnico e independiente, se hubiera tenido que tomar acciones mucho antes con la finalidad de regular ese decrecimiento pronunciado que está teniendo el embalse. Al menos hace 3 semanas debieron ya empezado a realizarse desconexiones programadas de carga a nivel general, a nivel país. Se tiene alrededor de un 30% de déficit ya en lo que serían las capacidades del sistema para abastecer la demanda. La medida que cabe es el 30% del día, 8 horas, programar 8 horas de cortes, y conforme las horas pasan, los días pasan, y se sigue consumiendo el embalse en la forma que se lo ha venido haciendo, de una manera con un poco criterio técnico, vamos a llegar a niveles como los del 2024, ¿no? Con cortes de hasta 14 horas, ¿no?
9: Otro tema preocupante, acotó Arcos, es que durante las últimas semanas se ha visto únicamente una guerra mediática en materia energética que no ha aportado a frenar la caída del embalse.
11: Es una pena, pero el tema técnico no acepta discursos ni ninguna expresión que no sea el aspecto técnico 100%, ¿no? Entonces, la situación del embalse es algo que todos la apreciamos, la vemos, la testificamos, y las condiciones del sistema son que no se ha ingresado ninguna potencia adicional. Las condiciones que estamos son las mismas o peor aún que las del año 2024, porque la demanda ha crecido y no hemos tenido la incorporación de nueva generación. Adicionalmente, se suma un hecho importantísimo, que es el cierre de las exportaciones desde Colombia. Ese es otro hecho palpable. Y por tanto, tenemos esta condición crítica en la que nos estamos, la que ya estamos, ¿no? No es una cuestión de que vamos a llegar, estamos ya en una condición muy crítica.
9: 1:08, el gobierno habilitó 16 generadores eléctricos del contrato con Austral Technical Management, que ATM, que aportan 30 megavatios al sistema eléctrico nacional. Así lo anunció el secretario general de la Administración Pública, Planificación y Gabinete, José Julio Neira. El funcionario reconoció que la licitación con la empresa generó varios perjuicios en cuanto a generación eléctrica en el marco de la emergencia energética de 2024.
12: Y un proyecto que debió entregar 90 megavatios y que dejaron abandonado. Hoy, esos 16 generadores ya se encuentran produciendo 30 megavatios y próximamente se incrementarán a 60 megavatios. Sí, pronto tendremos 60 megavatios más para continuar garantizando que los hogares, las escuelas, los hospitales, las fábricas y los comercios operen con normalidad y continúen produciendo y generando riqueza y bienestar para todos.
9: El inconveniente con la empresa Austral Technical Management se remonta a 2 años atrás, cuando SELEC contrató generadores eléctricos para abastecer más de 90 megavatios al Sistema Nacional Interconectado. Estudios revelaron que los equipos eran incompatibles con la red energética del país, algo que fue corroborado con un informe de Contraloría que también determinó indicios de responsabilidad penal que llevó a 3 acciones legales desde el gobierno.
12: 1. La denuncia penal presentada por SELEC por el delito de delincuencia organizada ante la posible existencia de una estructura en coordinación con ATM. 2. El informe con indicios de responsabilidad penal por presunto peculado emitido por la Contraloría General del Estado. 3. Todo lo evidenciado por el equipo jurídico de SELEC en el proceso de arbitraje en la Cámara de Comercio de Quito, cuyo laudo se espera en las siguientes semanas. Este perjuicio ocurrió justo en momentos donde todos los actores sociales, Estado, sectores productivos y familias utilizábamos los recursos de manera estratégica para reducir la presión de la red eléctrica.
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9: Desde hoy, las industrias de alto y medio voltaje del país pasan de 48 a 72 horas semanales sin energía. Esto quiere decir 3 días a la semana. La medida llega después de un fin de semana largo en que el gobierno ordenó desconectar de inmediato a 185 empresas para proteger el suministro de los hogares en plena sequía y con los embalses en niveles críticos.
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9: Hoy está con nosotros Juan Carlos Navarro, el presidente de la Federación Nacional de Cámaras de Industrias del Ecuador. Juan Carlos, muy buenas tardes, bienvenido.
13: Buenas tardes, Andrea. Buenas tardes a todos los radioyentes.
9: Es un gusto tenerlo con nosotros hoy, precisamente que ya inicia la disposición. Primero era algo opcional, era como un acuerdo, pero ahora ya de hecho se anunció que se aplicó en pleno feriado primero, pero desde hoy son 72 horas. ¿Cómo recibe el sector industrial esta decisión?
13: A ver, realmente desde hoy no necesariamente son 72 horas, desde hoy son 72 horas oficiales. Uh-huh. Desde hace aproximadamente 2 semanas son 48 horas en algunos casos, 72 en otros casos y en otras cosas, inclusive en otros casos inclusive está un poco más. En el caso de las AB1, que son las de alto voltaje, tiene un cumplimiento, según los datos que nos han compartido las personas de SENEL, del 94.7%. Es decir, que las AB1 han cumplido con las desconexiones solicitadas para bajar el consumo. El problema mayor se da en el segmento de medio voltaje, donde desde la semana pasada se solicitó de manera voluntaria que haya una desconexión o por lo menos una baja carga, uh-huh, baja de carga para poder consumir menos. Ahora, de las 9.000 empresas aproximadamente, cerrando números de medio voltaje, no todas son de alto consumo. Hay medios voltajes, hay algunas empresas que son de medio voltaje, pero de alto consumo. Son a ellas específicamente a las que se les ha solicitado desconectarse. Pero técnicamente hablando, Es imposible tener el control o saber exactamente qué empresas son las que están cumpliendo o no. Manualmente se puede hacer, pero para eso se requiere mucho personal. Entonces, ¿qué es lo que ha optado el SNL ahora? Es una desconexión por bloques, en el caso de las medio voltaje, porque sencillamente han solo cumplido. Eso es bueno, es positivo. Desde que está el ministro Blum, ese equipo, hemos tenido muchísima apertura para conversar, para dialogar, para tratar de llegar a soluciones en común. Entonces, con el AJAVE 1 han habido coordinaciones puntuales, porque recordemos que la información de quiénes son los consumidores AB1 a nivel nacional que son regulados la tiene CENEL. Igualmente de medio voltaje, los que son altos consumidores la tiene CENEL. En el caso de las AB1, ellos se han comunicado directamente con estas empresas, con estas industrias, para llegar a un acuerdo planificado de desconexión. ¿Qué es lo que pasa? Que ese acuerdo se ha visto interrumpido cuando fue de 2 días a la semana, perfecto. Ustedes me dicen a mí, son 2 días a la semana, yo reprogramo mi producción a la siguiente semana para trabajar. Pero cuando me quitaste 2 días de la semana pasada y ahora me aumentas 3 días de la siguiente, es decir, hay empresas que me pidieron jueves y viernes de la semana anterior que coincide con el fin de semana. Y resulta que ahora me mandan el domingo, me comunican que ahora me toca el lunes, martes y miércoles. No tengo producción. No tengo ni siquiera materia prima para producir los 2 días, Juan Carlos, que me quedan la siguiente semana.
9: ¿Debería haber un trato distinto para quienes trabajan con organismos vivos o cadena de frío, como usted lo está explicando? O sea, porque no es tan fácil conectarse, desconectarse, hay que ver las máquinas, a qué hora se desconectan, la gente a qué hora puede venir. ¿Debería haber un trato preferencial? ¿Cómo se organiza una fábrica que, por ejemplo, debe parar 3 días? ¿Se trasladan jornadas a fines de semana con recargos?
13: Es un problema porque lamentablemente no hay recargo, que ese es básicamente uno de los efectos que tienen estas paras. A ver, la para no es solamente un impacto a la producción, es un impacto a toda la cadena, a pago de proveedor, a todo el flujo, al pago, no creo que los costos fijos se mantienen, pero estoy trabajando mucho menos porque no puedo seguir trabajando. Entonces tengo afecto a proveedores, afecto a la cadena productiva, afecto todo, es todo, es un encadenamiento que hay. Son parte de los efectos. Usted me dice, debe tener un trato preferencial. A ver, las empresas que tienen esta forma de producir, tienen una autogeneración, pero no es 24/7, estamos hablando de horas. Entonces yo podría planificar con las autoridades en él para yo poder producir una X cantidad de horas con mis autogeneradores y que sea y poder tener una provisión de energía eléctrica de la red pública en el siguiente tiempo. Pero eso lamentablemente no se cumple cuando estamos en emergencias como la de ahora, donde eran 48 horas, ahora 72. Y en el último comunicado que se dio el día de ayer, dice que son 72 horas, pero hay una cláusula que indica que es temporal. Sin embargo, si las condiciones de las hidroeléctricas se empeoran, podría extenderse.
9: O sea, dependemos del clima. Las empresas también para poder trabajar dependen del clima.
13: Al 100%.
9: ¿Cómo les fue este fin de semana ya con las desconexiones que hubo? ¿Tiene reportes usted? ¿Qué le han mencionado a las empresas?
13: Hay algunas empresas, hay muchos reportes porque, a ver, el tema es general, el tema es no hay inventario, no tengo manera de producir, no tengo certeza de cuándo producir. Los que tienen hornos están complicados, porque un horno no se prende 24 horas, se demora hasta 48 horas en estabilizarse, y luego a la siguiente día tengo que pararlo. No es tan sencillo, o sea, las industrias en general tienen diferentes problemáticas, en algunos casos es peor que otra.
9: Los gremios han pedido un cronograma, por lo que usted está contando, con horarios específicos. ¿Y por qué es tan importante la previsibilidad en este caso?
13: Porque me permite planificarte, me permite, si me van a cerrar toda esta semana, perfecto, me cierran toda esta semana, pero yo ya trabajo toda la semana siguiente de corrido, porque así puedo en algo poder recuperar el inventario. No digo para sobreestoquearme, sino para poder tener inventario, para poder vender, para poder abastecer el mercado. Pero si me dicen ahora 2 días, la siguiente semana son 3, como vamos viendo, si no son 4, ¿cómo planifico? ¿Cómo yo hago una planificación que me sea productiva sin perder competitividad, sin perder se pierde hasta la materia prima del día de la producción.
9: Ah, y las alternativas, ¿qué pueden hacer las empresas por su cuenta, por ejemplo? ¿Y cuánto cuesta y cuánto demora? No sé, generación propia, paneles solares u otras fuentes.
13: Ya, a ver, hay parte de la autogeneración propia, pero eso es otro problema más. Es decir, en el caso de Guayaquil, yo le hablo específicamente del caso de Guayaquil como presidente de la Cámara de Industria de Guayaquil. Guayaquil no tiene un parque eléctrico. Guayaquil no tiene un parque industrial. No tiene. Entonces, nuestras industrias están metidas dentro de zonas residenciales. Vamos a suponer que yo, una industria, vengo y hago un acuerdo con una hidroeléctrica privada para autoabastecerme al 100%. Y resulta que yo ya cumplo con el decreto 32 de autogeneración. Yo, en teoría, no dependo de la República. Pero ¿qué pasa? Que como yo no estoy con una línea de transmisión directa, sino estoy dentro de una zona residencial, en el caso de haber cortes residenciales, a mí me van a cortar. Uh-huh. Independientemente que yo tenga una autogeneración contratada, porque no tengo una línea de transmisión directa. En el caso de Guayaquil, son muy pocas empresas las que tienen la posibilidad, de acuerdo al nuevo reglamento que regula el decreto 32, que en algún momento, no ahora, pero sí a mediano plazo, van a poder crear estos distritos autónomos de energía para poder autoabastecerse. Pero en este momento no es así.
9: Usted me ha mencionado que hasta el momento hay acercamientos con las autoridades, pero de hecho ya han pedido un acercamiento más con el presidente, directamente Daniel Noboa. ¿Lo van a mantener? ¿Ya tienen una respuesta? ¿Sería el día de hoy?
13: A ver, sabemos que el presidente del Comité Presidencial, Rodrigo Gómez de la Torre, ha solicitado una reunión con el presidente, de lo que yo tengo entendido. Uh-huh. No tengo idea cuándo va a ser esa reunión, no tengo idea si ha tenido respuesta o no. En el caso nuestro, hemos hecho distintos llamados para poder acercarnos al más alto nivel, como usted lo dice, pero hasta el momento no hemos podido tener una respuesta donde yo le pueda decir, nos vamos a reunir mañana, pasado mañana, etcétera. Lo ideal sería poder reunirnos.
9: Juan Carlos, y si le dicen el día de mañana o esta tarde mismo, vamos a reunirnos, ¿ustedes tienen ya las propuestas en firme para presentárselas al presidente? ¿Alternativas, sobre todo, para que en algo les ayude a soportar este periodo?
13: Es que en este momento, a nivel de generación propia del sector privado, no hay mucho que yo pueda solucionar, porque estamos en crisis, no hay mucho que yo pueda solucionar mañana. Lo que yo sé,
9: pero alternativas,
13: hacer,
9: porque tal vez y le dicen, pero ¿cuáles son las alternativas? Díganos ustedes, podemos trabajar.
13: Minimicemos el impacto, empezando, el niño es de todos. Niño es de todos. No es solamente nuestro, solamente el sector AB1 y AB2 solo representa el 14% del consumo nacional. Es el 14%. Sumado con medio voltaje de alto consumidor, estamos hablando de un 37% del consumo total.
9: O sea, que extiendan los cortes al sector residencial, dice usted.
13: Es que deberíamos compartirlo entre todos. Todos estamos en el Ecuador. Esto es como una pandemia. En la pandemia no me digan que solamente se vio afectado el sector productivo. Pues. En la pandemia fuimos todos. Todos estuvimos encerrados. Todos tuvimos que cuidarnos. Porque la pandemia mataba a cualquiera. No solamente a los empresarios. Entonces, así igualito, el mismo tratamiento deberíamos tener.
9: Lo que ustedes plantean es, en concreto, unir los esfuerzos de todos los lados, no solamente del sector industrial.
13: Es correcto. A ver, nuevamente, ya tenemos, esta es la tercera semana donde estamos haciendo sacrificio de las industrias, ahora también el sector comercial, de paralizar actividades por el tema de energía. Pero ayer hubo un partido de fútbol en la noche, en Quito. Habían conciertos en el estadio en la noche, o sea, y el consumo y el ahorro.
9: Exacto, que de hecho ya se hizo el llamado, ¿no?, por parte de las autoridades a que este tipo de eventos no se realicen, pero no hay el control.
13: Por eso le digo, el problema es de todos los ecuatorianos. Debemos de tener conciencia, esto es como una pandemia, el problema es de todos. Todos estamos llamados a ahorrar, no solamente el sector productivo. Todos los ecuatorianos, todos, absolutamente todos. Y tenemos que poder arrimar el hombro, así como lo ha hecho el sector productivo, igualito le tocará hacer a todas las casas. Yo también tengo una casa, yo también tengo una familia, y a mí me toca poner el hombro, lo voy a poner. porque es por el bien del Ecuador en este momento. Ya veremos más adelante, cuando pase la crisis, ahora sí, sentémonos a conversar cómo evitamos que esto vuelva a pasar. Ya pasó en el 2024, está volviendo a pasar en el 2026. Evitemos que nos vuelva a pasar una tercera vez. Sentémonos a conversar.
9: Juan Carlos Navarro, el expresidente de la Federación Nacional de Cámaras de Industrias del Ecuador, conversando con nosotros aquí en Notimundo La Carta. Juan Carlos, muchas gracias.
13: Muchas gracias a ustedes y realmente ojalá que todos hagamos conciencia de que este niño es de todos, el problema es de todos los ecuatorianos.
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1: ¿Qué está pasando a nivel internacional? Enseguida lo revisamos.
0: Ahora repasamos lo que sucede en el mundo.
1: Bueno, y Nepal rescata a 321 personas afectadas por un nuevo deslave que golpeó al país el pasado fin de semana. Esteban Cislema está listo desde nuestra sala de redacción para darnos más detalles de estas y otras noticias del mundo. Esteban.
2: ¿Qué tal, Andrea? Una muy buena tarde para ti y para todos quienes nos escuchan ya a esta hora en Notimundo a la Carta. Como tú lo mencionaste, una nueva tragedia golpeó a Nepal poco después de esta riada que dejó miles de víctimas. Y es que en esta ocasión 321 personas fueron rescatadas en Nepal luego del reciente deslave que golpeó al país el pasado fin de semana. Además de las labores de evacuación, las Fuerzas Armadas han transportado más de 6 toneladas de alimentos y suministros de emergencia desde Katmandú hasta la localidad de Filim para asistir a los cientos de damnificados. Más de 200 casas fueron destruidas, 5 puentes arrastrados por la fuerza del agua y al menos 674 personas resultaron afectadas. Aunque las autoridades no han reportado víctimas mortales por el momento, al menos 5 personas permanecen desaparecidas después de lo que ocurrió en Nepal. Vamos ahora también a lo que ocurrió en Panamá, porque el gobierno de ese país declaró el estado de emergencia luego del fuerte sismo ocurrido el pasado viernes que dejó al menos 27 heridos y por el que hasta el momento no se han registrado víctimas mortales. Según las autoridades de Panamá, el sismo tuvo una magnitud de 7.2, mientras que el Servicio Geológico de Estados Unidos registró una magnitud de 7.7. En una conferencia de prensa, el Gabinete de Ministros del Gobierno del presidente José Raúl Mulino anunció la creación de una comisión para coordinar la asistencia ante los daños ocurridos por este sismo. Para las tareas de reconstrucción y atención de los damnificados, se prevé destinar una suma de hasta 100 millones de dólares, según anunciaron las autoridades panameñas después de este terremoto. Vamos ahora con lo que acontece en Brasil, porque la Corte Suprema autorizó este lunes la reanudación de las visitas del candidato presidencial Flávio Bolsonaro a su padre, el expresidente Jair Bolsonaro, quien cumple arresto domiciliario tras el vencimiento de la sanción de 90 días impuesta por el tribunal debido a la violación de las condiciones judiciales. En la resolución, el magistrado Alexandre de Moraes, relator del caso, afirmó que se cumplió en la víspera el periodo de suspensión de visitas fijado el pasado 17 de julio sin que registren nuevos incidentes que justifiquen una prórroga para este caso, el caso que se sigue en contra del expresidente Jair Bolsonaro. Y finalizamos con información del Papa, porque el Papa León XIV será hospitalizado en el Policlínico Gemelli de Roma el martes 13 de octubre al mediodía para ser operado de un nódulo que se le descubrió en un pulmón. Fuentes de la Santa Sede explicaron que el nódulo se detectó en una revisión médica de rutina y anticiparon que el posoperatorio dura una semana. El pontífice estadounidense y peruano de 71 años desarrolló esta mañana su agenda con normalidad y se reunió con varios arzobispos de diversas partes del mundo, entre ellos el presidente de la Conferencia Episcopal de Nicaragua, Carlos Enrique Herrera Gutiérrez. Hasta aquí el reporte de las noticias internacionales. Andrea, volvemos contigo a estudios. Una muy buena tarde.
1: Gracias, Esteban, y para ti un excelente inicio de semana y retomamos las noticias nacionales. 1:33 y ahora les contamos que nuevos precios rigen para los combustibles desde hoy lunes 12 de octubre. Las gasolinas Extra y Ecopaís pasan de $3.21 a $3.17 por galón. Mucha atención. Mientras tanto, el diésel premium baja de $3.15 a $3.11. El presidente Daniel Noboa dispuso el pasado 7 de octubre la reducción de 4 centavos en el costo de los combustibles, valores que se mantendrán hasta el 11 de noviembre. En el caso de la gasolina Super, no se aplica la medida del gobierno, ya que su precio está liberalizado y se determina de acuerdo a los precios internacionales del petróleo, por lo que cada estación de servicio puede establecer sus valores de venta. Para Marcela Reynoso, exgerente de Petroecuador, el gobierno debe enfocarse más en el largo plazo y reconocer que el dinero que ahorran los usuarios en los precios de los combustibles deberá salir de las cuentas de la estatal petrolera.
3: ¿Por qué los sectores estratégicos tienen esta etiqueta justamente de estratégicos? Porque son una herramienta política, son una herramienta económica, en otros países son también una herramienta ambiental. Pero aquí lo que hay que mirar es no tanto en el corto plazo, sino en el largo plazo y tener una mirada sistémica. Porque que ese dinero que el ciudadano se va a ahorrar va a tener que salir de otras cuentas, y estas son las cuentas de Petroecuador. Por lo tanto, la salud de Petroecuador es más importante cada día, porque es la empresa que realmente al presidente le ayuda a tomar esta herramienta política para legitimar su gobierno. Entonces, ahora más que nunca es muy importante cómo se cuidan las finanzas de Petroecuador.
1: Reynoso también se refirió a la situación del sistema de oleoducto transecuatoriano SOTE, que superó un reciente incendio en la estación Baeza. La exgerente de Petroecuador reconoció que el SOTE, un eslabón que genera muchas amenazas y tiene gran vulnerabilidad, lo que deja al país en una posición desfavorable en el mercado internacional.
3: La capacidad del SOTE es de 360,000 barriles. Por la edad que tiene todo el sistema, más de 50 años, esta capacidad se va viendo disminuida y se bombea en promedio 300,000 barriles. A nosotros nos deja en un posicionamiento débil frente al mercado internacional en el tema del abastecimiento del crudo. Entonces, esto es un riesgo, esto es para nosotros una amenaza, es una mala señal, por así decirlo, para la confiabilidad como exportador de crudo. Entonces, en el mercado internacional, en el comercio internacional de hidrocarburos, es necesario ser un proveedor confiable. Por eso es importante que no solo nos preocupemos de cuántos barriles levantamos en superficie, es decir, si llegamos a los 500, si llegamos al millón, sino cómo está toda la cadena de valor del sector hidrocarburos.
1: Son la 1:36, 6 reos se fugaron de la cárcel de Santo Domingo de los Áchilas. Los reclusos permanecían en el área de máxima seguridad donde evadieron los controles esta mañana. De los 6 fugados, 3 cumplen condenas o permanecían detenidos por delitos de violación, 1 por robo, otro por asesinato y el 6º por narcotráfico. Así lo confirmó el comandante subrogante de la policía en Santo Domingo, Lenín Peralta.
4: Inmediatamente hicimos un acordonamiento del sector. Hicimos un rastreo de toda la ruta donde posiblemente hicieron la evasión los PPLs. Esta ruta conduce a la parte de atrás del... CPL, llegando hasta el río, en donde por la crecida del río no se pueden determinar huellas. Al momento estamos realizando una requisa al interior de esta etapa. Asimismo, personal policial está en el entorno con Fuerzas Armadas realizando sobrevuelos con drones con la finalidad de poder determinar y ubicar a estos individuos que realizaron la fuga. Hasta el momento estamos con las unidades activadas, personal de inteligencia y del eje investigativo se encuentra recopilando información que nos conduzcan a determinar cómo fue la planificación de esta evasión, asimismo la ruta y a dónde se podrían ubicar.
1: El comandante Peralta detalló que los reos escaparon a través de un hueco en una de las celdas que conectaba con un ducto. Los reclusos rompieron esa estructura y abrieron otro orificio en la parte posterior del pabellón para salir del centro penitenciario.
4: Anteriormente lo utilizaban como caleta, razón por la cual ahí se hay un hueco porque siempre ahí guardaban diferentes objetos prohibidos. Como se los tapa constantemente, los PPLs ya tenían conocimiento de eso, lo que hicieron fue volver a romper lo que ya se había tapado y hacer un hueco en la parte de atrás. Por ahí salen a la parte de atrás y automáticamente recorren alrededor de unos 80 metros para caer al río que ya conduce a la parte exterior del CPL. No se ve material reciente, se supone que lo han hecho ya en el transcurso de los días, porque donde ellos caen no hay material reciente, en la celda no hay material reciente, significa que esto ya lo venían realizando días anteriores.
1: 1:39, 3 campamentos y 4 excavadoras utilizadas para la minería ilegal fueron destruidos por las Fuerzas Armadas. La operación se ejecutó en Taisha, en Morona, Santiago, donde los militares inhabilitaron 2 clasificadoras tipo Z. De acuerdo con el ejército, la intervención generó un impacto económico estimado de $412,000 a estructuras criminales dedicadas a la minería ilegal. Tenemos más información. Entre el 9 y 11 de octubre se registraron 35 eventos adversos distribuidos en 11 provincias, incluyendo 27 inundaciones, 6 deslizamientos, un hundimiento y un evento por oleaje. Los cuerpos hídricos desbordados se concentraron en 3 provincias. En los ríos se reportan desbordamientos en el estero Hondo y el río Babahoyo. En Guayas, el Balao y el río San Rafael han salido de sus cauces. En el Oro, el río Chico y el río Calusuro registran desbordamientos. Mientras Esmeraldas continúa siendo la provincia más afectada, concentrando la mayor cantidad de eventos adversos con inundaciones en sectores críticos de Eloy Alfaro, Anchayacu, San Francisco de Onzole y Santo Domingo de Onzole, así como en Isla Luis Vargas Torres, Isla Roberto Luis Cervantes e Isla Pinguapí. Los eventos también se reportaron en Pichincha, Azuay, Orellana, Tungurahua, Chimborazo y Santo Domingo de los Áchilas. 1:40 p.m. Mucha atención porque la vía Cuenca-Molleturo, el empalme fue parcialmente habilitada en el kilómetro 90. Personal y maquinaria continúa con las labores de limpieza luego de que cerca de la medianoche el Ministerio de Infraestructura y Tecnología realizó un cierre total como consecuencia de un derrumbe. Mientras se cumplían las acciones de readecuación de la carretera, los desvíos se realizaron en los sectores de la Ye y de Sayaucí y el empalme. Ahora la ruta alterna es Sud Cochancay, El Triunfo.
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4: La crisis es bastante relativa, ¿no? Uh-huh. Pero uno siempre como jefe o jefa de hogar tiene que anticiparse ante la posible crisis que puede venir. Ante la adversidad, correcto. Hoy se habla mucho de apagones, se habla mucho de, sí, bueno, de crisis en general, y pues bueno, esperemos que no pase, ¿no? Pero uno siempre tiene que estar preparado para esto, ¿no? Los apagones parece que están a la vuelta de la esquina, ¿no? O sea, yo haciendo una visión hacia el pasado, en 2024 se perdieron 1.916 millones de dólares solamente con apagones, que es una cifra complicada, ¿no? Que se repita en estos tiempos que muchos ya sentían que estaban saliendo adelante. Entonces, uno como jefe o jefa de hogar siempre tiene que tener las estrategias adecuadas para salir adelante en el tema de cualquier crisis, ¿no? Y más que todo si se habla de industrias, porque cuando hay crisis, por lo general siempre se despide gente, que es algo bastante
5: triste. O sea,
4: ¿no?
5: Todo la crisis termina trasladándose al ciudadano.
4: Siempre es así y por lo general, como le digo, siempre hay pérdidas en las empresas cuando hay apagones y las pérdidas traducen eso en despido o desvinculaciones laborales. Entonces, uno como padre de familia o madre de familia tiene que estar listo para ese momento.
5: ¿Cómo, ¿no?, lo hacemos?
4: Lo primero es ya cambiar la mentalidad, cambiar el chip, ¿no? Es entrar en una etapa de transición en temas financieros en tu familia, es decir, a lo que yo llamo economía defensiva, ¿no? Es importante. ¿Qué es la economía defensiva? Sencillamente es retraerse ante las condiciones comerciales, es decir, no gastar en exceso. Entonces, siempre tener una mentalidad de reservas. Y el primer paso, un fondo de emergencias, importantísimo. Todas las familias deben tener un fondo de emergencias, y más que nada antes de cualquier crisis. Lo sano y lo recomendado es intentar ahorrar hasta tener 3 meses de tus gastos indispensables ahorrados, ¿no? Que puede ser la pensión de los niños, la comida, alimentación, etcétera, ¿no? Importante. Pero si no lo puedes hacer, porque bueno, puede estar a la vuelta de la esquina cualquier situación, un mes basta para empezar a hacer este fondo de emergencia. Segundo, mesúrate un poco. Si estás pensando en endeudarte, aguántate un poquito, aguántate un par de meses hasta el siguiente año.
5: Escuche bien, endeudarse en tiempo de crisis, por favor.
4: Yo sé que el carro puede esperar.
5: Así es. Hay tanta publicidad de vehículos nuevos, pero uno tiene que decir un ratito y dar prioridad a otras cosas.
4: Un ratito, porque la familia puede estar pagando ahí y uno, a veces el carro le sale más caro de lo que uno pensaba. Entonces, mesúrate un poco. Yo sé que te puedes esperar un poquito para el siguiente año para endeudarte, espérate un poquito. Y la tercera, de las más importantes, es mesurarse con las compras. O sea, los famosos gastos hormigas, hay que mesurarse un poco con eso, hay que llevar la contabilidad, hay que anotar todas esas situaciones. Y más que nada, en estos tiempos de crisis, aprender a decir que no a varias cosas.
5: ¿Qué es un gasto hormiga?
4: Un gasto hormiga son, por lo general, gastos entre 1 y $10, dependiendo de tu nivel de ingresos.
5: El cafecito, la tardecita de té.
4: El chicle para el niño, tu gustito pequeñito, la que burguesa. No te das ni cuenta. Y que sumados a final de mes, es una barbaridad de dinero.
5: Así es.
4: Entonces, estos son como 3 consejos relativamente esenciales para que tú puedas contenerte un poco en esta época de crisis. Y lo más importante es que estés preparado, o sea, siempre anticiparse a la situación. Y yo sé que así tu familia no va a pasar ningún mal, ningún problema en estas posibles crisis que pueden venir en el futuro.
5: Así es. Ahora, esta contribución se la debe hacer, me imagino yo, si estamos hablando de una familia entre papá y mamá o entre quienes mayores estén de hecho trabajando y poder contribuir.
4: Claro, y por lo general son unidades familiares, ¿no? Papá, si es que aporta, papá aporta el fondo. Si es que mamá aporta la casa, mamá aporta el fondo. Siempre tiene que hacer un fondo conjunto. Y si es que eres una persona soltera, pues es un poco más sencillo. O sea, tienes más dinero para guardarte a ti y quizás irte a la casa de tus papás para no pagar arriendo.
5: Pero igual a ayudar a los papás.
4: Claro, ayudar a los papás, por supuesto.
5: Muchísimas gracias, Santiago Quesada, consultor económico de Econ Report, hablando el día de hoy, dándonos esos tips que necesitamos para cuidar nuestro bolsillo, sobre todo en tiempo de crisis.
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1: Bueno, y hay novedades con Piero Hincapié, también con Mira de Quito, y Martín Muñoz está listo para darnos estos detalles. Martín.
3: Andrea, amigos, un feliz inicio de semana para todos ustedes. Aquí empezamos el recorrido del mundo deportivo contándoles que este feriado se vivió la fecha 2 de la fase final de la Liga Ecuabet. El viernes Libertad derrotó por 3-0 a Leones del Norte y Delfín venció a Mushukruna por 3-2. El sábado, en cambio, Independiente del Valle ganó por 2-1 en un partido disputado frente al Aucas, quedando a un paso del título nacional. Asimismo, Manta recibió al técnico universitario y ganó 1-0, y Guayaquil City derrotó al Club Sport de Melec 3-2. En la jornada del domingo tuvimos la victoria de Macará de visitante frente a Universidad Católica, el empate sin goles entre Orense y Deportivo Cuenca, y en el partido de la fecha, Liga de Quito remontó un partido apretado y consiguió la victoria frente al Barcelona Sporting Club por 2-1. Seguimos con más noticias y les contamos que con los resultados del fin de semana, la tabla de posiciones del campeonato ecuatoriano quedó de esta manera. En el primer hexagonal, Independiente del Valle lidera con 77 puntos, 20 más que su máximo perseguidor, el Macará. Le siguen Liga de Quito, Universidad Católica, Aucas y Barcelona Sporting Club. El cuadrangular por los cupos a la Copa Sudamericana lo lidera Libertad con 47 puntos, seguido por Guayaquil City, Leones FC y Emelec. Finalmente, en el hexagonal por el descenso, Mushukruna es el líder con 39 puntos, seguido por Deportivo Cuenca, Orense, Técnico Universitario. De momento, en lugares de descenso se encuentran Delfín y Manta con 32 y 27 puntos, respectivamente. Vamos con más información porque Piero Hincapié volvió a jugar con el Arsenal después de estar un mes fuera de las canchas por una lesión en su tobillo derecho. El futbolista ecuatoriano ingresó a los 82 minutos del partido entre Arsenal y Leeds, que terminó con triunfo para el conjunto de Hincapié por 2-1. Una vez finalizado el encuentro, el zaguero se quedó en la cancha haciendo trabajos de enfriamiento y fue

0: semana para todos.
1: Una buena semana para ti también, mi querido Martín, y ahora conozcamos qué sucede en el mundo del espectáculo.
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1: Hay novedades con Celine Dion y ya está Cristian del Alcázar Ponce listo para darnos la información del espectáculo. Cris.
3: Hola Andrea, feliz semana para todos. Aquí estamos para contarles las novedades del mundo del espectáculo en Notimundo a la carta. Una de las grandes estrellas de la música, Celine Dion, sufre una caída en el escenario durante su más reciente show en Francia. Afortunadamente la cantante pudo reincorporarse con rapidez. La princesa del pop Britney Spears posa en lencería y confiesa que sigue amargada por su tutela. Kelly Clarkson enfrenta a una tienda de Nueva York por el precio de una marioneta y la pelea se vuelve viral. Ana de Armas y uno de los integrantes de Rawayana, Beto Montenegro, hacen oficial su relación sentimental. The Life of a Showgirl de Taylor Swift suma ya 14 semanas en el número uno del Billboard 200. Y Rosalía deslumbra cantando en puntilla y bajo la lluvia en Saturday Night Live. Esto es lo que está sucediendo en el maravilloso mundo de las estrellas. Continuamos ahora en este lunes 12 de octubre con la mejor información aquí en Notimundo a la carta con Andrea Báez. Buenas tardes.
1: Buenas tardes para ti también, mi querido Cris, y así es. Bueno, pues antes de concluir, tenemos Trending al Día. Donna Jean Wild, atleta canadiense de 61 años, se ha convertido en poseedora del récord mundial de plancha abdominal femenina más longeva al mantener la posición durante más de 5 horas. ¡Qué fortaleza! La atleta rompió su propio récord anterior según los World Senior Games. El video del momento muestra a Donna en posición de plancha ante una multitud que presencia su hazaña histórica celebrando este logro extraordinario y a sus 61 años. Muy bien por Donna. Y ahora también les contamos que un grupo de menores se volvió viral en redes sociales tras ingeniar un columpio con señales de tránsito en medio de la ciudad. En el video se observa a los niños utilizando dos señaléticas de tránsito como soporte para armar una especie de columpio improvisado. Demostrando su creatividad, la ingenuidad de estos pequeños ha generado miles de reacciones en las plataformas digitales, un poquito divididas también porque, bueno, pues vemos el peligro también que puede representar. Sin embargo, es un video que se ha viralizado en redes sociales. Y finalmente, un video también emocionante, mostrando el acto heroico de un pequeño niño que salvó a su madre cuando quedó atrapada en la puerta del garaje. Miren ustedes, el pequeño corre enseguida, mientras su madre se reparaba la puerta de una escalera, cayó dejándola colgada. Sin dudarlo, él corrió en su ayuda y levantó la enorme escalera. Él solo ahí lo hace, poquito a poco, pero lo hace, permitiendo que su madre se salvara de la situación de peligro. Le tomó su tiempo, su mamá también resistía mientras el pequeño, bueno, pues desesperadamente, pero también tranquilo, ¿no? Lo hacía de una manera pausada, pero coordinada, y así su madre pudo poner los pies sobre la escalera y afortunadamente nadie salió herido. Así estamos concluyendo Notimundo a la carta, amigos. Gracias por habernos acompañado. Ya saben, como siempre, los espero siempre, todas las tardes, a la 1:60 de información. Que tengan un excelente inicio de semana.
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3: 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Avena delgada, ajonjolí, coco fresco o coco seco rallado sin azúcar. 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Tener estas herramientas en casa puede serte útil para que puedas preparar tus leches caseras cuando tengas un pequeño tiempo libre. 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
4: Estamos comenzando una nueva semana aquí en Antena Rock, en el 90.5 desde Antena 1. Están preparados para vivir 2 horas a puro rock. Así comienza esta semana, 12 de octubre de 2026. Buenas canciones y pura energía en Antena 1.

Stand By Me, decían los hermanos Gallagher para comenzar este lunes. Pura energía, puro rock, aquí en la radio que te trae lo mejor de tus gustos musicales. Hasta las 17, estamos en Antena 1 Radio Video. Disfrutas de toda la energía, de todo el poder, de toda la fuerza del rock. Aquí, en la radio que te trae lo mejor de tus gustos musicales. ¡Feliz lunes, amigos! ¡Sube!

pura energía junto a Megadeth y este tornado de alma, ¿no? Un tornado of souls, decía por allí una obra maestra del thrash rock, año 1990, séptima pista del icónico cuarto álbum de la banda Megadeth. Aquí estamos juntos con pura energía de lunes hasta las 17 en la radio que te trae lo mejor de tus gustos musicales. Estás en Antena 1.

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Era Damned, de la mano de Green Jack. Damned es una canción de la banda neoyorquina de rock Green Jack, lanzada en enero del año 2012. Fue un EP con tres canciones que incluyó también estos temas en su álbum de larga duración, ¿eh? Un sonido de hard rock con un tinte más de la década del 80, más callejero. Ahí sonaba Green Jack con Damned. Ahora llega Miss You, una canción más de música disco, ¿no? La canción más disco de la banda más rockera, de los Rolling Stones.

Eran los Rolling Stones aquí en Antena Rock, disfrutando de este lunes, un nuevo segmento con grandes canciones. Miss You aquí en la radio que te trae lo mejor de tus gustos musicales. 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

La semana pasada hicieron una presentación en Las Vegas, en el auditorio de la Esfera de Las Vegas, Metallica sonando con From Whom the Bells Tolls, uno de los himnos masivos y perdurables de la banda Metallica, influyente pista del segundo álbum de estudio, Ride the Lightning. Aquí se escuchaba esa introducción también que muchos oyentes confunden con a las guitarras eléctricas con un sintetizador, pero en realidad se trataba solo de un bajo muy bien distorsionado y tocado por Cliff Burton. Aquí estamos en Antena 1, llega Guns N' Roses y otro himno, Lluvia de Noviembre, November Rain. En este lunes 12 de octubre, tu música se vive en Antena Rock.

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En Antena Rock la música, un himno de Midnight Oil. Esto era de Dead Heart, año 2007. En realidad es una canción anterior que fue lanzada en el 86, pero se reeditó en el año 2007. Una canción que forma parte de uno de los hechos sagrados e históricos, porque en 1985 el gobierno australiano devolvió la propiedad de Uluru, un monolito sagrado que los colonos llamaron Ayers Rock, y desde allí surge esta canción. Los líderes indígenas le pidieron a Midnight Oil que compusieran una canción para ese documental, y ese fue el single, ¿no? The Dead Heart. Te quedas con nosotros, puro rock, hasta las 17 en Antena 1.

Led Zeppelin, puro rock, aquí en los 90.5. Esto era Black Dog hasta las 17. Sigue disfrutando de la música como se debe vivir. Estás en los 90.5, estás en Antena Rock. 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
2: Habrás escuchado muchas veces en este medio sobre la incompatibilidad de los lácteos con la fruta. Esto seguramente te lleva a pensar inmediatamente en tu desayuno de fruta con yogur o de tus batidos de fruta con leche. Si extrañas esa combinación, te propongo que no la dejes de lado, sino que la ajustes. 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Para esto vamos a empezar con los ingredientes y herramientas que necesitas. Para comenzar, una licuadora o procesadora para licuar el agua con el ingrediente elegido. Y una tela, idealmente de lino, que te servirá para exprimir la leche y separarla de los sólidos. Muchas veces yo utilizo el filtro para preparar café, llamado también chuspa. Y a continuación, la lista de ingredientes que utilizaremos. Avena delgada, ajonjolí, coco fresco o coco seco rallado sin azúcar. Almendras, nueces. Opcionalmente puedes tener disponible canela, cardamomo, sal rosa y panela. Tener estas herramientas en casa puede serte útil para que puedas preparar tus leches caseras cuando tengas un pequeño tiempo libre. Quédate atento a los próximos cortos, que semana a semana iremos compartiendo todo lo que necesitas saber de cada una de estas leches.
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Mensaje en una botella, decía The Police, desde el álbum Synchronicity, uno de los grandes éxitos que también acompañaba la canción Every Breath You Take, ¿no? Y tantas, tantas obras de arte de la banda liderada por Sting. Aquí en Antena Rock, tu tarde de lunes tiene otro color. Vivimos al rock, vivimos la emoción, escuchamos tu música, te energizamos en donde nos estés escuchando, a través del 90.5 en Cuenca o en el mundo, en antena1.com. Sigue aquí.

era Extreme haciendo More Than Words, más que palabras, aquí en esta última media hora, en esta última parte de nuestro lunes en Antena 1.

Y así estamos llegando al final de esta edición. Así nos despedimos de un programa de grandes canciones. Gracias por elegirnos una vez más. Mañana martes regresaremos, como siempre, aquí en Antena Rock, en los 90.5 de Antena 1. Muy buena vida para todos. Gracias por estar y hasta mañana, si Dios quiere. Gracias. Chau, chau.

Nos despedimos, pero el rock sigue vibrando en el aire. Gracias por compartir con nosotros. Volvemos mañana con más guitarras, más himnos y más actitud. 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

Summer in the City, el clásico de Lovin' Spoonful, en la versión de los Stranglers, verano en la ciudad, y según la ciudad que te toque, eso puede convertirse en una experiencia poco recomendable. Saludos, criaturillas, Jorge Gómez en el control de sonido, Diego RJ aquí en el micrófono, bienvenidos, bienvenidas al sótano de Radio 3. Hoy hemos cocinado una selección de canciones para la otra cara del verano, que vamos a continuar recomendándote una gira de conciertos en sala que van a ofrecer los Neat Beats, esos jefazos del Mersey Beat más acelerado, una banda japonesa loquísima con un concierto arrollador de Neat Beats.

The Neat Beats desde Tokio, buenísimos en directo. Si te pilla a mano alguna de sus fechas, te recomendamos no perdértelos. Y además un lujazo poder ver a estos japos en escenarios de aforos pequeños.

Sly and the Family Stone, Hot Fun in the Summertime, diversión acalorada en tiempo de verano. Hoy vamos a fijarnos en eso que Elvis Costello llamaba la otra cara del verano.

La frecuencia equivocada nunca será esa en la que puedes escuchar a Helen Love.

Summer Pop Radio, Helen Love, claro que sí, puede que en la radio encuentres un refugio en el que refrescarte este verano. Ya sabes que en el refugio de este sótano de Radio 3 siempre serás bienvenido y además te puedes encontrar a las japonesas Sonen Knife repartiendo chucherías como este Summertime Boogie.

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En la playa alguien notará mi ausencia, cantaba el sevillano Silvio al frente de Luz Bell. Seres singulares cantando al verano a su manera. Criaturas con espíritu de rock and roll, como el inefable y perturbado King Fowley, capaz de meterse en la piel de una rana en tiempo de verano.

End of the Summer eran los New York Dolls en su última etapa, cantándole en clave de reggae al final del verano y sonando en este sótano en memoria del recientemente fallecido David Johansen, la última muñequita de Nueva York. Bueno, nos vamos a Jamaica con Scatalites y Laurel Aitken a ver cómo llevan el verano en el gueto.

Frío verano es el título de este instrumental de Pelo Mono. Frío verano es lo que algunos desean cuando miran el termómetro. Bueno, pues hasta aquí este episodio de Canciones para la otra cara del verano. Y nos vamos a despedir desde Argentina, donde ahora están en invierno. No te olvides de apagar luces al salir.

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0: fuga de crudo en el cantón Quinindé Esmeraldas fue controlada, confirma Petroecuador. Las causas del incidente se encuentran bajo investigación.
1: Representantes del sector industrial alertan que las desconexiones de hasta 72 horas semanales amenazan la continuidad de la producción y complican pagos a proveedores.
0: El gobierno habilita 16 generadores eléctricos del fallido contrato con Austral Technical Management. Se espera que los equipos alcancen una producción de hasta 60 megavatios.
1: 1,469 servidores judiciales postularon para el proceso de selección de 222 jueces temporales a escala nacional. Los requisitos e inhabilidades se valorarán esta semana.
0: El juicio político contra David Rosero, consejero de Participación Ciudadana y Control Social, irá al pleno de la Asamblea. La sesión está prevista para este martes.
1: Seis reos se fugaron de la cárcel de Santo Domingo de los Áchilas. Los reclusos permanecían en la zona de máxima seguridad y cumplían condenas por violación, asesinato, robo y tenencia de drogas.
0: Nuevos precios rigen para los combustibles desde este lunes 12 de octubre. Las gasolinas Extra y Ecopaís, así como el diésel, cuestan 4 centavos menos.
1: Temas internacionales.

0: Nepal rescata a 321 personas afectadas por un nuevo deslave que golpeó ese país el pasado fin de semana. Las autoridades contabilizan al menos 200 casas destruidas.
1: México propone una nueva embajadora en Perú tras el restablecimiento de sus relaciones diplomáticas.
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0: Hola, hola, ¿cómo están, amigos? Muy buenas tardes, bienvenidos a Notimundo Estelar. Estamos iniciando la entrega informativa de esta tarde de lunes 12 de octubre de 2026. Una tarde fría en la capital de la República con presencia de lluvia, como se ha hecho presente en los últimos días, incluido el fin de semana y este feriado que acabamos de sobrepasar. La jornada informativa está marcada por un nuevo derrame de crudo en el cantón Quinindé, provincia de Esmeraldas. Este se suma a menos de 15 días del incendio que se registró en la estación de Baeza y que obligó a suspender el bombeo. Bajamos a algo más de 300,000 barriles por día el bombeo de crudo. Técnicos petroleros están desde la mañana superando esta contingencia mientras las autoridades investigan las causas. También se ha suspendido la captación de agua de las cercanías por prevención, evidentemente. Vamos a ver qué pasa en las próximas horas. Con esto vamos a iniciar nuestra entrega informativa y de opinión. Hola, María del Carmen, ¿cómo estás? Buenas tardes.
1: Muy buenas tardes, Freddy, amigos. Como siempre, gracias por acompañarnos aquí en Notimundo Estelar en este inicio de semana. Revisemos enseguida nuestra agenda de entrevistas para esta jornada. Conversaremos con Natalie Morillo, ministra de Gobierno. Con ella, pues, revisaremos algunos temas de coyuntura, entre ellos las fuertes lluvias que afectan a territorio ecuatoriano. También hablaremos acerca de la crisis energética, del programa del gobierno para jóvenes de 18 a 29 años, Jóvenes en Acción, y también, por supuesto, conversaremos acerca de las próximas elecciones seccionales.
0: Así es, Pablo Arias también estará con nosotros, él es experto energético, con él nos ceñiremos a ese tema. Vamos a hablar sobre la situación eléctrica, el déficit de generación eléctrica que tiene el país, sumada a este periodo de estiaje, que es ausencia de lluvias en las zonas donde se instalan las principales centrales hidroeléctricas del país. Los embalses están bajando su nivel y por ello el gobierno está buscando a toda costa compensar la energía. Este será el tema que hablaremos con Pablo Arias, experto energético.
1: También conversaremos con Napoleón Santa María, experto tributario. Con él hablaremos sobre un tema que pues está preocupando a los ciudadanos, y es la declaración patrimonial. ¿Quiénes están obligados a presentarla? Debemos analizar también el tema de las sanciones y las multas con este proyecto de reforma al Código Tributario que ha sido aprobado por la Asamblea Nacional. Aún no se encuentra publicado en el registro oficial, pero es importante pues que sea analizado para que los ciudadanos conozcan a fondo acerca de las próximas sanciones que podrían tener por no presentar la declaración patrimonial. 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Iniciamos.
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1: El derrame de crudo a la altura del recinto Cupa en Quinindé, Esmeraldas, fue controlado. Petroecuador informó que el evento se registró en el kilómetro 420 en el sistema de oleoducto transecuatoriano SOTE, por causas que aún están bajo investigación. Desde las 8:30, más de 50 técnicos trabajan en el lugar con excavadoras, camiones grúa y torres de iluminación para atender la emergencia. Para proteger las fuentes hídricas se instalaron barreras de contingencia y materiales absorbentes en el río Cupa. Los trabajos incluyen además la colocación de una camisa de refuerzo en la tubería para sellar la fisura y asegurar la infraestructura.
0: La Jefatura de Gestión de Riesgos y el Cuerpo de Bomberos del Cantón se desplegó en el recinto Cupe en Esmeraldas para atender la emergencia y recopilar información sobre las afectaciones fundamentalmente. Los datos, según la Alcaldía de Quinindé, serán remitidos a la Secretaría de Gestión de Riesgos para coordinar las acciones necesarias y mitigar los efectos de este derrame. Por su parte, la empresa pública mancomunada de agua potable y saneamiento de Esmeraldas suspendió temporalmente la captación y distribución de agua potable desde San Mateo como medida preventiva.
1: El pasado 9 de octubre, un evento similar se registró en El Zote. Petroecuador levantó la declaratoria de fuerza mayor emitida tras el incendio de la estación Baeza. La medida se tomó una vez restablecidas las condiciones operativas y recuperada su capacidad de transporte de crudo a un flujo de 312 mil barriles por día, explicó la empresa estatal. Marcela Reynoso, exgerente de la estatal petrolera, reconoció que El Zote es un eslabón que genera muchas amenazas y tiene gran vulnerabilidad, lo que deja al país en una posición desfavorable en el mercado internacional.
3: La capacidad del Zote es de 360 mil barriles. Por la edad que tiene todo el sistema, más de 50 años, esta capacidad se va viendo disminuida y se bombea en promedio 300 mil barriles. A nosotros nos deja en un posicionamiento débil frente al mercado internacional en el tema del abastecimiento del crudo. Entonces, esto es un riesgo, esto es para nosotros una amenaza, es una mala señal, por así decirlo, para la confiabilidad como exportador de crudo. Entonces, en el mercado internacional, en el comercio internacional de hidrocarburos, es necesario ser un proveedor confiable. Por eso es importante que no solo nos preocupemos de cuántos barriles levantamos en superficie, es decir, si llegamos a los 500, si llegamos al millón, sino cómo está toda la cadena de valor del sector hidrocarburos.
0: Vamos con más información. El gobierno desconectó temporalmente del suministro eléctrico a industrias de alto voltaje, conocidas como AB1, y algunos usuarios de media tensión. El anuncio lo hizo el Ministerio de Ambiente y Energía la noche del viernes a través de un comunicado publicado en redes sociales. La cartera de Estado sustentó la decisión en las condiciones de las centrales hidroeléctricas y las dificultades ante el desabastecimiento de combustible para la operación de las barcazas. El Ejecutivo detalló que la disposición respondió además al incremento de la demanda energética durante el feriado del 9 de octubre.
1: Un día antes, el jueves 8 de octubre, el gobierno anunció que los cortes de energía que se realizan a las industrias de alto y mediano voltaje pasarán de 48 a 72 horas desde este lunes, con el objetivo de garantizar el suministro eléctrico a los hogares del país. El Ministerio de Energía justificó la decisión en que un número importante de consumidores industriales no han cumplido con la programación establecida, con cortes de luz para los sectores industriales. Alto voltaje 1 y medio voltaje se realizará durante 3 días a la semana.
0: La reacción de los distintos gremios productivos no se hizo esperar. El Comité Empresarial Ecuatoriano se pronunció a través de su cuenta en X y alertó que las desconexiones eléctricas de hasta 3 días por semana recaen sobre las empresas, pero sus efectos alcanzan a miles de trabajadores, a sus familias y a toda la economía. Juan Carlos Navarro, presidente de la Federación Nacional de Cámaras de Industrias del Ecuador, consideró que la principal dificultad para el sector no radica únicamente en la restricción de energía, sino en la constante alteración de los esquemas y la falta de certeza en los horarios.
4: No es solamente un impacto a la producción, es un impacto a toda la cadena, a pago de proveedor, a todo el flujo, al pago, no creo que los costos fijos se mantienen, pero estoy trabajando mucho menos porque no puedo seguir trabajando. Entonces tengo afecto a proveedores, afecto a la cadena productiva, afecto todo, es todo, es un encadenamiento que hay, son parte de los efectos. Usted me dice, debe tener un trato preferencial. A ver, las empresas tienen que tienen esta forma de producir, tienen una autogeneración, pero no es 24/7, estamos hablando de horas. Entonces yo podría planificar con las autoridades en él para yo poder producir una X cantidad de horas con mis autogeneradores y que sea y poder tener una provisión de energía eléctrica de la red pública en el siguiente tiempo. Pero eso lamentablemente no se cumple cuando estamos en emergencias como la de ahora, donde eran 48 horas, ahora 72.
1: consecuencias resultan críticas en sectores que operan con sistemas de refrigeración continuos o maquinaria de alta complejidad. Uno de ellos, dijo Navarro, apunta a procesos como el encendido de hornos industriales.
4: Hay algunas empresas, hay muchos reportes porque, a ver, el tema es general, el tema es no hay inventario, no tengo manera de producir, no tengo certeza de cuándo producir. Los que tienen hornos están complicados, porque un horno no se prende 24 horas, se demora hasta 48 horas en estabilizarse. Uh-huh. Y luego a la siguiente día tengo que pararlo. No es tan sencillo. O sea, las industrias en general tienen diferentes problemáticas. En algunos casos es peor que otras.
0: Vamos con otros temas. El gobierno habilitó 16 generadores eléctricos del contrato con Austral Technical Management, que aportan 30 megavatios al sistema eléctrico nacional. Así lo anunció el secretario general de la Administración Pública, Planificación y Gabinete, José Julio Neira. El funcionario reconoció que la licitación con la empresa generó varios perjuicios en cuanto a generación eléctrica en el marco de la emergencia energética de 2024.
5: Un proyecto que debió entregar 90 megavatios y que dejaron abandonado. Hoy, esos 16 generadores ya se encuentran produciendo 30 megavatios y próximamente se incrementarán a 60 megavatios. Sí, pronto tendremos 60 megavatios más para continuar garantizando que los hogares, las escuelas, los hospitales, las fábricas y los comercios operen con normalidad y continúen produciendo y generando riqueza y bienestar para todos.

0: crecer más de 90 megavatios al sistema nacional interconectado. Estudios revelaron que los equipos eran incompatibles con la red energética del país, algo que fue corroborado con un informe de Contraloría que también determinó indicios de responsabilidad penal que llevó a 3 acciones legales desde el gobierno.
1: 1. La denuncia penal presentada por SELEC por el delito de delincuencia organizada ante la posible existencia de una estructura en coordinación con ATM. 2. El informe con indicios de responsabilidad penal por presunto peculado emitido por la Contraloría General del Estado. 3. Todo lo evidenciado por el equipo jurídico de SELEC en el proceso de arbitraje en la Cámara de Comercio de Quito, cuyo laudo se espera en las siguientes semanas. Este perjuicio ocurrió justo en momentos donde todos los actores sociales, Estado, sectores productivos y familias utilizábamos los recursos de manera estratégica para reducir la presión de la red eléctrica.
2: La jueza Jimena Rodríguez conocerá el caso denominado Progen, luego de que el proceso por presunto peculado en los fallidos contratos de generación eléctrica saliera de la Corte Nacional de Justicia y pasara a la Unidad de Garantías Penales de Quito. La primera diligencia en resolverse será la del testimonio anticipado del ex técnico de SELEC, Celso Sánchez, prevista para el próximo 15 de octubre. La magistrada también convocó a la audiencia preparatoria de juicio del 9 al 20 de noviembre contra los 30 procesados, entre ellos el exgerente de la Corporación Eléctrica, Fabián Calero. Además, la jueza Rodríguez ordenó tramitar la extradición de José Walter Manrique, lobista de Progen, y sobre quien pesa ya una boleta roja de la Interpol.
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13: Habrás escuchado muchas veces en este medio sobre la incompatibilidad de los lácteos con la fruta. Esto seguramente te lleva a pensar inmediatamente en tu desayuno de fruta con yogur o de tus batidos de fruta con leche. Si extrañas esa combinación, te propongo que no la dejes de lado, sino que la ajustes. Las leches vegetales, en este caso, son una gran opción. Las leches vegetales que nos ofrecen en los supermercados por lo general tienen azúcares, gomas, estabilizantes, grasas añadidas. Es mucho más fácil, saludable y económico prepararlas en tu casa. Por lo que en esta serie de cortos compartiré todo lo que debes saber sobre cada uno de los tipos de leches vegetales caseras. Para esto vamos a empezar con los ingredientes y herramientas que necesitas. Para comenzar, una licuadora o procesadora para licuar el agua con el ingrediente elegido. Y una tela, idealmente de lino, que te servirá para exprimir la leche y separarla de los sólidos. Muchas veces yo utilizo el filtro para preparar café, llamado también chuspa. Y a continuación, la lista de ingredientes que utilizaremos. Avena delgada, ajonjolí, coco fresco o coco seco rallado sin azúcar. Almendras, nueces. Opcionalmente puedes tener disponible canela, cardamomo, sal rosa y panela. Tener estas herramientas en casa puede serte útil para que puedas preparar tus leches caseras cuando tengas un pequeño tiempo libre. Quédate atento a los próximos cortos, que semana a semana iremos compartiendo todo lo que necesitas saber de cada una de estas leches.
14: Fue una presentación de Margarita Cardoso. 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
1: Estamos de vuelta, amigos. La situación energética del país, los efectos de las precipitaciones y las elecciones seccionales son parte de los temas que marcan la agenda del gobierno nacional en los próximos meses.
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1: Natalie Morillo, tal como lo anticipamos, la ministra de Gobierno está presente en nuestros estudios en FM Mundo. Le damos la más cordial bienvenida, ministra. Buenas noches.
2: Buenas noches, Freddy. Buenas noches a toda la audiencia que nos está siguiendo a través de la frecuencia de FM Mundo y también a quienes nos siguen a través de todas las plataformas digitales.
1: Gracias por compartir con nuestra audiencia, ministra, y quisiéramos ver la posibilidad de abordar la mayor cantidad de temas en lo posible, de acuerdo con el tiempo. Empecemos por el tema energético. Ya sabíamos, las lluvias son escasas en la sierra, abundantes en la costa, producto del fenómeno del Niño. Las autoridades ya sabían esto, se estaban preparando, pero no sabemos, no tenemos la certeza de que todas las previsiones y todos los temas que ha adelantado el gobierno para garantizar el flujo de energía eléctrica a pesar de estas condiciones van a surtir efecto, ministra.
2: Por supuesto que van a surtir efecto, Freddy, lo que se ha manifestado y lo que lo hemos dicho, cuando existen estos problemas de afectación, que es un tema regional, mundial, sobre el estiaje en esta temporada, son las industrias. Lo que hemos pedido es justamente este trabajo en conjunto para que sean las industrias quienes enciendan sus generadores y ningún hogar ecuatoriano se quede a oscuras. Ya lo ha manifestado inclusive nuestro secretario de la Administración Pública, José Julio Neira, esta mañana, y ha mencionado que inclusive se van a encender 16 generadores. Recordemos también aquí que
1: esos son de ATM.
2: Así es, de los cuales 48 estaban apagados para poder dejar a oscuras a la ciudadanía, porque existen estos malos funcionarios, esta gente que quiere boicotear la gestión que realiza el presidente de la República. Sin embargo, nosotros como gobierno nacional actuamos de manera preventiva y administramos la energía de acuerdo a lo que las familias ecuatorianas necesitan.
1: A ver, y el hecho de desconectar o pedirles que autogeneren a las empresas de alto voltaje 1, alto voltaje 2 y voltaje medio, que llegan a alrededor de 8,000, más estos 16 motores de ATM que anunció el secretario de la administración, y el resto de acciones que ha tomado el gobierno, ¿serán suficientes para pasar el bache, ministra?
2: Sin duda, aquí hay que tener en cuenta que el gobierno ha invertido en eso, ha dado su palabra el presidente de la República, la industria se conecta a su propia generación para que la energía del estado pueda llegar a los hogares, pueda llegar a los hospitales, pueda llegar a las unidades educativas de todo el país y garantizar que ninguna familia se verá afectada.
1: Seguramente midió el impacto el gobierno antes de pedirles a el sector industrial su colaboración desconectándose del sistema nacional interconectado, porque el gremio dice esto afecta a la productividad, desconectarse 3 horas afecta a la producción de sus productos, afecta a la cadena de producción de suministros que tienen que ellos utilizar para su producción en general, afecta a las jornadas laborales. Todo esto fue medido por el gobierno. ¿Cuál va a ser el impacto para la empresa privada?
2: Nosotros, ministra, somos un gobierno que planifica, no que improvisa. Esto ha sido una decisión que se ha realizado con una planificación. La industria se conecta a su propia generación. Son 3 días, como usted lo manifiesta, y para esto existe obviamente un plan de contingencia por parte del gobierno nacional. Existen las barcazas, existe igual la energía térmica, y lo que depende de la lluvia pues se administra día a día, y por eso nosotros realizamos esta meta y garantizamos que no va a existir ningún apagón ni ningún corte de energía para los hogares, los hospitales y las unidades educativas.
1: ¿Cómo están los embalses? Yo sé que esta es información absolutamente técnica, pero seguramente usted tendrá reportes, al menos generales, como ministra de gobierno.
2: Pues Bueno, como ya se ha manifestado, existe sequía, por ejemplo, este fenómeno del Niño, el cual nosotros hemos prevenido con planificación que se les ha pedido desde mayo de este año a los GATS, a los gobiernos autónomos descentralizados, tanto alcaldías como prefecturas, que puedan presentar un plan de un plan de trabajo para prevenir que el agua no llegue a los hogares ecuatorianos. Justamente sabemos que en el Austro, por ejemplo, va a existir sequía, en partes de la costa va a existir lluvias, uh-huh. Vimos en Quito, en cambio, el tema del granizo, y es importante que la ciudadanía sepa que nosotros hemos dado atención y el contingente necesario. La Secretaría de Gestión de Riesgos está articulando de manera inmediata, porque nosotros lo que hacemos es la prevención, no la reacción ante esta temporada del fenómeno del Niño, que como usted sabe, lo han pronosticado que va a ser mucho más fuerte que la del de 1997. Y aquí importante también destacar, como gobierno nacional hemos atendido a 17,000 personas que han sido en este momento perjudicadas por el fenómeno.
1: Ya vamos a hablar del fenómeno del Niño, ministra. Solamente quiero concluir el tema de energético con Colombia. Actualmente no le estamos comprando energía a Colombia y parecería ser que Colombia ya está sintiendo los efectos del estiaje de manera anticipada, justo cuando nos afecta a nosotros también.
2: Por supuesto, sabemos, y nuevamente lo reitero, el tema del estiaje no es un tema únicamente del Ecuador, es un tema regional, y ahí podemos revisar justamente, como usted menciona, lo que está pasando en Colombia, lo que está pasando en Brasil, que inclusive ellos han anunciado ya cortes de luz hasta 6 horas aproximadamente.
1: Los brasileños.
2: En sus países.
1: Bueno, la situación está complicada y más se nos complica cuando somos, cuando no tenemos la energía suficiente para completar la demanda pico, cuando no tenemos embalses llenos para la generación hidroeléctrica. Esa es la complicación que tiene el país. La potencia instalada supera la demanda. El problema es que la demanda más el estiaje hace que nos falte energía, y ahí tenemos que trabajar bastante, tanto en generación privada como en los proyectos hidroeléctricos que desde el Estado se puedan adelantar. Ahora, ministra, pasémonos del tema energético al tema de las lluvias, porque el tema energético está en problemas por la ausencia de lluvias, especialmente en la zona del Callejón Interandino, donde están las centrales hidroeléctricas, algunas de ellas, y la otra Coca-Cola Sinclair en la Amazonía. Pero el fenómeno del Niño se manifiesta con excesivas lluvias en la costa y con sequía en la sierra. ¿Cuál es la evaluación que se tiene hasta el momento de los efectos del fenómeno del Niño en la costa?
2: El gobierno nacional está justamente donde están llegando las afectaciones, en la costa con las lluvias, en la parte de la sierra con las sequías, y nosotros hemos llegado de manera oportuna e inmediata. Hemos llegado antes de que el agua ingrese a las familias o a las viviendas de las familias ecuatorianas. Hemos estado en primera línea en Manabí, en la provincia de Los Ríos, en la provincia de Guayas, en la provincia del Oro. Tenemos 17,000 afectados que no se han quedado sin albergue.
1: Eso a nivel nacional,
2: nosotros,
1: ¿no?
2: Porque nosotros hemos justamente, como le comentaba hace un momento, realizado estos planes de prevención para que ningún ciudadano, ningún ecuatoriano sea afectado. Por eso los ministros estamos en territorio, y esa ha sido la instrucción del presidente de la República, Daniel Noboa. De la misma forma, los gobernadores trabajan en cada una de las provincias con el ejecutivo desconcentrado para poder articular y estar en los COE cantonales también que se necesitan para poder revisar cómo está el avance de acuerdo a la temporada y el fenómeno del Niño.
1: ¿Cómo está el tema del fenómeno del Niño en atención local? Es decir, con los municipios. Esto va escalando en función de las capacidades que tienen los gobiernos autónomos descentralizados. Si las lluvias rebasan esas posibilidades, pues entran los COEs de la provincia, se ayudan entre cantones, y si aún así rebasan las capacidades, pasa ya a un apoyo estatal, ministra. Esa es un poco la planificación que tenemos.
2: Por supuesto, y justamente por eso es el trabajo en conjunto que se tiene que hacer, dejar las banderas políticas, estas ideologías o este revanchismo previo a unas elecciones, y poder trabajar con una sola lucha, teniendo en cuenta que lo que necesitan los ecuatorianos es dar respuestas. Y por eso mismo hemos articulado desde el inicio, no solamente porque escucho ahí a los mismos de siempre, a los que están asustados porque estamos haciendo las cosas bien, que dicen que es por campaña electoral. Pero les recuerdo que el año pasado, inclusive, cuando sabíamos de la temporada invernal, en cambio, que era inicios de este año, se les pidió a las prefecturas el plan del drenaje, del dragado, para que puedan justamente evitar las inundaciones. Uh-huh. Y vimos que provincias donde tienen prefectos, obviamente que tienen su línea o su hoja de ruta electoral, como es, por ejemplo, en la provincia de Los Ríos, no escucharon y no siguieron este plan que se pidió por parte del gobierno nacional. Nosotros aquí hemos tratado de articular la Secretaría de Gestión de Riesgos de Estado desde el primer momento, desde mayo, para poder realizar este trabajo en conjunto. Inclusive, en el mes de julio tuvimos un encuentro donde se invitó a todos los gobiernos autónomos descentralizados en la ciudad de Guayaquil. Se invitó también a expertos internacionales que saben de la materia, del tema de las lluvias, para poder tener un plan de contingencia y que sea algo del trabajo del gobierno nacional y también de las alcaldías y prefecturas.
1: Todavía no se rebasan las capacidades de las alcaldías en este momento.
2: En este momento no, sin embargo, como le menciono, nosotros hemos atendido a 17,000 personas que han sido afectadas ya por el fenómeno del Niño, que recordemos que ya está en alerta roja.
1: El presidente habló de un contingente de 650 millones de dólares aproximadamente que tenía para enfrentar el fenómeno del Niño. ¿Esos dineros ya se están invirtiendo en ayudas a las personas que han resultado damnificadas?
2: Claro que sí, es justamente lo que se está realizando en el COE Nacional y es el trabajo que estamos haciendo todos los que estamos involucrados dentro del COE Nacional para poder atender de manera inmediata a las provincias y a los cantones que están siendo afectados.
1: ¿Para qué meses creen ustedes como gobierno que se viene lo más fuerte del fenómeno del Niño, ministro? Recordemos que esto fue monitoreado por suerte desde el año pasado y motivó inclusive el adelanto del calendario electoral del 14 de febrero al 29 de noviembre.
2: Así es, se supone, y según lo que dicen los expertos internacionales y también el INAMI, lo que ha mencionado es que a partir de diciembre tendríamos mayor presencia de lluvias en el país.
1: Bueno, esperemos que las previsiones que se han tomado en los gobiernos autónomos descentralizados, tanto locales como provinciales, pues surtan efecto y de lo contrario, pues que entre toda la capacidad de la Secretaría de Gestión de Riesgos, ministra. Otro de los temas que quisiera evacuar y que lo anunciamos es el programa de Jóvenes en Acción que el presidente Noboa anunció una nueva edición, no sé cómo llamarla, que va a alcanzar a unos 750,000 jóvenes de todo el país.
2: Así es, son 700,000 jóvenes que van a estar dentro de este programa Jóvenes en Acción, son 700,000 jóvenes que no van a ser cooptados por el crimen organizado transnacional y son jóvenes que se van a formar y se van a capacitar en algunas áreas que se tiene dentro de este programa. También hay que tener en cuenta que de estos 700,000, 200,000 van a estar para poder ayudar, apoyar en el tema de riesgos que tenemos ahora por el fenómeno del Niño.
1: Ahora, sus opositores políticos dicen que esto es una abierta campaña electoral en favor del gobierno con dineros públicos.
2: Siempre dicen eso, pero hay que tener en cuenta aquí a todos los ciudadanos que nos están escuchando, a todos los quiteños, a todos los pichinchanos que están siguiendo esta entrevista de este momento, hay que recordarles que este programa Jóvenes en Acción no es la primera vez que se lanza, ha venido desde que el presidente de la República asumió el mandato y justamente porque el presidente piensa en los jóvenes, porque sabemos cuán difícil es que un joven pueda acceder a un empleo y estoy segura, al igual que yo, Freddy, usted habrá pasado también al momento de ingresar a tener su primer empleo por un tema que piden, un requisito que piden. Siempre es ser joven y experiencia. Entonces, la juventud la tenemos, pero la experiencia no, porque o somos estudiantes o estamos saliendo recién de las aulas universitarias y eso imposibilita que podamos acceder a un empleo. Ahora, por medio de este programa Jóvenes en Acción, se está dando la posibilidad de que 700,000 jóvenes a escala nacional puedan acceder para poder formarse y puedan capacitarse en diferentes áreas.
1: ¿Cuándo y cómo se postulan para una de estas plazas los jóvenes?
2: Las postulaciones están abiertas, así que a todos los que nos están escuchando, hasta el 15 de octubre pueden inscribirse en jóvenesenacción.gob.es y que puedan ser parte de este programa.
1: ¿Y de qué depende de que califique o no, ministra?
2: Que puedan revisar los temas que se le piden en el momento de la inscripción. Obviamente también hay que tener en cuenta aquí que los horarios son accesibles, porque a veces hay jóvenes que están estudiando y a veces no pueden en la mañana y se les da la facilidad para que puedan en la tarde o viceversa. Uh-huh. Y de ahí es obviamente seguir la inscripción que está dentro de la web.
1: ¿El pago por cuánto es y durante qué tiempo, ministra? Con esto terminaríamos el tema de jóvenes en acción.
2: Son $800 que serán pagados hasta el 27 de noviembre.
1: $800 por mes.
2: $400.
1: $400 por mes.
2: Que al mes de noviembre, el 27 de noviembre.
1: Son dos meses que van a estar ocupados, empleados, digamos, ganando experiencia estos jóvenes.
2: Así es.
1: Entremos a las elecciones, ministra. ¿Cómo está el tema electoral? ¿Hay novedades en esto? ¿Cómo mira el gobierno el proceso electoral que se avecina para el 29 de noviembre?
2: Nosotros seguimos trabajando, nosotros esperamos que realmente las elecciones se puedan realizar y que sea una jornada democrática, que se viva en paz, porque eso es lo que necesitamos como ecuatorianos, y cada ciudadano podrá ir a decidir por quién va a votar en las próximas elecciones, en cada una de las candidaturas que existen, tanto alcaldías, tanto prefecturas, tanto concejalías, el tema de las juntas parroquiales y del CPCCS.
1: Uh-huh. Y de alguna manera lo que están haciendo todos los candidatos es recorrer el país, ¿no?
2: Sí,
1: y se están haciendo los candidatos de ADN lo propio.
2: Claro, se están recorriendo, están visitando los territorios, están dialogando con la gente, están escuchando, porque ese es el objetivo. Nuestros candidatos, eso es lo que están haciendo, escuchando, dando respuestas, llevando la tarea para poder regresar con lo que la gente pide, la gestión.
1: La oposición política señala que el gobierno está utilizando, como se lo quiera llamar, a la función judicial para sacar del juego a varios candidatos que pueden ser, más votados que los del gobierno, les sacan de juego por esa vía y colocan a los candidatos del gobierno en cada jurisdicción. Esto, ¿qué les dice usted a estas personas?
2: Que cada ladrón juzga por su condición, y justamente esa es la vieja política. La vieja política que trabajaba únicamente por los intereses electorales. Nosotros no somos así. Nosotros somos esa nueva política que la gente quiere, y eso es lo que se ha realizado. Nosotros somos respetuosos de la independencia de funciones. La función judicial no pertenece a la función ejecutiva, que es la que nosotros trabajamos con el gobierno del presidente Daniel Noboa.
1: Eso está claro, y con eso cerraríamos, ministra. ¿Cómo le parece a usted el tema del concurso para fiscal general? Han quedado fuera dos de las mejores puntuadas tenían la posibilidad real de captar, digamos, en este concurso la Fiscalía General del Estado. No obstante que no esté en firme todavía esto, pero será cuestión de días probablemente. Y solo quien queda, digamos, como favorito es el fiscal general subrogante, que está en funciones y que fue colocado por el expresidente del Consejo de la Judicatura en ese cargo.
2: Lamentablemente, Freddy, aquí las falsas narrativas siempre tratan de imponerse y de culpar al gobierno nacional. El Consejo de Participación Ciudadana realiza el concurso. Nosotros más bien instamos a que se realice de una manera transparente para devolverle la institucionalidad a ese Consejo de Participación Ciudadana, que es lo que pide la ciudadanía, porque ya hemos visto muchos casos. Recordará usted el tema Ligados, inclusive, que está en un proceso judicial dentro de la Fiscalía General del Estado, donde ahí sí, Freddy, se veía como este grupo de la Revolución Ciudadana, que era parte y era parte de los vocales del Consejo de Participación Ciudadana, estaban metiendo la mano para poder designar a las autoridades de control, porque eso es lo que buscan. Esa es la diferencia de nosotros. Recordará usted que desde que inició el concurso se decía que había postulantes que eran del gobierno, luego salieron, luego que no, que es el que queda. Entonces, eso siempre va a existir, pero a nosotros eso no nos quita el sueño. Nosotros como gobierno nacional seguimos trabajando para poder dar gestión a todos los ecuatorianos, porque para eso fue elegido el presidente de la República.
1: Pues bien, ahí tienen ustedes, este es el punto de vista de Natalie Morillo, ella es la ministra de gobierno, dándonos el punto de vista del gobierno respecto de varios temas, el tema de lluvias, la afectación por el fenómeno del Niño, el déficit energético con esta época de estiaje, la posibilidad de llegar a cortes, aunque esto de plano lo están eliminando, digamos, con las acciones que el gobierno ha adoptado y los programas de Jóvenes de Acción y las elecciones seccionales. Ministra, queremos agradecerle por habernos atendido.
2: Gracias a usted por la invitación, siempre es un gusto estar en FM Mundo y una excelente noche para todos.
1: Un gusto recibirla también. Muchas gracias, Natalie Murillo, aquí en Notimundo Estelar, amigos, siempre bien informados.
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1: El Ecuador ha consumido el 65% de la reserva de agua de Masar durante los primeros 10 días de octubre, según SEREC. Esta situación pone nuevamente la atención sobre los niveles de los embalses y la disponibilidad de agua para la generación hidroeléctrica.
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1: El protagonista de la noticia en este caso es el ingeniero Pablo Arias. Él es experto energético, catedrático de la Universidad de Cuenca. Está vía Zoom conectado con Notimundo Estelar desde la ciudad de Cuenca. Ingeniero Pablo Arias, bienvenido a Notimundo Estelar. Le saluda Freddy Paredes. Buenas noches.
2: Muy buenas noches. Muchísimas gracias por esta oportunidad.
1: Gracias a usted por compartir con nuestra audiencia, ingeniero. Acabamos de hablar con la señora ministra de Gobierno, no sé si tuvo la oportunidad de escucharle, pero ella ratifica lo dicho por el gobierno. Se descarta la posibilidad de cortes de energía para los ciudadanos, porque ya los estamos experimentando para el sector industrial. De hecho, ellos estarían haciendo una suerte de sacrificio, so pena de la producción además, para que nosotros, el sector residencial, no tengamos que llegar a los cortes, pero no necesariamente esto depende de buenas decisiones o intenciones, sino en la práctica esto depende del clima, ingeniero Arias. ¿Cómo lo ve usted? Bienvenido nuevamente.
2: Bueno, sí, efectivamente, se prevé que van a continuar alargándose, ampliándose los cortes para las empresas AB1, AB2 y algunos comercios e industrias pequeñas. Lamentablemente es una acción emergente, una acción improvisada en vista de que no tenemos más fuentes de energía, no hay combustible, no hay interconexión con Colombia, no hay hidroelectricidad. Entonces, es la única herramienta que tiene actualmente el Ecuador para disminuir o alargar un poco la agonía de los cortes, pero va a llegar un momento en el que también la ciudadanía común y corriente va a sufrir de esos cortes.
1: Lo que se está haciendo de alguna manera es administrar el nivel de la cota del embalse, específicamente de Masar, que es en cascada, en todo el complejo Paute Masar. Pero parece ser que estamos cada vez con menos reserva porque no llueve en Paute. No sé cómo está la relación uso del nivel del embalse versus generación eléctrica, ingeniero Arias.
2: Bueno, pues la operación se la realiza conforme a las condiciones hidrológicas que se tiene y conforme a las condiciones energéticas de reserva que tiene el país. La operación que se está realizando, el detener a veces totalmente la generación de la central Paute para aprovechar los caudales grandes que están llegando a Cocacodo o a otras centrales hidroeléctricas, o el generar también únicamente con generación térmica disponible, eso ha ayudado en algo a subir centímetros el gran nivel del embalse que tiene la central de Masar, uh-huh. El embalse de Masar, pero siempre habrá alguna situación extrema debido al clima en donde ya no se tengan más aportes por lluvias esporádicas que hay aquí en la cuenca alta de Paute, y eso en alguna ocasión tendremos que prescindir de esa generación y empezar a pensar en apagones generalizados a la ciudadanía, no únicamente a los industriales, para preservar el nivel del embalse y poder cubrir, pasar este estiaje que recién está empezando. Recordemos que en el mes de octubre, finales de septiembre, empezamos el estiaje, y se prevé, según los expertos en clima, que este dure hasta febrero o marzo.
1: Uh-huh. Y ahí está el problema, ¿no? En algún momento nos va a hacer falta energía y probablemente sobrevengan los indefectibles cortes de energía eléctrica para los ciudadanos. Por eso hay cada vez más voces, especialmente en el equipo asesor energético que tiene el gobierno, en el sentido de empezar a operar con cortes programados de energía a la población, a los ciudadanos en general, en horas en las que no sean de alta demanda, no sea muy molestoso, por tanto, pero que ayude a preservar el nivel de las aguas en Mazar. ¿Cómo mira usted esta recomendación, Pablo?
2: Efectivamente, se tiene que poner el hombro todo el país y ahorrar energía. Los municipios tendrían que restringirse en el uso de la iluminación de sus espacios públicos. Los programas nocturnos, como partidos, como conciertos, tendrían que realizarse a la luz del día, ¿no es cierto? El alumbrado público en ciertas zonas tendría que suspenderse, preferiblemente entre las 10 y las 4 de la madrugada. O sea, de alguna manera siempre tendrán que salir ideas para poder ahorrar el consumo energético y mantener en algo el nivel del embalse para poder sobrellevar este estiaje que recién estamos empezando. Recién estamos en el mes de octubre. Y
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0: Señoras y señores, bienvenidos a nuestra edición nocturna del noticiario Antena 1, correspondiente a la fecha de hoy, lunes 12 de octubre de 2026.
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0: Muy buenas noches. Estas son las principales noticias nacionales y locales de este 12 de octubre en la segunda emisión del noticiario Antena 1 Radio Video. La Alianza de Organizaciones por los Derechos Humanos del Ecuador denunció presunto hostigamiento de autoridades contra el docente Santiago Rosano y Mauricio Ochoa, presidente de la Federación de Estudiantes Universitarios del Ecuador en Cuenca, tras las protestas durante la visita presidencial. Exigió protección, respeto al debido proceso y autonomía universitaria. Un derrame de petróleo contaminó el río Cupa en Quinindé, provincia de Esmeraldas. Petroecuador informó que controló la fuga en el sistema de oleoducto transecuatoriano y desplegó más de 50 técnicos para contener y recuperar el crudo. La causa sigue bajo investigación. El pronóstico meteorológico prevé lluvias moderadas y fuertes en sectores de la costa y la sierra hasta el 16 de octubre. En la Amazonía se esperan precipitaciones esporádicas con posible incremento desde el 15, mientras Galápagos tendrá altas temperaturas y lloviznas aisladas. El gobierno afirma que 16 generadores de Austral Technical Management operan en la central Esmeraldas 3 y aportan 30 megavatios al sistema eléctrico. El secretario de la Administración Pública, José Julio Neira, denunció que la contratista cobró más de 70 millones de dólares y entregó equipos averiados e incompatibles. Señaló que existen acciones legales por presunta delincuencia organizada y peculado, además de un arbitraje, y que la generación podría alcanzar 60 megavatios. El embalse de Mazar descendió a 2.124,86 metros sobre el nivel del mar, a menos de 10 metros de su nivel crítico. En 24 horas perdió 73 centímetros con un caudal reportado de cerca de 40 metros cúbicos por segundo y sus dos turbinas activas. El consejero David Rosero negó haberse reunido de forma irregular con una postulante al concurso para fiscal general del Estado. El asambleísta Luigi García, de Acción Democrática Nacional, afirmó que buscarán su censura y destitución por un presunto conflicto de intereses. 6 personas privadas de libertad escaparon de la cárcel de Santo Domingo por un hueco en una pared del área de máxima seguridad. Los fugados cumplían condenas o medidas por delitos de violación, robo, asesinato y narcotráfico. El feriado por la independencia de Guayaquil generó 48 millones de dólares en gasto turístico, más de 728 mil viajes y una ocupación hotelera del 40%.